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gracias, Adri, gracias. Ay, genia total, consiguiendo buenos remedios, como siempre, genia, Ahí estamos, sí. 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
0: 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Un tema.

no. No, sí tengo el número de Rosalía. No, no, en el afiche falta el número, para hacer el pedido, En el afiche. Así lo subo al clasificador.

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Ay, no, oye, es algo que nadie se ha dado cuenta, ¿eh? Con el tema de los drones seguimos boludeando con esto, ¿eh? Pero bueno, ¿qué querés? Da tanto para hablar, ¿qué querés que te diga, eh? Ah, con el tema de los drones, sí. Para que lo encuentre, me lo dice Messi.

0: Creo, sí, creo que es este. A ver. A ver. No, está genial, ¿eh? No, es el video, ¿eh? Entra a lo más del clan, y lo vas a tener. Pero a ver. Que yo no me había dado cuenta, mira, hoy lo iba a hacer acertijo, ¿eh? Hoy lo iba a hacer acertijo. Hoy lo no, podemos hacer mañana, no. A ver si sale, bueno, si no lo hacemos mañana, ¿eh?
1: No hice tiempo de cortarme el pelo. Muchas gracias, los muchachos.
0: Ah, mira.
1: Show de drones.
0: Aguanten.
1: No hice tiempo de cortarme el pelo. Muchas gracias, los muchachos del show de drones que me hicieron partiendo con la derecha. Gracias a todos y ojalá que mañana sea feriado como Rosario.
0: Ay, Dios, está genial. Escucha, ve pasar.
1: No hice tiempo de cortarme el pelo. Muchas gracias, los muchachos del show de drones que me hicieron partiendo con la derecha. Gracias a todos y ojalá que mañana sea feriado como Rosario.
0: No me había dado cuenta, Claro, con los drones sale pateando con la derecha, No, te digo nada, no son. De terror. No. Vos también no te das cuenta. 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No, mañana salen los tragos, ¿Quién me iba a mandar algo, Mari?

para Huguito por ahí, en sintonía, el saludito enorme, enorme, ya me parecía, el saludito enorme, enorme, para Huguito ahí. Che, ¿no tiene el número? No le chantaron a Rod, dígale en Rod. No, Hugo, Mickey. Lo hice Rod, yo. ¿Cuál es el colmo de Aladino? ¿Cuál es el colmo de Aladino? Che, dale, ¿qué quieres?

0: trabajando, mi amigo, trabajando, ¿eh? Empezaron a colocar la iluminación en la costanera, ¿eh? Más vale que se vea el indio este verano, ¿eh? Si no, después le digo...
1: Yo te debo tanto...
0: ¿Dónde vive? Mi amigo Hugo, lo reclaman ahí. Vale, vale, Saludito enorme para todos los chicos, eléctricos de obra ahí. El saludito enorme, genios totales. Chichi, bueno, dale, vamos por el acertijo.

Sí, mal genio, por el acertijo. 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Sí, ¿cuál es el colmo de Aladino? Tener un mal genio, ese era, estaba fácil. Yo lo saqué al toque. Qué muy lindo ese muñecino. Mañana vamos a arrancar con este.

tan bueno. No, de... Sí, lo subimos, también lo compartimos, Sí, Scaloni hablando, con Tiago, el hijo, mayor de... De Messi. No, que le dice, estaba medio llorando ahí. No, que le dice, mi papá a Messi no le prestaba plata para comprar una hamburguesa. Y le prestaba. Después le cobro yo a tu papá. Está muy bueno. ¿Cierto, che? ¿Será cierto? Messi lo cobró, pero no hay más plata. Le dije. Dicen que es cierto, no lo puedo creer, ¿no? Pero está genial, está genial, pero no sé si es por eso, che, no sé si es por eso que lo estaba retando, sí, Messi a su hijo, como diciendo basta, eso sí lo entendí, basta, sí, lo cagó pedo, pero yo creo que, y parece que es cierto, que quería comprar una hamburguesa, no sé qué está, no hay más plata, ¿eh? Si Messi anda ajustado, imagínate. Pero no sé si cree, ¿qué cree? Ay, mi gente linda, bueno, dale. Che, mañana si no lo vemos, no escuchamos. ¿Qué les parece? Vayan pidiendo su número por el equipo, Vayan preparándose el domingo, Bingo, 5 de la tarde, cuatro y media, 5 de la tarde, bingo, en Banjala, Novio. Donde siempre. Mañana si no lo vemos, nos escuchamos. Que Dios los bendiga, que tengan una linda noche. Gracias por existir. Chau, che.

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0: este fin de semana. Me van contando, digo, hay gente que ha ganado las entradas a través de Radio Popular. Pero bueno, ya vamos organizando el fin de, ¿no? Hablando de organizar el fin, ya me tengo que ir, 21:56, tengo que entregar temprano el tema de... el programa, el tema de la mona, tiene que sonar temprano. Hola, Conra, mándame un saludito. Somos Agos, Nico, Marta y Vale. Te pido un tema de la mona, Edipo de Amor. Hola, Rulo, buenas noches, 9:30 de Jiménez. Gracias, tiki-tiki-tiki-tiki, por siempre alegrarme las tardes, noches, Conra. Qué lindo, cómo venimos de regalo, cómo venimos de alegría, cómo venimos de fiesta, cómo venimos de corazón. Me voy al YouTube porque nunca los leo y siempre me olvido. Es lo mismo, pero discúlpenme. Hola, buenas noches, saludos desde Entre Ríos, Paraná. Desde Belville con la popo a full. Pásanos un saludito, Silvia y Nico, mientras laburamos. Bien, la cantidad que somos en YouTube, me gusta. Todos conectaditos hasta el final del programa. Bueno, tucu, tenemos tema de la mona para cerrar. Mañana nos vamos a volver a encontrar a partir de la hora 20. Volvemos con modo cuarteto. Vamos a estar haciendo el viaje en el tiempo de los viernes. Estuvimos hoy agarrando algo con el señor Diego Barrio Durán, así que... ¡Ay! No me estoy riendo. Hola, Conrado. ¿Quién la cubre, Brunetti, los domingos?
1: ¿Eu?
0: ¿Y si sos vos? ¿Qué día descansa? Y bueno, pero... Eli, no gusta venir a la radio. Domingo pasado lo hablaba un poco. Es como... Me gusta, a mí me dice, che, corre, tengo y ya le pongo onda, y ya estamos acá. Desde el Manzano, como siempre, escuchándote toda la noche, me dice el Nico Castro. Si no recuerdo lo mucho que te quiero, yo te lo diré. Si se apaga, si... Esta semana estoy con los camioneros, ¿vale?
2: Paco Banda, Marco de Ríos Segundo, camionero. Acá vamos saliendo para bien, Mercedes. Gracias, loquito, por haberlo agregado la noche. Me camino esto, joder, pollo con retiro, mandé las fotos, pero no me olvidé.
0: Bueno, también.
2: Gracias, loquito, lo vemos, saludos.
0: Mañana me mandan fotos. Porque yo cuando me mandan fotos me encanta, porque estoy contento, porque comen. Y a mí me agarra hambre, ¿sabes cuando salgo de acá? Ah, abuela querida, me quiero comer. Puedo comer un kilo de mortadelo, me lo como. 21:58, me voy, se viene Pato Bon para hacer cuartetomanía. Escucha con lo que nos vamos, loco. Una época en las de mis bailes, Estadio del Centro, la mona repetía sábado en estadio y el otro sábado en la coqueta, iba rotando viernes en el Sargento y por ahí metía los domingos en algún Margaret. Cuando sonaba el Renegado era el último tema antes del vuelvo a vivir, vuelvo a cantar, me trae lindos y feos recuerdos, pero el Renegado, la mona, me llama.

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0: IGN afirmó que el Banco Central perdió más de 1.000 millones de dólares por especular con el oro. El organismo estatal presidido por el peronista Juan Manuel Olmos señaló que la autoridad monetaria erró en el cálculo del precio del metal. También se refirió a la polémica por el traslado al exterior. El comentario de Paul para Nico Paz tras el retiro de Messi que llamó la atención. El astro argentino dejó el conjunto nacional tras el amistoso ante Benín por el, mejor dicho, en el Monumental. Uno de sus laderos apoyó al joven talento en redes. En medio de la conmoción por la despedida de Messi de la selección argentina, Rodrigo De Paul realizó un contundente comentario dirigido a Nico Paz, este último jugador del cómo se perfila como uno de los candidatos para heredar la emblemática camiseta número 10. Y sí, en los últimos minutos lo hacen entrar a él y hace un gol. La salida de Messi abrió un debate sobre quién debería asumir ese rol en el equipo nacional. De Paul hizo su comentario tras un emotivo posteo de Paz, quien había expresado su admiración hacia Messi. En su mensaje, De Paul escribió: "Pase, maestro, lo estábamos esperando", haciendo referencia a una famosa frase. Esta declaración no pasó desapercibida entre los aficionados, quienes elogiaron a Paz y su potencial como sucesor de Messi. Es la hora 22:05.
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Muy, pero muy buenas noches, señoras, señores, sean todos bienvenidos a compartir como cada nochecita todo lo mejor de la música del cuarteto. Nochecita del 8, en la nochecita del jueves 8 de octubre. Señoras, señores, esto es el Cuarteto Manía. Hasta la hora cero, en el jueves. El jueves tiene un pintón, mirá. Primero que es jueves. Jueves ya de por sí es bueno. Y además tiene un pintón este jueves. Hola, hola, hola, hola.

0: temperatura en Córdoba capital 15 grados con 6 décimas, el cielo está cubierto, humedad de 79%, viento del sudeste a 13 kilómetros, la visibilidad es de 10 kilómetros. Y para mañana se estima una mínima de 11 grados y una máxima de 17 grados, señoras, señores.
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0: Hacemos una más. Olvídate.
1: ¿Cómo hacemos?

Quevedo, bueno, música programada por el Diegui, dijeron los oyentes, el Diegui Barrio Durán. Acá ponen todos nombres cariñosos, viste, los integrantes de la Popo, el Diegui, el Luchito. No, a mí la Pato nomás, no y la Patito, no, la Pato, la Pato, la Pato. No, merezco la Patito mínimamente, ¿no?

Señoras y señores, es la hora 22:27 minutos, 15 grados con 6 décimos, la temperatura en Córdoba Capital, qué lindo, enganchadito, qué locura con la Pepa. Un millón de rosas se nos fue el amor, muy bien desacatado el Juaco.

0: Pato de Hermosa, mandó un saludito para Tiziano, para Elena, para Hanna. Qué lindo nombre, Hanna, con H, Hanna. Como Hanna Montana. Claro, como Hanna Montana.
1: Eso.
0: Eso.
1: Alegría para todos.
0: Alegría, a corazón. Bueno, para Hanna Rodríguez, no de Montana. De Río Segundo, de parte del papá que los ama con la vida. Pasó un temita de Ulises para ellos. Pato, buenas noches. ¿Le podés mandar un saludito para mi amor también? Decirle que lo amamos, que lo extrañamos, que lo esperamos, que nunca lo vamos a abandonar. Le mandamos mucha fuerza de parte de esos hijos, Xiara, More, también Aarón y del amor de su vida, Tami. Que tenga una hermosa noche. Gracias, Patito. Y besito, besito, Pato. Buenas noches, divino bombón. Te pido, devuélveme la vida de sabrosa para vos y para mí, que estoy en casa. No me siento bien. ¿Cómo tengo miedo? ¿De qué? Diego, ¿de qué? Pato, saludame. Contame de qué tenés miedo. Saludame, soy Janina de La Calera. Pasame un temita de sabroso, el que vos quieras. Me encantaría. Ah, bueno, esto es para la historia. Hola, mi patito de mi corazón. ¿Cómo estás? Recién llego de trabajar. Un beso, un beso. Bienvenido. A descansar se ha dicho. Saludito para mi familia. Germán, Santino, Juan Cruz, Felipe y Mía, pásame Infierno Vacío. Hola, Pato. Hola, Nati. Buenas noches, mi amor. Hola, Pato. Soy Turquito y Suarén. La frase, pase maestro, lo estábamos esperando y se lo dijo Maradona, Ricardo Enrique Bochini en el Mundial 86. Mirá qué bueno que me digas esto, porque la verdad que no sabía de qué frase estaban hablando. O sea, de qué momento estaban hablando. Pásame 50 años del viejo arruinado.

el inviernito no nos afecte. No puedo silbar porque vengo de la odontóloga. Le mando un saludito para Miriam. Vengo de la odontóloga. Hola, amiga. Mi amiga Patito, ¿cómo le va? Bien. Le habla Juan Diego. ¿Cómo está, Juan Diego? Me gustan esos nombres así. Son nombres dobles. Son como... claro, vos le decís Juan, decís hola Juan Diego, son nombres dobles. De Mendoza, de Rivadavia. Bueno, quiero saludar a mi amigo Dante Omar, que construyó su nueva radio concierto, y a Hilda, una de las flores más bellas que llegó a mi corazón. Ritmos pureros, Santa Fe, entre Río Misión. Para mi hermano Alexis, que cumplió años, que vive con su nuevo verdadero amor, y quiero saludar a mi flor bella, ya que es mi razón de vivir, que se sacó 9 y 10 en las materias la señorita Julieta. Ahí está, y salió abanderada, escolta, y se está por sacar 8, 9 o 10 también. Es la razón de mi vida. Yo quiero que pongas un temita de la banda 21, mi niña bonita. Para mi mamá también algo de Jean Carlos. La primera cita, Guatela Popo. Somos de Mendoza y siempre te escuchamos. ¡Pato! ¡Ah!

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1: Argentina todavía.
0: Y vamos a Argentina ahora con el Nico Paz.

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0: música de Cachumba con las maletas del Durco Oliva.
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0: Pato, acá estoy con mi hija Josedín. Vamos, Josedín. Pato, bondad. Ay, mi vida. Desde Calera, desde Caleta, perdón, Caleta Olivia, no Calera. Te estamos escuchando como todos los días, Diego y Román desde Caleta Olivia. Un beso, chico. Beso para ustedes. Pato, acabamos con mi hija volviendo de la facu, va manejando ella, está en los primeros pasos al volante. Mandale besos. Vamos, mi amor. Prestar atención, Justi, Un besazo también para vos. Salió chiquito el beso. Ahí está. Ah, le mando un saludito para los chicos ahí que estaban en que están en que andan por Alta Córdoba, los delivery. Vamos, los chicos, los delivery.
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0: Hermosa, Pato, te amo. Podrías pasarme el tema de Ulises. Amada mía, soy Maru. Hola, Maru.
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0: Me encanta cuando expresan los sentimientos. Me encanta.

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1: ¿Creen ustedes, chicos, que Nico Paz es el... es el que va a ocupar el, no el nuevo Messi, el que va a ocupar el lugar que deja Messi? O sea, yo lo noté ahí nomás. Incluso cuando yo venía hacia la radio, hace el gol Nico Paz, y yo le comento a la persona con la que venía, le digo, mira, es el que va a reemplazar a Messi. De verdad, mira, así, pero porque claro, que caso entra él y ahí nomás hace el gol. Claro. Otamendi creo que es el que salió, ¿no? Y ahí entra Nico Paz. Bueno.
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1: Y acá tiene ya la bendición, digamos, de Paul. De Paul hizo su comentario tras el emotivo posteo de Paz, quien había expresado su admiración hacia Messi. En su mensaje de Paul escribió: pase, maestro, lo estábamos esperando. Que acá me cuenta un oyente que es cuando justamente Maradona le dice igual a Bochinies. Bueno, haciendo referencia a una famosa frase, a lo largo de la fecha FIFA, De Paul mantuvo un perfil bajo sin asumir el rol de líder que había mostrado en otras ocasiones. No fue convocado para los partidos iniciales ante Bolivia y Burkina Faso y solo asistió a la despedida de Messi en el amistoso contra Benin. En ese contexto, De Paul también dedicó un mensaje a Messi, el que describió como capitán de este barco, maestro de un legado, dios de esta tierra, y acompañó su palabra con una foto de ambos durante el calentamiento previo al partido. Este mensaje, aunque breve, se destacó por su emotividad y se alejó de los extensos homenajes que otros jugadores realizaron.

Bueno, y hablando de Messi, tras la despedida de la selección, Messi volvió a entrenar con el Inter de Miami. El equipo del astro argentino se prepara para enfrentar a DC United en la MLS este sábado, buscando asegurar su lugar en los play-offs.

imparable aluvión en Santiago del Estero, Santiago de Chile, ¿cómo vengo, no? Santiago de Chile afectó zonas residenciales y arrastró autos y colectivos.

Tobón existe, ¿viste? Existe, existe. Dios, Dios, Dios. Para Víctor, ahí para los chicos que están escuchando. ¿Desde dónde? ¿Dónde andan? Pásame el tema herido por Germain, gracias. Hola, somos Fernando y Belén, te estamos escuchando desde Aldo, desde Aldo, desde La Matanza, es en Buenos Aires. Nico Paz nos da dos pases seguidos, Pato. Bueno, ¿y con quién jugaron, Pato? ¿Con nadie? Bueno, no sé, chico, por eso pregunto. No es para que se enojen conmigo, estoy preguntando. Ya, estoy preguntando porque la verdad que no. ¿Es realmente, puede ocupar el lugar? Esa fue mi pregunta. ¿Puede ocupar el lugar de que deja Messi? No reemplazarme, el lugar que deja Messi. Pato, yo creo que la selección es un proceso largo por la cual tenemos que tener paciencia con eso. O sea que vamos a perder un montón de mundiales, eso me quiere decir. Patito, soy... Ni. Eliminados ahí nomás. Patito, soy René de Río Segundo. Acá estamos volviendo de Buenos Aires. Está hermosa la noche. Y más con la compañía de ustedes. Pásate algo del Dami. ¿Por qué usó un gol? No, hay otros jugadores mejores. Bueno. Bien. Para la gente de Barrio Matienzo, que dice presente en la nochecita del jueves. Tiene olor a viernes ya, ¿no? Sí. Pato, aquí estamos escuchando como todos los días en el Club Santa Elena, comiendo un rico asadito. Te mandamos un beso grande, las chicas, que Andrea, Sami, Natalia y yo, Ivana, dedicarnos a un tema de la Pepa. Tengo, vamos, chicas. Vamos ahí, Andrea, Sami, Natalia e Ivana, Santa Elena, te escuchamos desde Colonia Carolla, Pato, pasame el tema de la Mona, Pato. Bueno.

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6: Tarde, noche, en barrio 2 de septiembre, el menor caminaba por la vía pública cuando sufrió graves heridas en el rostro tras ser embestido por el animal. Es la hora 23:12.
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6: Simón Aguirre, novedad popular de la semana. Ustedes se me llevó la vida.
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0: no se entendió lo de la muralla china. Bueno, que hay un corresponsal de Cadena 3 para cubrir ese evento, ya amplió. Dice, hola Pato, te escucho como cada noche. Me saludás a la amor de mi vida para Juan, ahí el saludito. Que lo amo, lo extraño, desde Villa María, el saludito, soy Claudia, gracias Pato, gracias mi amor.
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0: Muchas gracias.
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corre con 24 horas. Se casó con su cuidadora 21 días antes de morir y ahora investigan el polémico matrimonio. El famoso me caso para heredar, una cosa así, ¿no? Calculo yo que por eso se está investigando. Familiares del reconocido profesor de piano buscan esclarecer las circunstancias del matrimonio que celebró con su cuidadora apenas 3 semanas antes de morir mientras avanzan las actuaciones judiciales. La, la, la, la, la. Bueno, una historia ocurrida hace 5 años volvió a generar repercusión en la ciudad de Santa Fecina de Coronda. Se trata del caso de un reconocido concertista y profesor de piano de 80 años que murió en el 2021, cuyo supuesto matrimonio celebrado apenas 21 días antes de su fallecimiento es ahora objeto de una investigación judicial. La particular situación salió a la luz durante el propio velorio. Los sobrinos del músico, quienes eran sus familiares más cercanos, se encontraron con una noticia que los sorprendió. La mujer que habían contratado para cuidar al hombre se presentó como su esposa y aseguró que ambos habían contraído matrimonio pocos días antes de la muerte. El dato generó un fuerte impacto entre los familiares y volvió a cobrar relevancia esta semana luego de que los sobrinos fueran aceptados como querellantes de la causa. Van a pedir la nulidad del matrimonio. De acuerdo con lo planteado por los sobrinos, estaba postrado en una cama atravesando la etapa terminal de una enfermedad grave, recibía alimentación mediante sonda nasogástrica y era tratado con opiáceos para controlar el dolor. La querella plantea posibles delitos vinculados con el estado civil de las personas, falsedad documental y eventual tentativa de estafa. Bueno, pero una persona que en teoría participó ahí del registro civil, ¿no? Bueno, lo que pasa es que él no se podría haber, no se pudo haber en la situación que él estaba, no podría. Lo que se sospecha es que él no tenía un estado físico como para trasladarse al registro civil. Pero eso no sé si una persona del registro civil puede venir al hospital. Pudo haber venido al hospital. Pudo haberse trasladado. Tengo que hablar bien, che. Pudo haberse trasladado al hospital. Claro, eso es lo que hay que investigar. Igual, si él estaba inconsciente, hubo adulteración y demás, ¿no? Bueno, Patito, claro, que es tal cual lo que dice la querella. Patito, soy Verónica de Galera, quiero un tema de Bainotti, no lo olvidé, para mi amor imposible, Marcelo, lo cansé de tanto, que me gusta, cómo es de especial. Bueno, Pato, soy Sergio de Rivadavia, Mendoza, muy lindo el programa, te escucho toda la noche, Pato, y hoy estoy atravesada, chicos, para hablar, ¿no? Sí, para... Ah, lo que me preguntaban acá, Germán, que me dice, no entendí lo de la muralla china. Claro, porque yo leí el título. Muralla china, gigantes eléctricos y subsidios al campo. Cobertura especial de Cadena 13 en Beijing. Bueno, está Agustina Vivanco, está allí en Beijing, que es corresponsal de Cadena 3, y bueno, esos son los títulos que ha tirado. El trayecto incluye, El trayecto incluyó el ascenso a uno de los sectores más representativos de la Gran Muralla China, una obra de 21.000 kilómetros construida sobre la cadena montañosa para repeler invasores nómadas y conectar históricamente con la Ruta de la Seda. Bueno, todo eso, si querés ampliar, tenés que leer el portal de Cadena 3, ¿sí? O escuchar Cadena 3. Pero no ahora, ¿eh? No, cuando yo me vaya.

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tomate, estoy escuchando en la cama con mi amor, Lucía, Beatriz, pasando el tema de Gary. Vamos, Bricky Man, presente, te escuchamos a través de la radio activa 101.5.

chicos, espera un cambio importante en las temperaturas para el día de mañana, con una temperatura máxima que llegaría a los 15 grados, sería el mediodía, y con sensación térmica de 14 grados.

0: Rema en confusión retro por el resto. Boca llegó a Córdoba para visitar el Instituto del Plantel. Dio fotos y autógrafo a los hinchas.
1: Ahí, muchísimas gracias, hermano.
0: El equipo dirigido por Rodolfo Arroba Rena buscará este viernes un triunfo clave en el KMP que lo acerque a la cima de la tabla anual de la Liga Profesional. Los futbolistas del Ceneice, liderados por Leandro Paredes, dieron autógrafos y se tomaron fotografía con los hinchas que se acercaron al Orfeo Suites de Rodríguez del Busto. El bombonazo de Leandro Paredes acá en Córdoba. No creo que vaya a ningún baile esta noche, no. Ya tiene que jugar mañana. Boca visitará este viernes Instituto en el marco de la duodécima fecha de la zona A del torneo clausura, con la meta de conseguir una victoria que permita ascender a lo más alto de la tabla anual. Claro, juega a las 7:30 de la tarde. Se juega en el Kempes, transmite Cadena 3. Boca llega a este duelo en un inmejorable momento, ya que acumula un invicto de 16 partidos. Ah, bueno. Y se mantiene con vida en todas las competiciones, mejor dicho. El torneo clausura, el campeón de la liga, Copa Sudamericana y la Copa Argentina. Por más bombón que sea Paredes, no, yo hincho por Instituto. Yo simpatizo con Boca, pero estoy anti Boca últimamente. Sí, sí, que gane Instituto. Pato, te escribo todas las noches para decirte que me divertís un montón. A ver, por ejemplo, hoy, ¿en qué te divertí? Contame. Patito, ¿cómo estás? Full escuchándote, qué lindo tema de Gary. Pásame, hay dolor. Soy Bruno de Villa María. Que sigan tus éxitos, que no decaiga. Bueno, vamos, Brickman también, que dice presente.

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rápido que se... Que se pasa el tiempo, ¿no? Que, pero volando se pasa, volando. ¿Y ahora qué? 23:52 minutos ya.

Pato, ponete el tema, ay, mi vida, ponete el tema que cantás siempre, ese tema, cada vez que estoy bajón, oh, mi vida, me levante el ánimo, bueno, dale, vamos. Que todos tenemos ahí un temita, que un tema musical que cuando, viste, por ahí la vida no es color de rosa, ¿no? Está lejos de serlo. Pero por ahí tenés. Bueno, y acá está. Bueno, para que levante ese ánimo, mi hija, mi hijita.

0: chicos. Chao, cariño mío.
1: Cariño mío. Siento frío.
0: Se fue el jueves nomás, temazo. Gracias por la música y la compañía. Hasta mañana, Dios mediante. Bella Patito.

Mandar saludos para los chicos de la panadería, los dos hermanos. Ahí está, un beso, chicos. Buenas noches, soy Oscar de San José, cerca de Villa Dolores. Muy buena la radio. Pásame el tema esta noche, No Me Digas. De Patricia Sosa, que canta Gary con su corista Rita. Gracias, dice por acá. ¿Qué más? Gracias, Patito. Buenas noches, trabajando en Bilateral Recolección de Basura. Mandaron un saludito para Freddy y para Marcelo, el saludo.

0: volviendo tú. Ah, no.
1: Me estoy volviendo.
0: Ah, sí. Ah, no, sí o no. No, sí, sí o no. Sí. Chao, chicos. Hasta mañana a la hora 22 aquí por La Popu. Chao. Porque me estoy volviendo. Chao. Me voy con el dueño del patio.

0: cuando siga la media.
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4: Y en mi lado odioso, los ansiosos del semáforo. Los ansiosos del semáforo. Te agarra el semáforo rojo. El otro semáforo, el de la otra calle, se está recién poniendo amarillo y ya te están tocando bocina. Todavía no se puso verde. No. Espectacular la radio, aguante la popo, participo por el asado, dice César. Poneme la cita de la mona. Pulenta, te escucho trabajando como todas las noches. ¿Puedo pedirte piel de azúcar de los Reyes del Cuarteto? Soy Popín. Ojalá tenga suerte, ya que somos 8 en la familia, mis 6 hijos, mi señora y yo. 6 chicos, papá. Eso es ser valiente, ¿eh? 6 pibes. Mami, ahora hay que darle de comer a las 6 bestias, ¿no? Adrián, acá se pudre todo. Acá se pica, Luchito, Los otarios, me dice Nelson. Mi lado odioso. Los otarios, así lo escribe él, Los otarios, que los días de alerta meteorológico se desesperan como si viniera el fin del mundo. Es cierto eso. El otro día pasó, dice, alerta naranja, dice, podría venir piedra, ya empiezan todos, desesperado, buscando un techo, pará, todavía, no, ni se había nublado, todavía había sol, todavía estaban desesperados todos. El primer vientito ya están todos, ¡socorro! Le tiraron un colchón arriba del auto. Y no sé, bueno. Sí, pero más bronca que eso, ¿sabes qué me dan los que pasan por un puente y se clavan ahí, que se caen todos los demás que vienen atrás? Claro, en el peaje. Si te quedan clavados en el peaje, si no, de acá no me muevo. Lo dejo bajo techo. No, qué bronco. Saludo para mi amor. El amor de mi vida, Cecilia de Alta Gracia. Un tirón de oreja para Yamira, que termine de hacer la tarde del colegio. Y saludos para Abigail. Qué pulenta, dice. Déjalo Lucho los viernes, por lo menos. Yo no digo nada. Lucho, ¿querés venir el viernes?
5: No, el viernes me voy a las 12.
4: Muy bueno el programa, Adrián dice. Ah. Hice un intento de gestión. Ya me van a contestar en estos días. Adrián, somos del Bordo, Salta. Te mandamos un gran abrazo, hermano. Nos alegra la noche, dice. Pásate algo del Euge Quevedo. Gracias, muchachos, gracias. Mi lado odioso, Adrián. Chicos, cómo vienen afilados hoy. Yelen, me dice Adrián, mi lado odioso para las que hablan de cuerpo real. Uy, a Yelen, no te metas ahí, a Yelen.
6: ¡Salí de ahí, maravilla!
4: No te metas ahí, a Yelen. Dice a Yelen.
6: ¡Salí de ahí, maravilla!
4: Las que hablan de cuerpo real hasta que bajan 20 kilos, después se la pasan subiendo fotos en bolas en el Instagram. Firmado a Yelen. No voy a agregar nada a esto. No voy a agregar nada. Conozco gente así. Conozco gente así. Pero, bueno, cada uno sabrá sus razones. No me metas ahí. Vamos a jugar mejor. Vamos a jugar. Saludos para las enfermeras del Hospital San Roque. Estamos atentos para ganarnos el asado, dice Milagro. Aguante la popu desde Catamarca Capital, Daniel Loquillo Agüero. Jugando con las canciones. Jugando con las canciones. Hoy. Cumbias, cumbiones y cumbiazones. Jugando con las canciones. ¿Podés pedir tu cumbia? Puede ser cumbia cordobesa, puede ser cumbia villera, puede ser cumbia cheta, puede ser cumbia ATR, lo que vos quieras, puede ser cumbia de lo que sea. Cumbias, cumbiones y cumbiazones, comenzando por Damas Gratis, Me Muero de Amor.

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Adrián, mi lado odioso es llevar una acompañante en el camión, que es mi casa, y que me lo ensucien. Bueno, en el auto lo mismo. Por ahí el auto no es tu casa, pero viste cuando sube alguien y dice, che, te molesta que como unos pururú. Empiezan a comer pochoclo en el auto. Viste, te van dejando la mugre. No, qué bronco. Participo, soy Sil de Malvinas, Argentinas. Estamos escuchándolo en casa, cenando con mi bombonazo. Qué linda radio, éxito siempre, dice Edgardo, jugando con las canciones. Hoy cumbias, cumbiones y cumbiazones, sigue con la fiesta. Amores como el nuestro.

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0: Hola Pulenta, buenas noches, buenos días para vos y Luchito, acá como siempre acompañándome mientras uberiamos un poco, participo por el asaducho que viene de lujo para el fin de largo, Diego.
2: Hola.
0: Jugando con las canciones, hoy noche de cumbias, cumbiones y cumbiazones, sigue con Leo Mattioli, tramposa y mentirosa, pedido por Beto.
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0: Gustavito, estoy haciendo Uber, dice, el otro día te escuché. Gracias, Gustavito.
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0: Mándale saludos a Marcelo y a los chicos de la recolección del centro, dice Freddy.
4: Qué basura.

0: Mi lado odioso dice todas esas que suben fotos con todos los filtros. Después las ves, son un mamarracho. Y dice, ah, cómo están las chicas, hoy con las chicas, Tan filosa.
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0: pulenta. Un cumbio, no. Me dice acá Javito desde Carcaraña. Me dice Javito desde Carcaraña. Un cumbio, no. Eres mi canción. Mario Pereira.
1: ¿Vos sabés que sí.
0: Un día, no es Mario Pereira. Un día fui a actuar estaba actuando en Rosario, en el Teatro Broadway de Rosario. Y decía un cartel, viste, hoy Mario Pereira, digo, que me voy a cruzar con Mario acá. Y no, era este cantante.
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0: están? Muy buena la música. Saludos para mis compañeros de la empresa El Turista. Estamos viajando para Córdoba. Juan Carlos. Hola Adrián, soy Gaby, mi lado odioso es no gana ni acá en los sorteos, qué bronco, participo por el asado.
1: Sí.
0: Desde Catamarca, capital, Celina y Tati.
2: ¿Tati o Celina? Van juntos de todos lados, Tati y Celina.
0: Sí, ya está, ya lo dijiste, basta, chao, ya está.
1: ¡Aguanté!
3: Una cumbiaza mala, zarpada. Todo me lleva a ti del Potro Rodrigo, papá. Temazo.
0: Hola, Adrián. Para ir jugando con las canciones, ponete Ulises, Gotitas. Noche de cumbias. Cumbiones.

0: Hoy decidí no hacer caso omiso a los consejos que sabiamente me propináis. Así que voy a simplemente proferir chistes controlados, simples, sencillos y para nada zafados. ¿Ve? Porque realmente yo calculo que me puede ir como le ha ido a otra gente. Dice, no puede ser que te pases todo el día relacionando todo con el alcohol. Estoy cansada, le dice la señora al marido. No puede ser, te pasas todo el día relacionando todo con el alcohol. Ay, bueno, perdón, tía María, me voy con mis 8 hermanos. No sos vos, friki. No sos vos, perdón, ¿no? Pero... Dice, ay, tan linda y sin novio. Si vos sos mi novio. No me estás entendiendo, te estoy cortando. Tan linda y sin novio.
1: Ah.
0: No sería ese el estilo.
1: No, papi, no.
0: Dice, mi amor, tengo miedo. ¿De qué, mi vida? De embarazarme. Ay, no va a pasar eso, ¿me lo prometes, Jorgito? Sí, Martín.
1: No, chao,
0: ándate, friki, ándate. Derrapo y no más, derrapo. No, yo, te dijo que no iba a contar chistes zafados y derrapo. Chao, anda.

0: noche de cumbias, cumbiones y cumbiazones en Jugando con las Canciones. Adrián, el embrujo dice una linda cumbia, capo.
1: Dale, ¿eh?
0: ¡El embrujo! Soy Mirko de Comodoro Rivadavia, Chubut. Son la gran compañía de los turnos de noche. Acá trabajando en la cuenca petrolera. Una cumbia, Grupo Néctar. El baile de la cumbia, Grupo Néctar. No lo conozco, che. Bueno, búscalo. Grupo Néctar, el baile de la cumbia. Vamos con los palmeras. El embrujo.

0: 0:32. 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Noche de cumbias, cumbiones y cumbiasones, cumbiasones. Ponemos grupo Néctar, el baile de la cumbia, no lo conocía. A ver, preséntamelo. Muy buena la radio cuando está, dice, mándale un saludo a mi mujer y a mis hijos que los amo, el gringo. Miriam dice, mi lado odioso cuando dejan las motos en las veredas. Últimamente están pasando mucho acá en el centro que entre auto y auto dejan una moto cruzada. No, papá, no. No, porque después le toca la moto, la voltea. Ah, ¿qué hiciste? Pero no podés dejar la moto así cruzada entre dos autos.
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0: Mándale un saludo a la banda de Empaque de Bimbo a full. Estamos acá, dice Diego. Pulenta a mi lado odioso, haciendo Uber. Que todos dicen, párate más cerca de la casa, así. Así te. No, ¿en serio pasa eso? Párate más cerca de la casa, así engancho el wifi para que te pague. ¿Qué dice? Pero nadie tiene datos, dice. Encima todo con iPhone, haciéndose los chetos, no tienen crédito, me dice Víctor. Volenta, una cumbia para bailar solo a la madrugada. Dice la mona, amanecí chupado. Adrián, muy buena música, saludo para mis compas. Ah, este lo leí. La empresa del turista entró dos veces el mensaje. Noche de cumbias, cumbiones y cumbiazones. Soy Marcelo. Muy bueno el programa. Son mi compañía de todas las noches. Un saludo para Ronald, que lo amo mucho. Con todo mi corazón. Atentamente, Sasha. Ponete una cumbia de Huguito Flores. Soy Gustavo de Catamarca, haciendo Uber acá en Córdoba. Hola Adrián, soy Emanuel. Un saludo para toda la policía que le toca trabajar esta noche fría. Ponete un tema de la mona. Saludos. Ahí está la mona, escucha.

0: yo sí, se la aguanto.
1: Buenas noches, maestro, ¿cómo va por ahí? Somos Clara y Omar de San Rafael, Mendoza.
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1: La noche más lenta. ¿Y vos? ¿De qué te reís? ¿Y vos de qué te reís? Soy Ricardo Mario Alberto. Ricardo por parte de padre. Mario Alberto por Kempes. Avionero le dice al otro. Dice, señor, ¿usted es de esas personas que se sorprenden muy fácilmente? ¡Wow! ¡Qué buena pregunta!

0: hermano, qué buenos temas que están pasando. Participo por el asado, Adrián, dice Gonzalo. Adrián, mil cosas que te pueden llegar a poner odioso en Uber. Desde el que te pide un viaje y quiere que sea flete, o los que quieren recordar, viste, dice, vos sos el Uber, sí, aguántame un cachito, dice. Te baja un piano, una heladera, tres aire acondicionado, te lo pone arriba el techo del auto. Luchito, hiciste eso vos, cargaste dos escaleras, cargaste en un Uber. No, no podía hacer eso. Y tres maletas, no, estás loco. Dice, cosas que te pueden poner odioso con Uber, dice Brian, que es Uber. Dice, el que te pide un viaje y quiere que sea flete, o los que quieren recorrer y buscar 500 personas sin marcártelo en la app. Saludos desde Catamarca. Dice, desde Recreo, Catamarca, un frío de aquellos acá. Hermoso el programa, me encantan los cuentos. Dice, ¿te puedo pedir un tema de Damián Córdoba, Desamor, porfi, aunque sea un poquito? Saludos a mi hermano Fernando, que está en Villa María. Decirle que lo extraño muchísimo. ¡La Nati! Volenta mi momento odioso cuando en el día de jurar la bandera todas las redes con fotos de los hijos me hartan, dice, me hartan, participo por la camiseta. Juan, bueno, pues no, no sean odiosos. Esto es lo mismo que el primer día de clase o el último día de clase, cuando dicen, qué orgullo, Pablito pasó de grado. Bueno, deja que la gente... Fiesta de egresado, dice Lucho. Todos bien vestidos una vez en la vida. ¿Y cuál es el problema que pongan la foto de la fiesta de egresado? Sí, es un orgullo. Tuviste, te comiste todo el jardín de infantes, todo el primario, todo el secundario, el pibe logro, se recibió. ¿Cuál es el problema que pongan la foto en diciembre cuando hacen la comunión? Que dicen, ay, mi vida, hizo la comunión, y sale la fotito de la comunión, y empiezan todos, ay, ¿por qué ponen esa foto? No puede ser tan odioso. Vos te compras un auto y subes una foto. Y bueno, la señora esta le quiere poner la foto del hijo que hizo la comunión. ¿Cuál es el problema?
1: ¿Qué te jode?
2: Gracias, Pablito. Gracias a la gente de la conga por estar esta noche. ¡Vamos! ¡Fuerte! ¡Fuerte! ¡Fuerte el aplauso! ¡Fuerte!
0: Che, Pulenta dice, ojalá el año próximo, si seguís, empieces los lunes. No diga nada desde Buenos Aires.
3: Viernes.
0: Dice, ya que los viernes no podés, maestro, dale, dale, dice un abrazo de gol. Qué buenos temas, participo por el asado. Han coincidido la gente que les gustó mucho la música, le gustó la noche de cumbias, cumbiones y cumbiazones hoy, Luchito, ¿eh?
4: Qué maravilla, qué maravilla.
0: Hola, la Popu. Soy Jimena, de Barrio Santa Rosa, Córdoba, capital. Estoy cursando el último año del SENMA. Les escribo con el corazón. Dice, escucha, Jimena. Está participando por el sorteo, me dice, no tengo casa propia. Tenés que entrar a la app de la Popu y ahí tenés que llenar un formulario. No se participa acá mandando mensaje. Acá los únicos sorteos que participás acá en el mensajero es las entraditas para el cine, todo eso, el premio de la casa, el auto, bueno, todos los premios que hay, los viajes y todo eso. Tenés que entrar a la app y llenar un formulario. De esto para toda la gente que dice, che, me quiero ganar el auto. No lo estamos, imagínate si tuviera un auto para regalar, Luchito. ¿Qué hacemos si tenemos un auto para regalar? ¿Qué hacemos, Luchito? Hola, Adrián, ¿cómo estás, hermano? Soy Laito de Villa Boedo. Mi lado odioso, que no me pasen los mensajes. Ahí está. ¿Qué dice acá? ¿Lo vendo, dice? ¿Qué es esto? No entiendo, che. Principales que cierran la puerta y fuerte son las mujeres. No sé si será así.

0: Ahora participo. Te vas a sorprender, Seba. Te vas a sorprender. Soy Eugenio de Villa Lozano. Participo por la camiseta de la gloria y por el asado. ¡Vamos, la gloria, loco!
1: Gracias, le agradezco infinitamente.
0: ¿Puedo contar un chiste? No, ya te dije que no, recién te fuiste a la banquina. No hay chiste.
1: Loco, para... soy el club de fan de Friki, ¿por qué no lo llevan a Friki, hermano? Ustedes dos, porque vos, el Adrián y Lucho, que si quieren apropiar el programa.
0: Llévalo vos a él, Radio Ja. Hola, papá, acá el gringo del cerro, con el tío Víctor, laburando, haciendo la producción para mañana acá en La Pana. A ver, che. Oh, miró. Miro los pancitos ahí. Se me llevó la boca. ¿Vos sabés que me manda la foto esa? Están todos los pancitos listos para meter al horno. Y puedo sentir el olor a pan recién hecho.
2: Canaldita.
0: Menos mal que no se está lavando. Bueno. Esas charlas. Señoras y señores.
3: Yo no le decía otro. Che, ¿cómo andas? Bien. Dice, ¿vos sabés que se murió el panadero? ¿Qué te venía? ¿Una panadería, boludo?
0: Qué loco, dice, ¿viste el panadero de la esquina? Vendía fafafa, dice. ¿Lo metieron preso? No me diga. Hace como 5 años que soy cliente de él. ¿No sabía que tenía una panadería? Chicos, no, esto está mal, ¿eh? Esto está friki.
4: Está muy zafado.
0: Ándate, friki.
5: Mildis.
0: No, estás loco. ¿Cómo va a contar ese cuento?
5: Qué guanaco este friki. Vos contás uno más inocente, entonces.
0: Te voy a dar una única chance. Te voy a dar una única chance. Contate un cuentito tranquilo, pero tiene que ser gracioso.
5: Oh, bueno, vos querés que sea tranquilo, gracioso, todo tenés.
0: Y sí, claro.
6: No, a mí no me gusta.
5: Se jubiló el meteorólogo. Con la mínima.
0: Deja, anda, friki, anda. Sonfía, sale. Señores y señores, ¡qué pedalín! ¡Qué pedalín!

por favor. ¿Qué hay? ¿Es una foca eso? ¿Qué es un lobo marino? Se metió un lobo marino en el estudio. No, no, no, basta. Basta, basta, basta, por favor te pido. No, vos imaginate que a esta hora hay gente que está viajando en el auto, en la aplicación. Hay gente que está con la radio puesta en un negocio. Y de repente se escucha. No, no, por favor te pido, por favor. Ay, Dios. Hola crack, acá los amigos del camión, saludo para todos los compañeros de la recolección Noche de Urbacor, de parte del chofer Chanchero Guzmán, los cargadores Lechu y Ojito, pásate un tema de La Mona para toda la banda acá que estamos esperando para cargar gasoil. De paso, hacemos la previa para el asadazo que nos vamos a comer mañana. Adrián tiene razón ese loco, mi lado odioso, soy Uber. A la noche, una venezolana anoche me decía por dónde agarrar, que había que frenar, que me cambiaba el destino. Le digo, no, no puedo.

0: Le dije, si no le gusta, baje ese. ¿Qué se piensa? Dice que está, en su país. No, no, no sea así. No sea así. Tranquilo, Gusti, tranquilo. Saludos desde Antonio, desde San Antonio, Fray Mamerto de Esquiú, Catamarca. Soy Martín, ponete un tema de la Euge. Mi lado odioso es cuando estoy viendo el partido y me tiran mala onda. Dice, ah, me da una bronca, dice Eugenia. Mi lado odioso cuando nos juntamos a comer un asado entre amigos y siempre está uno que llora, que no tiene plata, que no tiene plata. En la semana vos lo ves, anda fumando, tomando así una Coca-Cola y más. Sí, eso sí, eso sí. ¡Qué pedalín! ¡Hola, chicos! Soy Elenita. Elenita, la de la arandelita. Ella nos escribe siempre para el telecuento. ¡Che! Dijo Lucho, qué personaje pintoresco, dijiste así, ¿no? Dijo Lucho, cuando yo dije, Elenita, la de la arandelita, dijo, qué personaje pintoresco y tierno. Tierno, esa parte no había escuchado. Mi pedalín más tremendo fue allá por los años 80. Salimos con unas amigas a bailar a Status en Villa Allende. Estatus. Me convidaron a un trago que se llamaba Séptimo Regimiento. Era tan rico, tan dulce, creo que me tomé tres de esos. Me desperté a las 7 de la mañana en un R12 con un chico que no sé quién era. Él estaba peor que yo. Creo que no hicimos nada, supongo. Va, no sé, dice, lo único que sé es que me tuve que volver a mi casa sola porque mis amigas se habían ido. ¿Dónde está la Elenita? No sé. Capaz que picó con alguien. La Elenita siempre, vos viste que la Elenita siempre pone primero y arranca, viste, y se fueron las amigas. La Elenita así, y cuando te da el sol, en el verano, viste, 7 de la mañana que te da el sol, así. Oh, abrió los ojos, estaba dentro de un R2, y sí, ¿qué auto? ¿De quién es este auto? Tenía un guasito al lado, así. Peor que ella. Dice, a ver, tengo la ropa puesta. Dice, parece que no hicimos nada. Yo me la tomo, dice. ¿Se fue? ¿Qué pedalín? ¿Qué pedalín? ¿Qué pedalín? Elenita. ¿Qué pedalín, Elenita? Hola Adrián, soy Gabriel de Altagracia. Saludos a Julio, alas, la bombacha rota. Se pagó la coca después de un mes. Hola Adrián, habla Julián desde Ushuaia. Qué bueno que está el programa, che. Me gustan los chistes y bueno, dice, me gusta, te escucho siempre. Gracias, Julián.
1: Hola, che Julián.
0: Che Julián. Escucha, Adrián, yo discutía con mi novia. Y yo la verdad no quería seguir la discusión. Se baja de mi chata y cierra la puerta despacito. Y cuando me estaba por arrancar para irme, me llama. Bajo el vidrio de la ventana y yo le pregunto, ¿qué pasa? Y me dio un piñón en el ojo. No sé cómo me latía el pómulo. Claro, se ve que la chica no, ese día no descargó la bronca con la puerta. Normalmente después de una discusión, ¿sabes qué? Andan, ¡pah! Y te cierran la puerta del lado. Cerró despacito así. Le dice a la chica, pará, vení. Bajó el vidrio, el guaso así. El vidrio del lado de él. ¿Qué pasa ahora? ¡Pum! Le sacudió un bollas. ¡Qué imagen! Me encanta. O sea, la chica le dijo, pará. ¿Viste? Lo llamó. Por el lado del ojo. Sí.
2: Así que otro día la mujer se le loco y le metió un puñetazo en el cine por el lado del loco. Sí, por el lado del loco. Ese ojo se le puso hinchado.
0: Ese ojo se le puso morado. Ese ojo se le puso rojo.
2: Ese ojo se le puso rojo. Sí, se le puso rojo. Un coño se por el lado del loco. Se le puso rojo. Un coño se por el lado del loco. Preguntó el otro día la mujer se enojó y le metió puñetazo en el éxito por el lado del loco.

0: coñazo me lo de loco.
1: Hola, Adrián, acá como siempre, escuchando la radio mientras patrullo. Déjame participar por el asado para la banda, que mañana jugamos la pelota. Gracias por hacer que se haga más corta la guardia. Un abrazo grande y fuerte, hermano.
2: Atento, móvil.
0: Brunito el otro día de Mungo se le loca y le metió un puñetazo en
1: el pecho. Sí, dice, capaz que con el Leanita salió carpintero. No tengo idea. Che. Ella tampoco.
2: Hola, Adrián, buenas noches.
1: Hola.

0: Adrián, acá esperando el gasista. Sentimos mucho olor a gas. Tenemos sueño de repente. Espero que al tío Víctor no le pase nada malo. Todo por culpa de cara de autito. Mañana si sigue en la panadería en pie, lo vamos a matar, dice el gringo.
1: ¿Por qué?
0: Porque cara de autito. ¿Cómo es una cara de autito? Y tiene los foquitos así. Cara de autito. Hermoso. Ah, Pedalín es el que tenían dos pichones de mamut que acabo de llevar a sus casas. No se podían mantener ni sentados, dice Diego. Ah, Diego transportista también. Uber.
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4: Qué lindo enganchadito, che. Fusión retro con la Pepa Brizuela. Che, qué buena música, loco. Hoy se pasaron. Déjalo a Friki que cuente más chistes. Dice, mis pasajeros se mueren de la risa. Un genio, dice la Nati. No sé qué decirte, che. ¿Qué hacemos? ¿Lo dejamos a Friki que cuente más chistes o no? Acá estamos haciendo la noche en el Uber, escuchando la popu. ¿Qué más? Dice, che, ahora sí, dice, tengo Uber, Didi, Cabify, y si hubiera otra aplicación más, también le pongo. Dice, a ver si podemos sumar unos pesos. Ah, mira, este muchacho anda con 3 aplicaciones. Tiene 3 aplicaciones. Hola chicos, excelente programa como siempre, dice Ramón. Las enfermeras de... lo dije, Blanca. Las enfermeras de la maternidad provincial. Un beso grandote para las enfermeras, che. Para todas las enfermeras, para todos los enfermeros. Qué sacrificado que es y cuánta falta que hacen. El día que caes enfermo, el día que caes internado en un lugar... Viste, por ahí el médico viene una vez al día, 2 veces al día. Te dice, ¿qué tal? ¿Cómo le va? ¿Cómo ando hoy? Bueno, listo, viste. Anota en una carpetita y se va a la mierda. ¿Quién queda? ¿La enfermera? Son los que están ahí al pie del cañón. Ya
5: los tiempos. Por todos los premios. Infinitamente.
4: Adrián dice, el talento no se envidia. La Gloria está jugando al fútbol como un montón de otras veces. La diferencia es que ahora los números se condicen con el juego en cancha. Terminamos con los mitos sin sentido. Los porteños y la AFA nunca van a priorizar los equipos del interior por sobre los 5 grandes. Instituto le está reventando en la draga con juego y anotaciones y quieren morir. Tanto los porteños como los frustrados media tinta. Abrazo, muy bueno el programa.
6: ¿Qué me dice usted?
4: ¿Qué te digo? Que primero ganen el campeonato. O sea, si esto me lo escribe un hincha de Belgrano, yo digo, bueno, me rindo ante las evidencias. Ojalá, yo quiero que Instituto salga campeón. Yo quiero que Instituto salga campeón. Lo vengo diciendo desde hace por lo menos 3-4 años. Diciendo, es hora de que el fútbol de Córdoba se ponga los pantalones largos. Tiene que salir campeón Talleres, tiene que salir campeón Belgrano, tiene que salir campeón Instituto. Ya es hora que dejemos de contar colectivos y empecemos a contar títulos.
7: Sí, ya sé.
4: Hasta hace un tiempo había un solo equipo que tenía campeonato. Y los otros dicen, sí, pero nosotros tenemos pileta. Y el otro dice, no, pero nosotros llevamos 40 colectivos más. Se tiene que terminar eso. Hay que empezar a contar títulos en las vitrinas. Bueno, Belgrano ya tiene precontar. Probablemente este año pueda obtener otro. Instituto está ahí, está cerquita. Está buenísimo. Yo como cordobés siento orgullo del fútbol de Córdoba y me pone muy contento eso. Pero antes de cacarear, te lo digo por experiencia propia, soy hincha de un club que nosotros siempre cacareamos antes. ¡Eh!
5: ¡Hey, ¡Dios te bendiga!
4: ¡Ya la tenemos! Y después no, ¿viste? Así que antes de cacarear, primero ganen el campeonato y después digan todo esto. Porque hasta ahora nadie ganó nada todavía.
6: Anda anotando.
7: Adrián, ¿no te parece que está ideal para el desubicado?
4: ¿Vos sabés que sí? ¿Vos sabés que sí? Señores y señores... Vamos con el desubicado del día de hoy.
8: Me re...
4: Jóvenes por Dioseros, descontrolados.

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0: estamos entrando casi en la última media hora de programa. Saludos a las enfermeras del Hospital Domingo Funes. Sonia, Roxana, de cirugía y traumatología. Yo no sé si la gente quiere que Friki cuente un cuentito. Queda exactamente media hora para el final del programa. ¿Sabes qué les voy a pedir? ¿Sabes qué les voy a pedir? Friki, ¿querés contar un cuentito?
1: Sí, quiero contar un cuentito.
0: Bueno. Te voy a dejar contar un par de cuentitos si entran 600 mensajes. Con la palabra chiste. Chiste.
2: ¿Qué te pasó?
0: Chiste. La palabra chiste. No hace falta que pongan nombre, nada. Me pone la palabra chiste. Esto para que participen todos los que se anotan para concursos y los que no. Hay mucha gente que no se anota para concursos porque vive en otro lado, qué sé yo. ¿Quieren que Friki cuente un par de cuentitos picantitos para terminar la semana? Mándame la palabra chiste. Chiste. Al 351-519-9915.

0: Adrián, quiero la camiseta de la gloria con la estrellita bordada. Dice, ojalá, chicos, ojalá. Ojalá, en serio. De corazón se los digo. Adrián dice... Si le preguntas a Bicho y a la doctora de sexo, dice que vengan a tu programa, sería un golazo, dice. Y puede ser, puede ser. Podría ser, ¿por qué no? Hacemos una nota polenta ahí. Seguro, divertirnos, vamos a divertir, seguro. Ah, mira la cantidad de palabras chistes que están entrando. Luchito, qué impresionante. Lo que me acaban de mandar acá. Lo que me acaban de mandar acá. Esto amerita, aunque sea un poquito cortito, el momento rata. Quiero mandar al frente al ratonazo de nuestro compañero. No voy a dar el nombre. Voy a preservar el nombre, pobre muchacho. Voy a dar el apodo nada más. Dice, le decimos Chuchín. Le decimos Chuchín. Es una rata apestosa.
1: Esta cumbia es para todos los que no meten la mano al bolsillo.
0: Los viernes sabemos comprar una gaseosa, unos sanguchitos para comer entre todos. Él no compra nunca los sanguchitos porque dice que él se los trae hecho de la casa. Pero dice que va a tomar solamente agua. Todo bien. No tiene obligación de poner para la gaseosa. El tema es que después te mira. Te mira con la carita del... El gato con bota. ¿Viste el gato con bota que pone los ojitos así? Y, como el burrito de Shrek. Dice, le terminamos convidando. Al final siempre terminamos pagando nosotros y él siempre termina tomando algo de arriba. Chuchín, ratonazo asqueroso, dice.
2: ¡Es muy!

0: Momento rata, Adrián dice, Fernando, para los que le pelean precio a los vendedores ambulantes. Dice, sí, te venden un poco más caro, dice, pero la están peleando. ¿Qué te hace? ¿Mil pesos más, mil pesos menos? Yo he sido vendedor, ¿sabías que yo fui vendedor ambulante, Luchito? Yo de chico compraba mercadería acá en el centro, armaba bolsitas de productos de limpieza y salía a venderlo por los barrios, ¿viste? Iba casa por casa. Muy buenos días, señora, seguramente usted necesita. No, no era ese el chamuyo, pero salía y vendía productos de limpieza, me cargaba un bolso así lleno de bolsitas de productos de limpieza y iba casa por casa. Y vos decís, ponele, te armas un bolsón, en ese momento ponele precios de hoy, armaba una bolsita que tenía un detergente, un hipoclorito y unas bolsitas de residuos, con una rejillita, una cosa así muy baratita. Mi costo era ponerle entre 5.500 y 6.000 pesos y yo lo cobraba 10.000.
1: Dos encendedores por diez, vallanos, 2%, lleve señora, tengo el
0: tiempo. Y vos decís, che, le estoy ganando entre 4.500 pesos a cada uno de esos productos que yo vendo. O sea, previamente me tuve que venir al centro, comprar las cajas por separado, comprar las bolsitas para poder ponerle y después armar las cajas, así sentado en la vereda, hacer los nuditos, qué sé yo, ponerlo en el bolso, salir casa por casa, tomarme un bondi hasta un barrio, ir. Y te decían, yo te lo compro, pero déjamelo a 8. Y me decían, no puedo, pa, te lo dejo a 9. Bueno, dale, listo. ¡Ja, ja! Mira, se lo saqué a 9. Es decir, 1.000 pesos a vos no te hace más pobre. Y me partí al medio, iba a ganar 4.000, gano 3.000 por cada cosa, porque a vos se te ocurrió pelearme. Bueno, en ese caso sí, hay alguna cosa que te dejan menos margen. Entonces, qué sé yo, yo no es que compro todos los días, porque tampoco podés comprarle a todo el mundo. Pero cuando compro, no le peleo el precio. Dice, pa, cómprame estas medias. Dice, 3 por 12 lucas. Me está matando.
2: Compro sillas, compro puertas, compro roteros, compro placares.
0: Adrián dice, momento rata. Mario dice, momento rata. No hay rata que odie más. arranco suavecito, Mario. No hay rata que odie más que al que habla de política y opina como si fuera rico. Dice, por ahí vos le decís, che, vos sabés que lo que gano no me alcanza. Y el tipo te contesta, bueno, loco, reinventate, si no. ¿No te gusta el sueldo de la empresa? Renuncia, emprende.
3: ¡Es muy bueno!
0: Pero después te manda mensaje y dice, che, cómprame una rifita, suerte un chancho. El mismo, viste, que te dice a vos, que viste que gana. Si no te gusta lo que gana, no te la empresa, si por eso tenés que acá lo que pasa es que ustedes todos se quejan, acá todos se quejan, pero nadie hace nada, porque me compré una rifa.
3: Es muy bueno.
0: Momento rata. Che, impresionante la cantidad de mensajes pidiendo un chiste de friki, De todos modos, todavía no han entrado 600 mensajes. Todavía no llegamos a los 600, tenés que mandarme la palabra chiste.
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tengo ganadores de las entradas para el cine. Atención, un par de entradas para el cine para cada uno. Acá están las entraditas, las tienen que venir a retirar por acá por la radio en Alvear 139. Andrés Viale 012, Andrés Viale 012 y Fernando Tevez 180, Fernando Tevez 180, Andrés Viale 012, Fernando Tevez 180, un par de entradas cada uno para los cines Vino, los retiran por acá por Alvear 139. ¿Me queda la camiseta de Boca o de Instituto? Mándame la palabra camiseta.

son mi compañero de la guardia casi todas las noches. Desde hace un mes. No sabía que estabas en la radio, dice. Y mi dupla me hizo escuchar, te estamos patrullando. Y si no, diga mi nombre, así los jefes no rompen nada. Gracias, papá. Saludos para hoy, para la dupla. ¿Cómo estás, Adrián? Yo acabo de cerrar mi negocio, ahora estoy muy tranqui mientras estoy preparando todo para más luego, que hay que seguir laburando todo el día. Pero con tu compañía se hace más liviano, riendo, ame de friki, que está tremendo, dice, igual que a Tenor, dice. Gracias por la compañía y friki que sigue contando cuentitos, dice Ana de la Calera.

camiseta. No sé si será la de Boca o la de Instituto. Antonella García Zaire, Antonella García Zaire, 433. Te ganaste la camiseta, tenés que pasar a retirarla por F14 Indumentaria con tu documento en mano. Con tu documento en mano, por favor, no vayan sin los documentos porque no les van a dar los premios. Con el documento en la mano, en La Rioja 12.

0: por la compañía pulenta. Te escucho siempre, friki, un capo, dice Maxi de Las Rosas, provincia de Santa Fe. Lucho, ¿te parece que tome lista ahora, en los últimos 5 minutitos?
1: Sí.
0: ¿De dónde nos estás escuchando? A los que quedaron despiertos todavía. A los que todavía están despiertos. ¿Desde dónde nos estás escuchando? ¿Qué estás haciendo?

Y de esta manera vamos cerrando la gauchada de Luchito. Oh. Acá estamos terminando el turno en Vulcano, dice Dieguito.

Y ya acá estoy tejiendo rosas y escuchándote. Muy lindo el programa. Mira, me manda la foto. ¡Qué bonita! Son tejidas de crochet. Preciosas, preciosas.

0: Julián dice, aunque sea una partecita, un pedacito del hombre que yo amo, para Carlos, dice, de parte de Brenda. ¿Te podría contar cómo es mi historia? ¡Ay, justo ahora! ¡Lunes, mandame, lunes! Es picante, dice. Él es chofer de colectivo, era casado, yo soltera, pero después de 15 años terminó siendo el papá de mi hijo.
1: Dejaste querer.
0: Ay, las cosas que uno se entera, Luchito. Y de esta manera nos vamos yendo, vamos cerrando, terminando el programa del día de hoy. Ya di los ganadores del cine, ya di los ganadores de la camiseta. Me queda solamente el asado. ¿Cuál era la primera palabra clave que habíamos largado? Asado. Mandale la primera, te habilito nuevamente la primera palabra clave. ¿Querés mandar? Manda asado y tus datos. Te escucho desde el centro de Córdoba, estoy de guardia hasta las 7, pero soy de Jesús María. Excelente programación toda la semana, felicitaciones. Dame una tandita cortita y hacemos el último sorteo, Luchito.
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1: Una y 52. Un saludo grande para escuchar Luchito. Escúchate, cada vez más amplio, cada vez más amplio el espectro de la gente que nos escucha. Para las enfermeras del nuevo San Roque, del Hospital San Roque Nuevo, cuarto piso. Están trabajando. Un saludo grande, un abrazo enorme. Vamos con el asado, loco. Dice, dale, mándame la palabra asado. Asado y tus datos. Ya voy a hacer el sorteo, Ya voy a hacer el sorteo. Dice, tengo a mi bebé en mi panza, dice, ojalá lo gane. Adrián dice, quiero ganarlo, así le saco el polvo y la telaraña este fin de, dice Tamara. Excel, espectacular la radio, como todas las noches, ponete quise mal de la mona, rey. Podríamos cerrar con te quise mal, ¿no? Podríamos cerrar con te quise mal de la mona. Dice, acá con mi vieja, la Evi, escuchándote como todas las noches, dice el polaco. Vamos, don Feliciano, me dicen acá. Bueno, ya hacemos el sorteo, chicos, ya hacemos el sorteo. Gracias por el programa, dice, día largo hoy, cenamos, nos distrajimos con su compañía. Muchas gracias, dice, hasta la próxima. Estamos escuchando desde el aeropuerto. ¿Quién salió ganador de la camiseta? Porque este es el programa que aterriza en las noches de Córdoba. Antonella García Zaire es la ganadora de la camiseta. Bueno, señoras y señores, acá en el hospital, saludo para la chica del cuarto piso de San Roque, Candela mejor, Kine. Excelente el programa de hoy, Adrián, saludos para mi esposo Luchito, que te escucha camino a casa, dice Catalina, mira otro Luchito. Oh, ¿será como este que tenemos acá?
2: Hola.
1: Hola, hermoso programa, dice, hermoso los chistes de friki, dice, acá en casa tomando unos mates mientras estoy tejiendo ropita para mi bebé, que nace en estos días. Preparando unos pancitos caseros para cuando vuelva mi marido del trabajo desayunar con algo rico. Mira, qué lindo. Mándale saludos, porfa, Gonzalo, que lo amo. Mira, está esperando la bebé que nace en estos días. Tejiendo ropita mientras se hace el pancito casero para esperarlo al marido.
3: Es la familia Ingalls.
1: No es la familia Ingalls. Pero mira qué lindo gesto. Vos llegas de laburar, de hacer el turno noche, que es muy duro el turno noche. Y llegas y tu señora te dice, mira lo que te prepare, mi amor. Pancito caserito, mermelada casera. Oh, pedía tanto así. ¿Cómo, Calacú? ¿Estás loco vos, Lucho? Hay gente feliz. Friki, te ganaste el derecho de contar un chistecito, así que...
3: aperitivo así, casa de tatuaje, llega una señora y dice, bueno, dice, vengo para que me agrande el agujerito, para un piercing, no, para que me entre.
1: No, no, no, no, no, no, no.

0: Martita dice, ¿usted cree que podríamos intentar una relación duradera? Sí, puede ser, dice, depende. ¿A usted le gustan los chicos? Sí, menos mal, que tengo como 8. Bueno, ya estaríamos, ¿no? Pará, si no empecé todavía. Había un tipo que tenía la voz muy finita. No, más finita todavía. Luchito la tiene finita, pero más finita. Hablaba así. Él fue a consultar al médico. Dice, doctor, tiene la voz muy finita. Yo, dice, no. Todo el mundo se me cae de risa, las mujeres no me dan bola, dice, porque yo... Fachero el guaso, ¿viste? Fachero, buen lomo, así, pero tenés la voz muy finita.
1: No, no coincidía con el cuerpo.
0: No coincidía. Las mujeres lo veían de entrada así, así, oh, mira lo que... Ay, ese lo atiendo yo. ¿Qué se le ofrece, señor?
2: Vengo a sacar el carnet, conductor, decía. Y...
0: y fue el médico, ¿viste? Dice, doctor, tengo la voz muy finita. Yo dice, ¿qué? Le he consultado torrinolaringólogo, he consultado todo y no... Ninguno me da solución. Si yo le voy a dar la solución. Dice, a ver, bájese el pantalón.
2: ¿Qué me está diciendo, doctor?
0: Por favor, dice, bájese que le quiero...
2: Pero usted, otorrinolaringólogo...
0: usted vino a la consulta, yo le voy a solucionar el tema. Claro, dice, es la glándula, dice, hay una glándula que está ahí. Bien adentro ahí del cine de esquina. Oh, Dios santo. Abre un placar, así saca un... Así grándote un... Y dice... Introduzca esto en el... Por colectora, dice, y...
2: Pero doctor, ¿usted cree que...?
0: Amigo, tengo 30 años de experiencia con esto. A ver si...
3: Oh, qué barbaridad.
0: ¿Vio? Dice, ahí le cambio de voz.
3: Doctor, no lo puedo creer.
0: Bueno, dice, ahora sáqueselo, dice, no... Esto le va a durar más o menos unos 20 días. Después te va a ver que se le empieza a poner la voz más finita, más finita, más finita. Cuando se le empieza a poner de nuevo finita la voz, manda de nuevo para... Y se le va a volver. Pero es una glándula ahí que afecta, dice, las cuerdas vocales.
3: Bueno, doctor, muchas gracias.
0: Y se fue el guaso. Y no sabe con el fachón que tenía. Las mujeres volvían locas. Entraba a comprar algún lado y le decía a las chicas, ¿qué va a querer?
3: ¿Tiene pantalón de jean?
0: ¡Oh! Y las chicas... Tiene un éxito con las mujeres. Y... Una noche... Consiguió que le diera bola a la chica más linda del mundo, ¿viste? Y dice...
3: Esta noche me consagro, dice. ¡Oh, qué minón!
0: Y... Se estaba por encontrar con la chica... Cuando va llegando a la playa de estacionamiento, le dice el tipo de la playa, dígame el número de patente.
2: Acá.
3: Acá.
2: Ay, no, se me está haciendo el efecto, dice.
0: Y sale corriendo para la casa. Llega a la casa y empieza a buscar y dice, ¿Dónde lo dejé?
2: Acá en la mesa de luz. No está. Pero si yo lo había puesto acá en el baño. No lo encontré por ningún lado.
0: No lo encontraba. El guaso vivía con la madre. Le dice...
2: Mamá, ¿no viste el coso este que tenía acá en la mesa de luz?
3: ¿Qué soy yo?

despedimos el programa de hoy. En controles y descontroles, el señor Luciano Luchito Alegre. Quien les habla, Adrián Gómez, se despide de ustedes hasta la semana que viene, lunes a la noche, martes a la madrugada, con una nueva emisión de La Noche Más Pulenta. Y tengo... No, qué pedazo de guacho se pasa. No, si vos vieras los mensajes, Luchito. Buenísimo, dice, no, me estoy muriendo de risa, loco, qué espectacular, quédense un ratito más, que cuente otro. Bueno, y así todos los mensajes, tengo que dar el nombre del ganador del asado, señores y señores, nos vamos. Ganador del asado, Diego Alejandro Mancilla, 741, Diego Alejandro Mancilla, 741, te ganaste el asado de carnicería Don Feliciano. Diego Alejandro Mancilla, 741, tenés que pasar a retirar documento en mano. El asado en Don Feliciano, Avenida Revolución de Mayo, 1294. Gracias. Buen fin de semana para todos. Gracias, Luchito. Yo te quiero, pero te quise mal.

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1: Para amigo Luigi, te lo había pedido.

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El temita se llama Yo de Bien. A ver si me hace el aguante la gente y baila. De esta tribuna también, ¿eh?

0: Muchas gracias.
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0: Ecuador. ¡Con el aplauso para el Guacho, sí!
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2: Dale los controles, mandale. Y este tema va dedicado para todos los que alguna vez...

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0: arriba.
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1: Adelante, adelante, adelante. Qué este mazo que vamos a cantar. Gracias por estar, hermano. Gracias, gracias. Cuando quiera, maestro.
2: Tú quieras venir.

0: respeto. Gracias. ¡Gerard! ¡Fran, los amigos de Cruzando el Charco! Con
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0: respeto, gracias Jesús.
1: Un aplauso fuerte para Nero, sé que se ha llegado bien ahí.
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0: Gracias, gracias.
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1: Grabamos en vivo. Espero que les guste. Este tema se llama Corazón de Cristal.
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0: 5 de la mañana, 12 minutos en la República Argentina. Señoras y señores, queridos amigos, a partir de este momento y por la gran cadena popular, nos volvemos a encontrar nuevamente para todos los madrugadores de Córdoba y el país. Para los distintos clubes de madrugadores que no he tomado lista últimamente, tendría que tomar de vuelta a los clubes de madrugadores para ver si hay alguna incorporación nueva. Buen día, bienvenidos. Para todos los chambeadores y chambeadoras de Córdoba, el país y el mundo. Esto es Arriba la Popu. Hoy es un gran día porque es viernes, chicos. Ya estamos terminando la semana. Vamos, vamos, vamos con alegría. Activado el mensajero plus de la cadena popular. Activado el chat en vivo de YouTube. Activado también el WhatsApp 3515-199915. 3515-199915. El WhatsApp, línea directa con la cadena popular. ¿Quién les habla? Mi nombre es Ulises Llanos. Aquí arrancando con ustedes. Esperando su audio, esperando su mensaje. ¿Qué tenés ganas de escuchar? Hoy tenemos guitarreada de los viernes, que ya ha pedido a varios oyentes ayer. Hoy tendremos un momento chamamecero. Y obviamente tenemos una gran selección musical para vos, con los grandes éxitos de la música. Bienvenidos, buen día. Arriba la Popu hasta las 6 de la mañana.
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7: La Cámara de Casación rechazó el...

0: planteo que el diputado formuló junto a su hermana para impedir que se avance sobre las casas, terrenos, hoteles y departamentos anotados a nombre de ambos. La Auditoría General de la Nación dijo que se perdieron 1.000 millones de dólares con las inversiones en oro y el Banco Central salió a negarlo. Su titular dijo que se especuló con el oro y hubo un error de cálculo, en tanto la entidad bancaria lo acusó de tener fines políticos. La justicia de San Francisco condenó a prisión perpetua a los tres acusados de cometer el asesinato de Aralí Vivas, la niña de 8 años abusada y asesinada en Brickman, al noreste cordobés. Los condenados fueron la madre de la niña, Rocío Rauch, de 28 años, su pareja en ese entonces, Ezequiel Simeone, y un amigo de ambos, Cristian Varela. AISA, el Servicio de Agua Potable y Cloacas de Buenos Aires, vuelve a manos privadas por 340 millones de dólares. Tras 20 años a manos del Estado, ganó un fondo holandés con un dueño de Edenor, una empresa brasileña y otro contratista de servicios públicos. Aló Maduro, Delcy Rodríguez, también adelantó la Navidad para activar la felicidad de los venezolanos. La presidenta encargada anunció que la Navidad en Venezuela comenzará el 1 de noviembre y dijo que adelantar la celebración tiene un impacto positivo en la economía. Sin delegación de facultades, la policía asumirá la conducción operativa en los grandes eventos de la ciudad de Córdoba. El acuerdo contempla que la fuerza provincial asuma la conducción de operativos especiales de seguridad y mantenimiento del orden público, con facultades para impartir instrucciones al personal municipal afectado. Son los títulos para comentar a esta hora de la jornada. De la mañana, madrugada, como quieras decirle vos. Porque hay gente que le dice mañana y otro que le dice no, todavía es de noche. Así que es la madrugada. Bueno, información de servicio, atención. Hoy están cobrando jubilaciones y pensiones que no superan el haber mínimo. Documentos terminados en uno. Asignación familiar por hijo, universal por hijo y asignación. Atención, documentos terminados en uno. Asignación por embarazo, documentos terminados en cero. Pensiones no contributivas, documentos terminados en dos y tres. ESPEC informa, no hay corte de luz programados para la ciudad de Córdoba capital. Policía de la provincia informa. Nacional 158, Avenida Circunvalación, Nacional 38. Circular con precaución por lluvias. Se prevé para hoy viernes tormentas en varios sectores de la provincia. Algunos localmente fuertes, abundante caída de agua en cortos periodos y ráfagas. Caída de granizo y actividad eléctrica. Recuerden, circular con precaución en autopista Córdoba-Carlos Paz, E34, provincial número 10, provincial 1, 17, provincial 6, provincial número 28, por obras de mantenimiento. En Altas Cumbres, circular con precaución por niebla. Provinciales 53, provincial 5, autopista Córdoba-Carlos Paz, Nacional 7, autopista Córdoba-Rosario, Nacional 36, circular con precaución por lluvia. Lo que tenés que saber antes de salir de casa.
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0: Bueno, Jorge, acá te habla mi propio grupo. Yo soy mi propio grupo. Ah, la edición de Patógeno, hermano.
1: Ajá.
0: Un abrazo grande, hermano.
1: Un abrazo. Estoy
0: siempre en la arranque del día con vos ahí en radio. Ahora te emite de folclore ahí que.
1: Ya se viene.
0: Son los que animan a la mañana.
1: ¿Cómo no?
0: Un abrazo grande, mi loco.
1: Un abrazo grande.
2: Hola, Uli. Buen día.
1: Buen día.
2: Un saludito para los chicos de la competencia.
1: ¿Cómo?
2: De Martín de San Francisco.
1: Ajá.
2: Que se pongan a laburar, que no se están vagos.
1: Bueno.
2: Gracias.
1: Un abrazo.
3: Hola, Uli. Buen día. ¿Cómo va? Acá te escucho todas las mañanas. No escribo siempre, pero te escucho todas las mañanas. A vos y a todos sus compañeros. Que tengan un feliz viernes. Muy buena la radio. Muy buena compañía. Soy Alejandra de Maggiolo, provincia de Santa Fe. Gracias por la buena onda que tiran, que nos hacen pasar. Gracias.
1: Un abrazo grande, Alejandra.
4: Hola, Uli.
1: Hola.
4: Buenas, Ulises. Te habla Julio de acá, de Formentera, España. Y el oyente, mi madrugador, hermano.
1: Julito.
4: Un abrazo grande para allá, para todos los argentinos. Mándale un saludo a toda mi familia. Nada, te extraño mucho. Si podés pasarme en esta mañana chamanesera algo de chapiño para ver si no.
1: ¿Cómo no?
4: Para todos y aguante Argentina, Ulises.
1: Un abrazo muy grande. 3515-1999-15. Para aquellos oyentes que se están conectando por primera vez con nosotros, desde que empezamos el programa, hace ya más de un año, tenemos los clubes de madrugadores. ¿Cuáles son los clubes de madrugadores? Aquellos que están que están trabajando a esta hora, bueno, son parte de un club. Tenemos por acá el amigo Alcides, por ejemplo, que es parte del club de los frigoríficos, el club de los matarife. Alcides está en General Pico La Pampa trabajando en el frigorífico de La Anónima, último día y saliendo de vacaciones, un abrazo grande. Tenemos el club de madrugadores del transporte, que incluye los taxis, los remises, los colectivos, los Uber, los transportistas con los camiones, el club de madrugadores de panaderos, el club de panaderos, está el amigo Román, desde Pilar, que nos pide tormenta de vino, porque se vino un tormentón, dice. Bueno, vos, ¿en qué club de madrugadores estás en este momento?
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8 de la mañana, 23 minutos. Buen día, Córdoba, buen día, país. Bienvenidos a esta Pepe, que hoy es la guitarreada de los viernes.

0: nos va a alcanzar este segmento para poner tantos temas que nos han ido solicitando. Pero vamos a poner un poquito de cada uno, ¿te parece? Chamameceando en la guitarreada de los viernes.
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0: ¡Qué lindo! ¡Vamos, vamos, vamos, vamos!

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Pero dale, para que pone entre los, todos los temas pedidos, un poquito, ¡emo! Y que se vaya todo.

0: esto de parte del rey del Zapucay.
1: ¡Buen! ¡Buen! ¡Buen! ¡Buen!
2: Está soplando el pampero, olfatean los novillos. Se aproxima la tormenta, escarcea un doradillo. Relinchos en la yeguada, entre refusilos y truenos. Árboles que se caen, estremecen todo el suelo. De pronto una verdurera resonga dentro del galpón. Entre rayos y centellas suena un chamamé dulzón. Mientras arquea su cuerpo y le quiebra el ala al sombrero, un paisano le abre el pecho a un zapucay bien rastrero.
3: ¡Qué lindo, Ponchito, verlo en la guitarreada los viernes! ¿Lo vieron a ese, el rey del zapucay se llama? Claro, a ver, ponelo de vuelta, querido, por favor, lo tenés por ahí de vuelta, el rey del zapucay. Ponelo. Ahí está, mirá. Sí.
0: De parte del rey del zapucay.
1: ¡Buen! ¡Buen! ¡Buen! ¡Buen!
3: Bueno, cada uno se zapucay como quiere, che. Vamos, vamos, vamos, que se acaba la PP.

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señoras y señores, hemos cumplido. Hoy la PP, edición chamamesera. Y nos queremos retirar. Poneme un poquito de la guaracha santiagueña de la mano de Tunay. Homenaje al Coli Arce. Y ahora sí. Final para la PP, la guitarreada de los viernes.

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últimos 15 minutos de programa. 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

0: 10 minutos para las 6 de la mañana. Buen día para todos. Arriba la Popu. Bueno, muchísimos mensajes, che, nos quedan solamente 10 minutos de programa. No creo poder llegar a pasar todos los audios, pero bueno, gracias a los que han participado. No dejó de lloviznar toda la noche por los valles de Punilla, me cuenta Jorge. Feliz San Viernes, un tema del Loco Lacón. Un abrazo, Uli. ¿Cómo andamos? Tomando unos mates para ir a trabajar a Altagracia. Soy pintor. Pasa Lázaro Caballero. Te felicito por el programa. Soy Armando. Feliz viernes acá. Estamos con el cafecito de cada mañana esperando el cuartemazo. Saludos, el Penquita de Montecristo. Hoy viernes no puede faltar la tormenta de vino para la guitarreada. Robán desde Pilar. Saludos a los oyentes de La Popular. Buen fin de semana para todos. Acá estamos a full. Fernando, Pablo y yo. Claudia de Panadería, el Viejo Moño de Bragado, con las fritas a full. Buen día, Uli, bonito viernes. El nuevo oyente por estos lados. Muy buena la música, dice Juliana. Desde James Craig, salí al trabajo y a depositar unas medias reses. Hago los hermanos Cuestas, por favor. Agrega los ambulancieros que andamos por las rutas del país. El amigo Sergio. Desde Recursos Humanos, trabajando Lourdes de Alcira. Por el tío Luca de la prisión, un abrazo. Bueno, muchos mensajes. ¿Puedes contarme cómo está en San Rafael Mendoza el fin de semana largo? Hoy te lo contamos un ratito. Creo que lo dijimos en el panorama federal. Para Mendoza, máximas entre 17 y 18 grados. No se espera inestabilidad para el sábado, sí para el día lunes. El amigo Marcos. Había otro mendocino que le habían dado permiso para una despedida de soltero. Bueno, che, muchos mensajes. Vamos. Vamos, vamos, que tenemos que presentar el cuartemazo de esta mañana.
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0: Bueno, muy bien, muchas gracias, muy amable. Esta canción es del año 2011, porque también creo que salió en el 2012 en otro disco. Bueno, no sé muy bien, ahora estoy un poco en duda, pero esta, según lo que yo tengo acá, mirá, acá tengo los registros yo, mirá. Acá yo tengo anotado todos los cuartemazos que fueron saliendo, se hace un trabajo investigativo para ver la fecha, todo lo demás. Bueno, tengo dos fechas, 2011-2012, ¿sí? Pero fue en ese momento, o sea que tiene ya unos cuantos años. Grabado en un disco en vivo, el cuartemazo de esta mañana para cerrar la semana llega de la mano de Damián Córdoba. Esto que se llama ¿Qué tal?

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2: Nos vamos, chicos, nos vamos porque ya viene Mamondes con la topa. Ahora nos va a sacar al diablo de acá. Vamos.

Y como el humilde capitán de este barco, les digo que nos vamos. Ganadores de las entradas para el cine tienen que pasar por la radio después de las 9 de la mañana. Amalia Moyano, 594. Y César Álvarez, 527. Amalia Moyano, 594. César Álvarez, 527. Tienen que pasar por la radio después de las 9 de la mañana. ¡Chau, chau, chau, chau! Nos encontramos mañana nuevamente a la hora 13 para hacer la fiesta popular. Y el próximo lunes a las 5 de la mañana nuevamente junto a ustedes con Arriba la Popu. Llega, vamos viendo, llega el Turco. Queda mucho más y mejor en la gran cadena popular. ¡Chau, chau, chau!

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6 de la mañana, 3 minutos en toda la República Argentina. Es viernes, llegamos al viernes de un fin de semana largo, el lunes es feriado. Está fresca la mañana, 11 grados la temperatura con el cielo nublado en Córdoba capital. La humedad es del 89%. Vamos hoy a una máxima de 16 grados.

saludo cordial, abrazo gigante para toda la gente que escucha, que nos hace el aguante. Gracias por estar ahí, acompañarnos cada día, cada mañana. La invitación renovada para que sigamos juntos hasta las 8 de la mañana, simple, fácil, ya sabes, a través del mensajero, del YouTube, del WhatsApp, podés hacer todo lo que quieras, nos mandás mensaje de voz, un mensaje escrito, saludo, opinión, pregunta, pedido, todo lo que quieras, acá estamos. Nos leemos, nos escuchamos, nos acompañamos en el comienzo del día, hacemos este ida y vuelta entre ustedes y nosotros. ¡Vaya!

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fin de semana extra largo. 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

0: Turco, buen viernes, hermano, desde Montich, siempre conectado. Gracias, Nicolás Alazo, un abrazo para vos, para toda la muchachada de Montich. Hola, Turco, participo de Pavone, dice Navarro Leandro, pero cómo no, dice Manuel Alejandro, dice Carrizo Darío, dice Brandán David, dice Federico Bayón, dice Arrieta Marcelo, dice Taborda Roxana, dice Iván Gangui, dice Marcelo Cardelli, dice Taloba Celina, Tolaba Celina. No paran, ¿eh? Impresionante la gente, cómo se escucha esta radio, Dios mío. Hola, María Rosa Beltramo, buen viernes, llegamos al viernes, por
1: muy
0: fin.
1: Buen ¿cómo viernes, estás? Muy bien, es viernes.
0: Sí, señor.
1: Es por decreto de necesidad y urgencia, hay que estar bien y todos los viernes.
0: Tenés todo, mira, es viernes, se viene el fin de semana largo, vos que sos pasante, el lunes no trabajás. Y bueno, hay que está frío o fresco.
1: Frío, fresquito, está hermoso, lindo, hermoso.
0: Hermoso para entrar a tomar un café, ver películas, ir al cine, leer, o caminar bajo la lluvia, qué sé yo. Y el domingo tenemos un partidazo que ya lo voy a contar, Coco, lo que te involucra. Hola, Adrián Simeoni, buen viernes, ¿cómo va, hermano?
2: Hola, oyentes de la audiencia de la Popu, ¿cómo les va? Muy bien, bárbaro, buenos días, muy buenos días. Che, hablen bien,
0: ¿por qué?
2: Somos viernes.
0: Somos viernes.
2: No es el día que es distinto, es nosotros que somos distintos en cada día. Y los viernes somos así. Qué lindo, qué hermosa sensación, genial.
0: Hermoso, hermoso.
2: Sí, bueno, vamos a hablar de vacaciones. ¿Ustedes ya decidieron qué van a hacer las
0: vacaciones? ¿De vacaciones? Sí. Pero, negro, estamos en 9 de octubre.
2: Ya terminó el año, Turco. O sea, viene el Papa y se termina.
0: Sí, sí, es cierto.
2: Ayer, algo más.
0: Ayer de nuevo fui al súper, tenía que ir al súper, y me choqué.
2: ¿Con qué?
0: Con los productos navideños.
2: ¿Viste?
0: Pero te chocas. Bueno, garra piñada, pan dulce, sidra, caja de Navidad. No, no traje nada, si todavía no ven. No estamos en despedida.
2: Pero ya está, ya se terminó.
0: ¿Y por qué preguntas si...?
2: No, porque...
0: Si ya sabemos qué vamos a hacer en vacaciones, ¿por qué?
2: Digo, por ejemplo, los que estaban pensando en ir a Brasil, si alguien estaba pensando en ir a Brasil.
0: Y bueno, como siempre, Brasil es un...
2: Yo le digo, saquen la maquinita.
0: ¿Por qué?
2: Saquen la calculadora.
0: Se acabó.
2: Y después, ¿querés que te cuente bien? Después te lo cuento ahora.
0: ¿Por? No, después. Déjame el título nada más. O sea,
2: yo te digo una cosa. Si yo fuera cabañero de Córdoba,
0: sí,
2: de Nono, de Villa General Belgrano, yo hoy le prendo una vela a Bolsonaro.
0: Claro, porque ganó Bolsonaro
2: y se aprecia el real.
0: O sea, está más caro ir a Brasil.
2: Entonces Brasil se pone más caro. Después te doy los números.
0: Después me decís cuánto más caro.
2: Sí.
0: Para ver si los argentinos vamos a decidir de nuevo por Brasil o nos quedamos en Córdoba, en la costa atlántica.
2: Es grande la diferencia, ¿eh?
0: Ya vuelvo. Brasil.
3: Hoy no podemos hacer choripán porque hay lluvia.

0: buen día, soy Marcelo de Colonia Carosa, te escribo desde Badajoz, España, los escucho todos los días. Buen programa, un saludo, gracias Roque, querido, un abrazo, perdón. Marcelo, un abrazo grande allá en Badajoz, en España, escuchándolo a Popo como todas las mañanas. Turco, pregúntale a Cocolo por las entradas de Boca, que está confuso todo. ¿Se tienen que retirar entradas o entras con el DNI nomás? Que averigua. Abrazo para todos, Jorgito de San Vicente. Hola, Cocolo, Mauricio, buen día. ¿Cómo andas, hermano?
1: ¿Qué tal, Turco? ¿Cómo estás? Buenos días. Un abrazo grande para todos. Muy bien, ¿eh? Muy bien. ¿Cómo le va, señora? Buen día. No hay que retirar nada. Directamente con lo que te llega después que compras, tenés que ir a la cancha y llevar el DNI, en la medida el físico. Pero el DNI de Mi Argentina también sirve. Cualquiera de los dos para Tribuna Segura sirve. Ya lo informó la directiva de Instituto. Dividieron el estadio a la mitad como se hace siempre que se divide el estadio a la mitad en Córdoba. A Boca le dieron la Gasparini, que todavía no se vendió completa, y la Tribuna Artime. Y a Instituto le dieron la Ardiles, que está casi llena, y la Willington, que está llena.
0: ¿Pero cómo? ¿Entonces quedan entradas para ver esta noche?
1: Quedan algunas.
0: ¿Instituto Boca?
1: Todavía no se vendió todo. Hablaba con algunos directivos de Instituto, los cálculos eran que iban a ganar a lo mejor entre 600 y 700 mil dólares, y estaban satisfechos por haber puesto un precio lógico, normal. En algún momento había mucha gente que les había dicho que pusieran precios más caros, y quedó claro que si ponían precios más caros no las iban a poder vender.
0: ¿Y qué, cuánto sale una entrada? ¿Por qué hablas de los precios? A ver, por ejemplo,
1: porque había gente que les decía, por ejemplo, que las pusieran al mismo precio que la selección argentina.
0: Ah.
1: Y no las iban a poder vender. Entonces estoy buscando acá el precio.
0: Pero será, o sea, no vendieron todas las de Boca y tampoco vendieron todas las de Instituto.
1: De Instituto quedan algunas pocas en la platea Ardiles.
0: Y de Boca también quedan en la Gasparini, me decís.
1: En la Gasparini. Las populares están llenas.
0: Sí, bueno, pero yo pensé que iba a explotar el Kempes.
1: Va a ir muchísima gente, pero explotar lo que se dice explotar, no.
0: ¿Y qué será, una cuestión económica, entonces?
1: Ojo, queda todo el día de hoy. Todo lo que se venda hoy.
0: No, está bien, pero yo no sé si es el partido del campeonato. Pero si no, sí, es el partido, es el segundo.
2: Le pegan el palo.
0: Instituto primero, puntero. Cómodo, jugando muy bien. Boca con una levantada increíble. No digo a lo Bianchi, pero Arruabarrena viene haciendo muy bien las cosas y viene Boca además jugando muy bien. Es un partidazo. Yo pensé que iba a estar explotado el Kempes. Sí,
2: hablando de eso, se puede ver, hay que tener fútbol, sí, para verlo, ¿no?
0: Sí, sí, sí. Pero lo escuchás por Cadena 3, eso va a ser.
1: Sí, lo voy a escuchar. El tema también es que Boca tiene partidos de copa. El martes juega contra Vasco. Entonces, mucha gente que a lo mejor pudo haber venido, no compra esas entradas porque va el martes a la Copa. Para los hinchas de Instituto, el cambio es 60 mil pesos, porque Instituto además tiene que cambiarse de cancha, lo cual no les agrada demasiado. Para no socios, 75 mil y 100 mil. De las de 75 ya no quedan, solo quedan de las de 100. Y para Boca solo quedan plateas a 100 mil pesos. Y nada más. Es lo que vendido.
0: Yo pensé que me iba a decir 200 lucas, ¿no?
1: No, los precios estaban bien. Una platea, 100 mil pesos está bien, teniendo en cuenta que han vendido populares a 100 mil pesos. Por ejemplo, cuando River fue a Tucumán. Bueno. Después vamos a contar, ha salido a la venta la entrada para cuando venga River contra Belgrano, y ya van a ver los precios también. El gran tema es ese, que Boca viene jugando mucho, muy seguido. El otro día fue a Rosario, Copa Argentina, tiene Copa Sudamericana, y todo eso se paga. Por lo tanto, vienen gastando mucho los hinchas de Boca.
0: Bueno, listo, ahí está el deporte y mucho más con Mauricio Cocolo. Se viene un gran fin de semana.
3: Sí. Radio, mal, ¿conoce cómo se manejan los tiempos?
1: Pero nada más, Víctor. Pero sí, gracias por el flash.
0: Víctor, es porque yo le pregunté. Dale, poneme. Claro,
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3: Es la segunda vez que me cuenta lo mismo.

0: cancha porque son dos muertos, dice SB. No, no, paren. Turco, lo único que llenó el Kempes es taller, es Turco Botón, me dice Mariano Alejandro Formento. Bueno, pero ¿qué, ¿por qué me decís Botón? Ah, un abrazo, gracias. Turco, querido Turco, anotame por el voucher de Pavón y todos los otros premios. Soy Oscar Contreras, mis últimos tres números del DNI son 458. Saludos a Rosa Beltramo. No le dice María Rosa, le dice Rosa Beltramo. Bueno,
1: muy bien.
0: Rosa. Gracias. Turco, no puedo conseguir entrada de discapacidad, nadie te contesta nada, yo mandé mail, no te contesta. ¿Cómo hago? Dice Carlos Alberto Oroná. La verdad que no sé. Saludos, Turco. Ni yendo primero pueden llenar, puede llevar gente a instituto. Imagínate si fuera solo con su club, como hace Tadero. Es solo un chiste, dice Daniel Mo. Pero bueno, pero... Turco, los escucho todas las mañanas, son geniales. Soy de Barrio Ituzaingó, estamos sin internet, me dice Jessy. Gracias, Jessy. Un beso. Vamos, sí.
2: ¿Puedo mandar un saludo antes que me olvide? Mirá lo que me pasó el lunes cuando volví de Francia. Llego a Paja Blanca, sí. Salgo afuera del aeropuerto, pido un Uber y para poder ver yo en el teléfono, sí, tengo que sacar los lentes, que los uso para ver de lejos. Exacto. Me dejé los lentes en la mesita en la que estaba. Llega el Uber, me tomo el Uber, salgo y sí, cuando ya voy por la Monseñor Pablo Cabrera, los lentes. Toco así, ¿a dónde están los lentes? No. Digo, che, ¿podemos volver? El Uber, maravilloso, el chofer, genial, sí, un hondón. Sí. Dio la vuelta, está, me llevó, claro, espectacular. Y yo me olvidé de darle saludos, nos escucha.
0: No,
2: claro, nos escucha la manera, Leandro Medrano. Te mando un abrazo, Leandro, maestro, gracias.
0: Gracias, loco. Leandro Medrano, por salvarnos a Adrián Simeone. Che, y de paso, saludos para Karen y Martina, que escuchan desde las 6 de la mañana. Karen, Martina, me pidieron bueno, una foto ayer cuando salía del súper. Un beso grande, Karen, Martina, gracias por escuchar.
3: Agreguemos otro saludo para Gianna Spadafora. La saluda su sobrina Ornella y todos nosotros, por supuesto, mamá, porque nos hace el aguante todos los días.
0: Qué grande, Yana, Ornella, gracias. Y nos vamos a las calles de la ciudad de Córdoba a ver cómo está la mañana en este viernes. Fresca mañana de viernes, 6:27. Nos vamos con ella, nuestra estrella, nuestra batichica. Nos vamos.

0: ¿Cómo, María? ¿Cómo?
1: Christian la está rompiendo en Estados Unidos.
0: ¿En serio?
1: Llenó uno de los salones del Madison Square Garden el lunes pasado.
0: Che, ¡qué bárbaro! ¡Qué bomba!
1: Muy bien.
0: Christian, otro, me alegro, nos alegramos un montón por Christian.
2: ¿Cómo que se llama el otro mexicano el que...?
0: No, Luis Miguel no es.
2: Ah, Luis Miguel.
1: Nacido en Puerto Rico.
0: Además, Christian Castro es nuestro, es casi cordobés.
2: Exacto.
0: Vamos a las calles de Córdoba, vamos con ella, nuestra estrella, nuestra batichica, Agustina Ayrud. Buen día, buen viernes, ¿cómo va?
3: Hola Turco, buen día para todos ahí en el estudio, para todos los oyentes de la Popu. Estamos con José hoy, que es nuestro coequipero, estamos recorriendo las calles de la ciudad. Llovizna a esta hora en Córdoba, así que los que todavía no salieron de casa, agarren un paraguas, un piloto, lo que tengan a mano, porque hoy promete que va a estar así todo el día, con lluvias y tormentas aisladas, y va a estar lindo para los que puedan a la tarde encerrarse seguramente a tomar unos mates y a ver unas pelis. Atención, información de servicio para este fin de semana largo. Tenemos esquema de servicios de la municipalidad. El transporte urbano va a circular con frecuencia de día domingo. La recolección de residuos va a ser normal. El estacionamiento medido y controlado va a ser gratuito en los lugares permitidos. El ITV, las plantas del ITV van a permanecer cerradas. Los cementerios San Jerónimo y San Vicente van a estar abiertos de 8 a 18 y la administración pública va a permanecer cerrada. Respecto de la actividad de los comercios, el 92% de los comercios no va a abrir sus puertas, el 5% va a atender media jornada por la mañana y el 3% lo va a hacer durante toda la jornada, según un relevamiento de la Cámara de Comercio.
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0: qué día de mierda. Pasa un semirremolque, maneja ella.
1: ¿Ella?
2: ¿Quién es ella?
0: Pasa y me enchastra todo, si ella supiera.
1: No.
0: Que estoy puteando, pensando en ella. Las luces del Mionca no están prendidas.
1: ¡No! ¿Cómo se olvidó?

0: excusas.
1: No hay.
0: Dame carne y documento. Hoy no es tu día. Ahora yo gozo.
1: Sí.
0: Y ella putea.
2: ¡No! ¡Ay, la lámina del camión! ¡Claro!

0: Impresionante, la versión hay que mandársela a Julio Iglesias, loco, este tipo es...
1: Es poética esa, sí, esa visión en medio de mis conos, gritándote. No.
0: Bueno, chicos, 6:32,
2: manda una mensaje, mañana.
0: Otro, Adrián Perón, desde Marco Juárez, a ver qué dice.
3: Hola Fernando, buen día, saludos para todos ustedes, acá muy, muy frío, Marco Juárez.
0: Muy frío, Marco Juárez, sí, está fresca casi toda la provincia, hay una ola, no sé si de frío, pero bueno, se puso fresco. Vamos a seguir con los sorteos de este viernes, y ya voy con María, ya vuelvo con Adrián, porque además del voucher de Pavone, que viene, repito, con la pelota Puma, todo para un mismo ganador o ganadora, mandás Pavone, nombre, apellido, tres últimos números del DNI, vamos a regalar entradas para los cines Dino, como todos los viernes. 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Levanta que me fascina la música que pone.

0: Hola muchachos, buen día, ¿cómo le va? Ya no soy ni de instituto ni de boca, pero 100 lucas, un padre que tenga dos hijos no va a dejar uno llorando en la casa.
1: No.
0: Imagina que va a llevar a los dos. Son claro. 300 lucas. Claro. Y más el estacionamiento y le tiene que dar algo para tomar, para comer. Son 400 lucas. No creo que esté muy barato para ir.
1: Claro, porque estábamos diciendo qué raro que no se llenó, que hasta ahora no esté todo vendido para Instituto Boca en el Kempes hoy, pero claro, 100 lucas, vos decís 100 lucas, bueno, pero si contás por dos o por tres, más el estacionamiento, como dice, lo que dice el oyente. Bueno, te decía, entradas para el cine, mandá la palabra cine, nombre, apellido, tres últimos números del DNI, y además, las presenciales, a ver, Agustina Ayrut, ¿es posible que adelantemos un poquito la entrega de las entradas para los cines Dino? No sé, que 7:20 estés acá en la puerta de la radio para entregarlas, ¿puede ser, Agustina?
2: Por supuesto, cerca de las 7:20 vamos a estar ahí en la puerta de la radio, aprovechando que hoy está lloviendo, así que para que los oyentes tengan ahí el techito para resguardarse de la lluvia.
1: Bueno, listo, entonces manda la palabra cine, 5 dobles a través del mensajero y te esperamos 7:20.
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9: Y en sí, algún momento lo vamos a hacer.
10: Claro, pero como está, hay muchos problemas. Y por eso hay muchas cosas para hacer. Imagínate, por ejemplo, sacar el 50% de la población de la pobreza. Claro. Es sacar en serio. Bueno, tenés que reformar las ciudades, hay que hacer camino, hay que hacer...
2: Bueno, pero no dejan sí. de ser proyectos. Yo creo que el argentino se las ingenia sí. bastante bien para ser feliz. Digo que el argentino es una persona alegre de por sí, pero me parece que hoy en día la gran mayoría de los argentinos tiene demasiadas preocupaciones.
9: Y que no se siente feliz.
2: No sé si no se siente feliz, pero sí tiene demasiadas preocupaciones como para ser feliz todo el tiempo.
9: Yo no sé si no la han escuchado a Agustina Vivanco en China.
1: Sí.
9: Te da la sensación de que los chinos ya hicieron todo. No les queda más nada por hacer. Hasta el inodoro que le falta que te hable, lo único. Entonces ya han llegado a un punto del desarrollo máximo. No les queda más techo. Y nosotros estamos acá bajito, en el piso. Y tenemos todo eso todavía. Esa es mi expectativa.
1: O sea, es una mirada esperanzadora, está todo claro. por hacer, como la de Simeoni.
9: Que el primer mundo en un momento se va a estrolar porque ya no le va a quedar más nada para hacer. Y nosotros acá vamos a estar todavía con el arco y la flecha y nos va a quedar todo el camino por delante.
2: Bueno. Pero estarías atando ahí como la felicidad al desarrollo.
9: ¿No? Sí, la felicidad al desarrollo.
2: Ok.
10: Pero, es cierto lo que decís, Agus, lo que vos señalas, pero es un punto importante, digamos. Poder proyectarte a futuro como sociedad y también como personas dentro de esa sociedad. Por ejemplo, decís, qué sé yo, voy a estudiar arquitectura en Europa. Y si no nace gente nueva, sobran casas. Es raro porque está la crisis de vivienda en las grandes ciudades por el turismo, esto que las protestas que vemos, pero sobran casas. Acá hay que hacer todas las casas de nuevo, las que ya están, porque están muy destruidas. Entonces, y además hay que hacer una casa como la gente, a muchísima gente que no la tiene.
1: O ingenieros, digamos, ya está toda la obra hecha.
10: Claro.
9: No hay más nada para hacer.
1: Claro, están todas las autopistas, los puentes, los túneles.
10: Es una impresión personal, ¿no? Una sensación que te da.
1: Bueno.
11: Yo creo que
9: arranquemos eso sí, algún día, porque
1: exacto, si, claro,
9: si no,
1: la zanahoria está cada vez más adelante.
10: Los que estudian arquitectura, vamos, hagan laburar la cabeza, ¿sabes cómo hacemos casas lindas, bonitas, buenas, bonitas y baratas?
1: 644 está

Vamos, Turco. Buen día. Hoy es viernes. Vamos con Pavones. Vamos con Plan B. Vamos con la entrada de los cines. Vamos con la entrada para institutos, para Boca, que no pueden llenar la cancha. Vamos, vamos, vamos, vamos.

0: Sumamos, sumamos premios además del voucher de combustibles de Pavone, además de las entradas para el cine. Mandá cine, nombre, apellido, tres últimos números del DNI. Regalamos a partir de este momento, a nombre de la Cámara de Productores Porcinos de Córdoba. Qué lindo, loco, qué lindo. Dos packs de 5 kilos de milanesas de cerdo. Manda, manda la palabra milanesa, nombre, apellido, tres últimos números del DNI. Es todo lo que tenés que hacer, es todo lo que tenés que hacer. Manda la milanesa, nombre, apellido, tres últimos números del DNI y listo. Dos packs, cada pack 5 kilos, chicos.
1: A las milanesas de cerdo, que es viernes, a las milanesas de cerdo para todo el mundo, a las milanesas, milanesas, saca la pop.
0: Manda milanesa, nombre, apellido, tres últimos números del DNI.
2: Quiero comer milanesa de chancho. Ah.

0: Turco, buen día. Hola Marco, hay un cuentito para María Rosa.
1: Sí.
0: ¿Vos sabés qué le dijo una uva verde a una uva morada?
2: Ah, una uva verde a una uva morada.
3: ¿Qué le dijo?
2: No, no tengo la menor idea. ¿Qué le dijo?
0: Respira, respira. ¿Cómo te lo pongo, carajo?
3: Ah.
0: Vamos,
3: no.
0: Pásame un temita de Gary, tú eres así. Buen fin de semana para todos.
2: Estaba morada, necesitaba aire.

0: sí, tanda, tanda, son las 6 de la mañana, 47 minutos y esto sigue, nos quedan muchos premios más, ¿eh? Tenemos un programa cargado de premios y de temas. Ya viene Adrián y cuenta lo de Brasil. ¿Van a cambiar de planes los argentinos porque Brasil se pone más caro con el triunfo de Bolsonaro? 40% más caro. Y si gana la elección en la segunda vuelta el 25 de octubre, más caro todavía. Ya, en un ratito nada más.
1: Te dejo dos títulos.
0: Lo que pasó con la reserva de Talleres.
1: Sí, eso.
0: Ya viene Cóculo y lo cuenta.
1: ¿Qué le está pasando a Talleres? Ayer le suspendieron un vicepresidente por 8 meses... y toda la reserva, incluyendo cuerpo técnico, a las trompadas en Tucumán. Y te dejo la otra. ¿Puede clasificar Instituto a la Copa Libertadores?
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0: Pachuca, vení. Gracias a Dios, Día del Niño.
1: Día del Niño.
2: Ya pasó.
1: Ya pasó.
2: Che, quiero ir con María Rosa Beltramo, pero antes, y volver con Cócolo, el tema de Talleres, Instituto, pero antes. Vacaciones en Brasil. Olvídate de eso, Adrián Simeone, porque ganó Bolsonaro.
3: Mira, a ver,
2: y está más caro el Real.
3: Claro. Hace un año vos ibas a Brasil, suponete que ibas a gastar mil reales en lo que ibas a gastar, hotel o un restaurante, lo que fuera. Vos te comprabas esos mil reales con $161. ¿Sí?
2: ¿Y ahora?
3: Y ahora, para comprar los mismos mil reales un año después, necesitas $202. O sea, de 161 a $202. Y además, ten en cuenta que dentro de Brasil hay una pequeña inflación. Entre el 4 y el 5% anualizado.
2: Anual, no, casi anual.
3: Pero quiero decirte, con los mil reales, claro, además, sí, que vos necesitas más dólares, sí, para comprarlo, con esos mil reales compras un poquito menos que lo que comprabas el año pasado.
2: ¿Pero qué? ¿Vos crees que
3: gastar un poquito más?
2: ¿Aún así va a seguir siendo conveniente Brasil? ¿O se empiezan a frotar las manos los hoteleros de Córdoba, los dueños de cabañas de Córdoba?
3: A mí me parece que ya el año pasado, en enero, la ventaja enorme cambiar y además se había un poco que diluido un poco, y este año ahora, si estamos hablando de cifras de un porcentaje de que se encarece entre un 30-40%, me parece que es un pedazo grande, una diferencia grande.
2: Ayer vi una encuesta en Twitter donde le preguntaban a la gente que, como el Real se apreció en las últimas horas y como vacacionar en Brasil va a costar casi 40% más, si esto altera tus planes para el verano. No, no altera mis planes, voy a ir de todas maneras, el 25%.
3: Claro.
2: Cambiaré de destino el 13%. No pensaba ir a Brasil el 60%. ¿Vos qué decís, Agustina, que va a pasar lo de todos los años, que al final la gente va a ir a Brasil?
4: En realidad me pregunto qué va a pasar cuando aumente la demanda o las consultas en las sierras de Córdoba, si es, digamos, que realmente esto altera los planes de las personas que iban a ir a Brasil y por ahí se encarece y deciden cambiar de destino, porque al final termina siendo noticia todos los años que Brasil es conveniente porque revientan los precios en las sierras y en la costa argentina.
2: Sí.
4: Entonces, bueno, justamente si aumentan las consultas o la demanda, ¿qué va a pasar con los precios en las sierras y en la costa?
3: Claro. Igual veamos los grandes números, ¿no? Yo puedo retirarme acá porque la Agus ya está hecho un economista.
5: Totalmente.
3: Ya razona perfectamente, digamos. Una cosa te modifica la otra variable, ¿no?
1: Yo todavía no con vos con el fútbol. Necesito un poquito más. Pero bueno, dale.
3: Ahora digo, hay números grandes que te lo muestran igual, porque, por ejemplo, este año, en lo que va de este año, la cantidad de viajeros argentinos al exterior, pese al mundial y todo, se redujo fuertemente respecto del año anterior. Porque hay una cosa que nosotros no nos damos cuenta. El dólar se ha debilitado en el mundo. Y nosotros en la cabeza nuestra tenemos el peso atado al dólar. Viste que nos parece decir, bueno, sí, en 1500 está todo igual. Pero con pesos te cuesta un poquito cada vez más comprar otras monedas, ir a comprar cosas en otros países porque el dólar mismo se ha debilitado. Entonces, el resto del mundo se te pone un cachito más caro o se achica la diferencia lo barato que era.
2: Interesante para escucharlos a ustedes o para leerlos.
3: ¿Qué van a hacer en vacaciones? Ay, que bueno, mucha gente no va a hacer nada. No tiene con qué.
2: No, está bien, pero digo, los que pueden ahorrar o irse de vacaciones, ¿van a seguir pensando en Brasil? ¿O va a pasar, como dice Agustina, lo de todos los años, que va a seguir siendo más conveniente Brasil, aún con el real más caro?
1: Claro, porque el cordobés es muy de Brasil, pase lo que pase.

0: un negro al otro, che, ¿dónde te vas a ir este verano? Y me voy a ir a Búzios. A Brasil. No, me dice Búzios, voy a Mansilla.
1: Claro. Claro.
2: No, pero es Lucio, no Búzio.
1: Bueno.
2: Él le dice Búzio. Bueno, listo, gracias, muy atento, muy amable. Dale, mamón, de levanta.
3: Todo. Buen día. Consulta, ¿qué le pasa a Coco con Talleres que siempre da a Talleres, le da a Talleres? No. ¿Qué daño le hizo Talleres a Coco?
2: Nada. Pero perdón, voy a salir en defensa de Coco, no necesita que yo lo defienda, pero el problema no es Coco, el problema claro. Es Talleres. Mirá lo que pasó ayer, ¿qué pasó? Contalo.
1: Reserva en Tucumán. Los Acosta, que junto con Carboni forman parte del cuerpo técnico, reclaman que el árbitro les cobró muy mal en contra. Y terminaron a las trompadas afuera de la cancha, pero incluso fuera del tejido perimetral. Fue una batalla campal, al punto de que el club tuvo que sacar un comunicado pidiendo disculpas por lo acontecido. Incluso hablaron los Acosta, justificaron la reacción porque les había cobrado mal el árbitro. El tema es que en el medio estaban los chicos de la reserva, el cuerpo técnico, la gente que había ido a ver el partido. Hacía mucho tiempo que no se observaba un lío de este tamaño, de esta magnitud.
2: Pero además me parece que sale de los carriles de lo que es la gestión fácil.
1: Lo que ha pretendido ser, claro, siempre.
2: Siempre muy cuidadoso,
1: sí.
2: Muy detallista, no solamente en el fondo, sino en la forma. Esto de, bueno, tener una conducta, digamos. Y esto se sale de la línea de conducta de Talleres.
1: Que había tenido durante el último tiempo. Y creo personalmente que la perdió en este año, año y medio. Si ustedes miran la noticia de ayer, ¿cuál fue? Un vicepresidente de Talleres por 8 meses no va a poder ir a la cancha.
2: ¿Quién es?
1: Quiñones.
2: ¿Y por qué?
1: Cacho Quiñones. Porque lo agredió a Pacerini. Le tiró con un proyectil. Le erró a Pacerini y le pegó a un directivo de Belgrano.
2: Dios.
1: ¿A ustedes les parece que eso está bien? ¿Cuál es la otra noticia de ayer? Un hincha suspendido por 4 meses... ¿Por qué? Porque agredió un control de UTEDIC. ¿A ustedes les parece que eso está bien? 2 hinchas expulsados del club de por vida. No podrán ingresar a ningún espectáculo deportivo. ¿Por qué? Por haber tirado piedras contra el colectivo. ¿A ustedes les parece que eso está bien? Son hechos. Y después sumale que el equipo perdió 30 de los últimos 71 partidos. Y está último en la zona. Son hechos. No he opinado.

estamos arriba, 7:03 en toda la República Argentina. Buen día para todo el mundo, es viernes, gracias por estar ahí, por acompañarnos. A los que vienen desde las 6:15, 6:30, los que se van sumando a partir de este momento, un abrazo gigante, como siempre decimos de corazón. Cada uno de ustedes significa mucho para nosotros. Ustedes hacen este programa.

0: actualizamos datos del tiempo, pero antes te recordamos los premios que estamos regalando, que estamos sorteando hoy acá en Vamos Viendo por la Popu. 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
1: Cars, 20 aniversario, Madre Siniestra, Hope, El Primer Impacto, La Casa a Cualquier Precio, La Isla Olvidada, El Corazón de la Bestia, Verity, La Sombra de un Engaño y Sigue la Odisea.
0: Ahí están las películas para los cines. Me encanta porque María lo tiene anotado en una...
1: En un cuaderno
0: Gloria.
1: Sí.
0: ¿Es Gloria? Igual sí. Que el de los cuadernos de la corrupción, ¿o no es otro nombre el cuaderno?
1: No sé por qué mezclas cuadernos y corrupción, pero no, es... No,
0: este
1: América, es Estrada, el cuaderno es Estrada.
0: Cuaderno anillado, me encanta.
1: Es Estrada. Si no lo anoto como vos crees que querés que lo sepa de memoria.
0: Pero me encanta,
1: A mí me gustan más tus anotaciones.
0: Algún día voy a traer el cuaderno.
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7: Llovizna a esta hora en Córdoba con una temperatura de 10 grados con 8 décimas. La humedad es del 97% y el viento sopla del sur a 8 kilómetros por hora. La máxima para hoy está estimada en 16 grados. Mañana sábado, muy parecido al día de hoy, la mínima va a ser de 12, la máxima de 18, pero sin lluvias, con una jornada mayormente nublada, igual que el domingo con una mínima de 14, una máxima de 18, sin lluvias y cielo mayormente nublado.
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0: Claro que sí, que hoy puede ser un gran día. Además es viernes, se viene el fin de largo, el lunes es feriado. Vamos, vamos, que estamos bien, vamos. Impresionante la cantidad de mensajes con el tema que trajo Adrián Simeone y la pregunta que hizo. ¿Sigue conveniente? ¿Sigue siendo conveniente irse a Brasil de vacaciones? ¿Vas a cambiar los planes? ¿Qué van a hacer los cordobeses, los mendocinos? ¿Van a seguir teniendo como destino de vacaciones Brasil? Por esto de que ganó Bolsonaro y el real está 40% más caro.
1: El real está un poquito menos. La diferencia es por los precios de turismo y demás, más o menos, ¿no? Suma
0: la diferencia. Mensaje de la gente que se comunica a través del WhatsApp de La Popu. Turco, hace un año que estamos con la familia planeando ir a Brasil. A nos vamos lo mismo.
1: Claro.
0: Que se funda, jajaja, ja, ja, Martín, el camionero. Turco.
1: Claro, porque para mucha gente Brasil dejó de ser solamente un destino que te conviene porque está más barato, digamos. Hay muchísima gente que le encanta Brasil.
0: Turco, no, nos ajustamos, nos vamos a Brasil, cueste lo que cueste, dice Alejandro Rubén Ludueña. Andrea dice, buen día, gente, al final, ¿sabes qué, Turco? Brasil está caro y al final acá entras la sierra, te terminan arrancando la cabeza cuando querés ir a alquilar cabaña. Entonces, la gente por dos mangos más se termina yendo a Brasil, dice Andrea. Hola, Turco. Vamos a Brasil siempre, cueste lo que cueste, dice.
1: ¿Qué consenso?
0: Dice Ivancito. Hola, Turco, dice Víctor Peralta. Aunque ir a Brasil no sea conveniente como antes, el que viaja siempre no va a cambiar los planes. La gente no va solo por el tema económico. También influye el trato que tienen con el turista allá. Además, en Argentina igual te arrancan la cabeza con los precios, dice Víctor Peralta. Daniel Ruiz, buen día, equipo. Yo en Bernardo de Irigoyen, en Misiones, frontera seca con Brasil, y todavía la gente sigue comprando en Brasil. Llegan tours de compra de distintos puntos de la provincia. Y este verano pasado fue un gran afluente de argentinos pasando a las playas. Ya se sobrevivió a un Bolsonaro y seguíamos yendo a Brasil. Soy Daniel, gracias Daniel Ruiz. Turco, aumenta un poco Brasil y acá aumentan de una manera exorbitante. Todo aumenta para salir de vacaciones de acá en Córdoba. Muy argentinitos, dice Presto al Camino. Adrián, por favor, pasámelo a pesos. ¿Cuánto cuesta ir a Brasil? Dice Javier.
1: No tengo el costo de un paquete estándar. No tengo, Javier.
0: Buen día, Turco. Ustedes están preocupados por ver si van a Brasil o no. Ja, ja, ja. Acá estamos preocupados porque dependemos de Brasil. Hoy para exportar a Estados Unidos, ya que al tener más impuestos, Brasil somos competitivos. Y si gana Bolsonaro, lo dejamos de ser. Ya que sabemos que le va a bajar las retenciones para exportar a Estados Unidos. Es un tema loco. Ya que el mercado nacional no se mueve, dice Fabricio Fioramonti, que se ve que está en Brasil, escuchando La Popu. A todos, gracias.

0: uno sabe falar portugués. Bubio farasesinha.
1: ¿Cómo dijo el final?
2: No le entiendo, eso no falo.
0: Uno sabe falar portugués. Bubio farasesinha.
3: Claro. Bubio frase.
2: Claro.
3: No es que claro. Sabe hablar.
1: Googleó la frasecina.
2: Claro, googleó la frasecina. Se metió en Google traductor y googleó la frasecina. Gracias, sí, Nenu, claro. Nenu. Che, en minutos nada más que se vengan, la puerta de la radio. Regalamos entradas para los cines Dino. Con Agustina, 7:20 dije yo, pero bueno, 7:20, 7:25. Más o menos que se vengan, todos los que se quieran venir. 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En minutos regalamos entradas para los cines Dino en la puerta de la radio con Agustina Ayrut. Vengan, vengan. No se pierdan, hay unos peliculones. Y tenés todo el viernes, todo el sábado, todo el domingo. El lunes feriado. Ideal para ir al cine. Tanda, mamón. ¿Cómo? No, y el clima también, ideal, ideal. 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
2: 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No. Cuánto cariño, gracias a todos, dale.
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0: Hola, Turco.
1: Buen día, buen día.
0: ¿Qué va a pasar ahora? ¿Brasil está más caro? Donde los hoteles acá que van a decir, ah, bueno, ahora subimos nosotros los precios un poquito, todos se van a venir para acá. El de restaurante va a subir los pisos, el de la pizzería va a subir los precios. Todos van a subir los precios. ¿Qué va a decir la gente? Se vaya a Brasil. Son unos muertos, los hoteles, el turismo acá de Córdoba, son unos muertos.
1: No, bueno. Sí, a veces no tienen forma, y otras veces sí, es cierto, se abusan. Pero bueno, lo que pasa además es que Brasil nos lleva años, pero años, en materia turística, en cómo tratar al turista, también en materia de inflación, 4% de inflación anual, anual, nada. Bueno, pero bueno, esto también, como cuando vos comparás, ahora entras a Mercado Libre, entras a Temu, entras a Shein, ahora hay competencia. Bueno, hace rato. Brasil, desde la década del 80, digamos, la gente se va en bondi, en auto. ¿Qué te iba a decir? Bueno, avísame, Agustín, y voy, con las entradas para los cines, dinos.
2: Hay una cosa, digamos, no es que tampoco que se abusen los hoteleros, los cabañeros, la gente.
1: Sí, algunos.
2: En Argentina.
1: A veces.
2: No, ellos se arriesgan a no tener ocupadas las cosas. Ellos tienen unos costos y tratan de hacer. Todos los cabañeros quieren tener sus cabañas llenas. Digamos. Y es como en todos los negocios, es ahí son dos platitos en una balanza. Que voy a decir, vendo y tengo que vender a un buen precio. Digamos. Bueno, está ese equilibrio. A esos precios de alguna manera son avalados por alguien que va y ocupa las cabañas. Porque si no, los cabañeros tienen el límite de la cabaña vacía, que es cero peso eso. Ahí es así, es el mercado, funciona así.
1: Bueno, voy a la entrega de entradas para los cines, vino en la puerta de la radio, Alvear 139, pero antes, para acá también, no paran los mensajes. Claudio me dice, Turco, yo me voy a Brasil el domingo, es muchísimo más barato que las sierras, sale la mitad que acá.
2: Claro, puede ser que aunque se haya puesto más caro Brasil, siga siendo algunas opciones, además, sobre todo, también depende, más barato, sigue siendo más barato.
1: Turco, fíjate si es conveniente ir a Brasil, una agencia de viaje cobra por persona 830.000 por 7 días. En cambio, una cabaña en Mar del Plata por persona y por día te cobran 250.
2: Claro.
1: Fíjate, mira, si te conviene, soy Daniel.
2: Un precio que tenía, 10 días en total, entre ida y vuelta, ¿no? Con el aéreo. El hotel, no hay media pensión, nada, el hotel, pero el hotel está donde se juntan Ipanema y...
1: Copacabana.
2: Y Copacabana.
1: El fuerte.
2: En ese hotel. 10 días con el aéreo, $1,000.
1: Turco, nos vamos, 3 amigos y yo, nos vamos a Brasil en 10 días. Te paso costo por persona. Vuelo, $290. Departamento 160, comida 250, total por 10 días en Brasil, $700 por persona. Gustavo Don Emilio, me manda el mensaje. Hola Turco, buen día, yo fui 2 veces a Brasil, la verdad en enero me fui a recorrer la Patagonia Argentina, no hay nada más lindo, la verdad, me organicé con tiempo, no gasté tanto, besos desde España, ahora ya me vine a vivir acá, jajaja, ja, ja, dice Florencia Beatriz Imbarrata, perdón, gracias Flor. Turco, Brasil es para los secos, yo me voy al Durazno y es un paraíso aparte, dice Martín Arias.
2: Durazno es un paraíso.
1: Vamos, Brasil, la gente te reentiende, no, te atiende más, y más que bien. Acá, además de arrancarte la cabeza, te tratan para el... Y el clima, sin desperdicio, aguante Brasil, dice Horacio Pelte. Bueno, el clima, llueve mucho en enero, Brasil, sí, hay sol, está bueno, río, hermoso. Hola equipo, tanto que se preocupan por si se van a Brasil y cuando cuántos habemos que ni llegamos a los arcos de Saldán, dice Alejandro. Sí, si acá hablamos para todo el mundo, estamos planteando un tema.
2: Lo dijimos explícitamente.
1: Ya lo dijimos, sí.
2: ¿Quiénes se van? Los que pueden.
1: En un país como Argentina, no es que todo el mundo se va, no. hay un gran porcentaje que no llega a fin de mes, eso ya sabemos que es así, y hablamos a veces de Brasil, a veces hablamos de todos los temas.
3: ¿Cuánto es el costo de esa
1: carne? Es así, y hablamos a veces de Brasil, a veces hablamos de todos los temas.
3: ¿Cuánto es el costo de esa canaria alimentaria básica?
1: Turco, a Brasil van los pobres, es lo más barato que hay para vacacionar, dice Pablo.
2: Ah, bueno.
1: Debe ser una ironía. Brasil caro es mejor que las sierras baratas, dice Marcos Ludueña. Bueno, y no para. Turco, hace 3 meses que estamos viendo cómo vamos a pagar el cambio del aceite del auto. Y me preguntás si vamos a ir a Brasil. Es una pregunta a propósito del aumento del precio del real.
2: Que además mucha gente se va de vacaciones. Ustedes ven los mensajes que estamos recibiendo. Muchísima gente que sí se va de vacaciones.
1: Porque si no, tampoco hubiésemos preguntado. ¿Y vos te vas a ir al Mundial de Estados Unidos? Claro. ¿Y vos te vas a ir al Mundial de Qatar? Y ya vimos que hay mucha, pero mucha gente que se fue al Mundial de Estados Unidos, que se fue al Mundial de Qatar, que viaja a Europa, que viaja a Brasil. Y hay mucha, pero mucha otra gente que no llega a fin de mes y que no puede llegar hasta los arcos de Saldán.
4: ¿Viste la cantidad de gente que encontró a Agustina en China?
1: Claro. Perdón, Agustina, vamos a la puerta,
2: sí,
1: de la radio.
2: La maldita,
1: vamos, vamos, Agustina, a Irut, a la puerta de la radio con las entradas para los cines Dino. Vamos, Agustina, dale.
5: Vamos, Turco, vamos, porque llueve y hace frío y acá la gente se tiene que ir a trabajar, así que arrancamos con el primero. ¿Tu nombre?
6: Fernando.
5: Fernando, ¿qué vas a ver?
6: Racing Elvi.
5: Bueno, buenísimo, que lo pase lindo. Hola, buenos días, ¿cómo te llamas?
7: Roxana.
5: ¿Robos, qué vas a ver?
7: Madre Siniestra, creo. Estrenó ayer y debe estar en el Dino también.
5: ¿Tenés ganas de verla? ¿Con quién vas?
7: No sé todavía con quién me acompañe.
5: Bueno, abrimos como Catarina, se escucha. ¿Cómo se portó el Emma cuando estuvo?
7: Bien.
5: Bueno, entonces, buenísimo, que lo pase lindo. Hola, buen día, ¿cómo te llamas?
8: Paco.
5: Paco, ¿vos qué vas a ver?
8: No sé todavía.
5: ¿Con quién vamos? Por lo menos eso sabemos.
8: Con mi novia.
5: Buenísimo. ¿Pururú, dulce, salado?
8: Dulce.
5: Bueno, buenísimo, ahí está, que lo pase lindo. Hola, buenos días, ¿cómo te llamas?
9: Rodrigo.
5: Rodri, ¿qué vas a ver?
9: La verdad, todavía ni idea.
5: ¿Sabes con quién vas a ir?
9: Son para mi hija.
5: Buenísimo, ahí está. Lleve, que lo disfrute. Buen día, ¿tu nombre?
10: ¿Qué tal, Sebastián?
5: ¿Tengo que vas a ver?
10: Los cordobeses.
5: ¿Con quién vamos?
10: Con mi hijo.
5: Buenísimo, que lo disfruten, pásenlo lindo. Hola, buenos días, ¿cómo te llamas?
11: Mario.
5: ¿Mario para los nietos?
11: Sí.
5: ¿Sabes qué van a ver?
11: No sé, la
5: verdad. Bueno, ahí está, que lo pasen lindo. Hola, buenos días, ¿tu nombre?
12: Cristian.
5: ¿Cris, qué vas a ver?
12: Resident Evil.
5: ¿Con quién vas?
12: Con mi señora.
5: ¿Ururú dulce o salado?
12: Dulce.
5: Bueno, ahí está, que lo pasen lindo. Sí, claro.
12: Todos los hinchas de River de Córdoba y aguantemos el olor a guano que hay con los vaceros.
5: ¡No! Con todas, Pacho. Hola, buen día. ¿Cómo te llamas?
13: Cecilia.
5: Ceci, ¿qué vas a ver?
13: El corazón de la bestia.
5: ¿Con quién vas?
13: Con mi pareja.
5: Va a pagar la cena o se va a jugar él.
13: Y algo se va a tener que jugar.
5: Claro, vos ya viste a buscar las entradas, claro. Que lo pasen lindo, buen fin de. Hola, buen día.
14: ¿Cómo estás?
5: ¿Tu nombre?
14: Erika.
5: Erika, ¿qué vas a ver?
14: Decidir a mi hija.
5: Bueno, buenísimo, que lo pasen lindo. Hola, buen día, ¿cómo te llamas?
15: Franco, ¿cómo estás? Buen día.
5: Bien, buen día, ¿qué vas a ver?
15: Vale, te decían los chicos.
5: Bueno, ahí está, que lo pasen lindo, buen fin de. Hola, buenos días, ¿cómo te llamas?
16: Soledad.
5: Sole, ¿qué vas a ver?
16: Vamos a ver con mi marido, de qué decidimos.
5: Bueno, ahí está, que lo pasen lindo, buen fin de. Hola, buenos días, ¿cómo te llamas?
17: Fran,
5: ¿qué vas a ver?
17: Mi hija decide.
5: Bueno, bárbaro, van a aprovechar el clima para ir al cine.
17: Claro, todo bien, muchas gracias.
5: Estaría parejo. Bueno, ahí está, que lo pasen lindo. Hola, buen día, ¿cómo te llamas?
18: José.
5: José, ¿qué vas a ver?
18: Algo lindo para el día de la patrona.
5: Bueno, ahí está, buenísimo, que lo pasen bien. Hola, buen día, ¿tu nombre?
19: Carlos.
5: Carlos, ¿qué vas a ver?
19: Primero esta noche voy a ver cine, le vamos a ganar Boca, pues, ahí, después vamos a ver qué pasa.
5: Bueno, ahí está, que lo pasen lindo.
19: Dedicamos, Turco, a vos.
1: Loco, gracias.
5: Hola, buenos días, ¿cómo te llamas?
20: Marcela.
5: Marce, ¿vos qué vas a ver?
20: No sé todavía, es lo que digamos.
5: ¿Y con quién vas?
20: Con mi hija y mi marido.
5: Ahí está, que lo pasen lindo, que disfruten. Gracias. La salida en familia. Hola, buenos días.

0: ¿cómo te llamas?
1: Diego.
0: Diego, ¿vos qué vas a ver?
1: Y lo que los niños decidan.
0: Bueno, ahí estamos, perfecto, que lo pasen bien. Hola, buenos días, ¿tu nombre?
2: Mario.
0: Mario, ¿qué vas a ver?
2: Vamos a ver con mi hijo ahí, que decide él.
0: Bueno, ahí estamos, que lo pasen bien.
1: Gracias.
0: Bueno, no, chicos, no le voy a dar más entradas. Vamos a ver si, no sé, tengo tres entradas todavía, las puedo dejar en la portería. O podemos ver si algún conductor, acá, mira, yo sabía que iba a aparecer alguno. Acá estamos. Hola, hola. Ahí estamos, ¿cómo te llamas? Ahí está, entra, ahí está.
1: Me llevo por los dos.
0: Listo, listo, ahí está. Estamos haciendo lío. Entra, ahí estamos. Chao, chicos, chao.
1: Gracias.
0: Ahí está, bueno, se nos fueron las 20 entradas dobles que teníamos. Los que no pudieron acercarse a la radio nos mandan la palabra cine, nombre, apellido y última tres del documento y ya están participando.
3: Impresionante, me encanta la cantidad de gente que te toca bocina, Agustina, que pasa por acá, por la puerta, que escucha la popu. Gracias, Agustina. Gru con las entradas para los cines, Dino. Nos vamos a la tanda, pero antes, ya se viene el boliche, ¿eh? Tengo más premios.
4: Pero buscar los premios, te puedo dar una cortita.
3: Dale.
4: E importante.
3: Vamos.
4: Hoy el Premio Nobel de la Paz 2026 fue concedido a la jurista y ex alta comisionada de la ONU en Sudáfrica, Nabi Pillay, por su labor en la defensa de los derechos humanos y el derecho internacional.
3: Ahí está, Premio Nobel de la Paz y ayer el de literatura, los premios más esperados, quizá no, el de la paz y el de literatura. Gracias, Beltramo. 5 vouchers de lomitos para Plan B. Cada voucher, 2 lomos completos con papas. Lo único que tenés que hacer es mandar la palabra Plan B, Plan B, Plan B. Nombre, apellido, 3 últimos números del DNI, 5 vouchers. 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

0: días, buenos días para todos.
1: ¿Cómo anda?
0: Bueno, yo con los años descubrí que si no come en casa, sí, es porque está comiendo afuera.
2: Y sí, en algún lado tiene que comer.
1: Sí. Vamos a seguir con
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3: Ya lo decía mi abuelo. No porque acaricie una perrita callejera significa que ya no amo a la de la casa.
1: ¡No!
2: Turco, nos manda Marcelo Balbo, gran oyente nuestro, de personal, de Flow, y dice, Turco,
1: ¿qué dice?
2: Buen día, una frase para los que no pueden esperar que el karma haga justicia.
1: Otra.
2: Dice, un refuerzo del momento hermoso que se creó ahí en Vamos Viendo. No podrás cambiar a la gente de tu alrededor.
1: Sí.
2: Pero podrás cambiar la gente de tu alrededor.
1: Para. De nuevo. ¿Cómo es?
2: No podrás cambiar a la gente de tu alrededor.
1: Sí. Pero.
2: Pero podrás cambiar la gente de tu alrededor.
1: ¡Ah!
2: Mira como una A.
1: Cambia todo.
2: Bueno, chicos, vamos al boliche, ¿les parece? El boliche de los viernes tan esperado durante toda la semana. Señoras, señores, el boliche de Adrián Simeoni.
4: Esto es... ¡Bendiciones!
1: ¿Cómo bendiciones?
4: Ustedes saben que de acá hasta que venga el Papa...
1: Ah.
4: Hoy tenemos una novedad, porque la iba a tirar en el programa, pero no nos salió. Se los tiro acá. Tenemos una novedad. Metimos un food truck adentro del boliche.
1: ¡A la pelota!
4: Sí.
1: ¿Qué vende?
4: Un food truck de Palermo Soho, con lo último que se está sirviendo en Palermo Soho, María Rosa.
1: Ay,
4: la gastronomía se mete con el asado. Mollejas con algas.
1: Oh.
4: Y aténdeme. Si quieres, en el boliche hoy te tomas, escucha, un capuchino de osobuco.
1: Bueno, está bien.
4: Lo dejemos aquí. Esto es el boliche. ¡Bendiciones! Vení. Y santificate encima.
1: ¡Ay, Dios! Oh, no.

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0: Bueno, vamos, cerramos. 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
1: Esto fue. ¡Bendiciones! ¿Viniste? Y te rezaste encima.
2: ¿Fernando?
3: Sí. Si no se ofende, vale un bono para los operadores.
0: Tanda.
3: Es fundamental.
0: Tanda.
4: Es que me falta dinero, tanda. No tengo dinero, soy pobre. Soy un artista muy pobre.
5: Vamos viendo.
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12: Como ese tipo que le gritaron, che, así que tu mujer te engaña con un karateka. Dice el tipo, ¿qué va a ser karateka el gordo ese?
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17: Hola, Turco. Tengo que ir a pintar la casa el fin de la parte de afuera y no escuché los datos del pronóstico. Can you repeat information de pronóstico, please, for you?
0: Mira. Bueno, chao, nos vamos con Transmitaxi. 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Chao. Chao, María Rosa Beltramo, muchas gracias. Buen fin de chao, Adrián, gracias.
1: Chao, Turco, hasta el lunes
0: nos
1: a todos.
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19: Simplemente recordamos, Turco, 19:30 en el Kempes Instituto Boca. Ahí estaremos junto al ingeniero Gustavo Gutiérrez y la participación especial de Héctor Chiabatoni.
20: Saludos a su señor.
0: Sí. Ah, no te puedo creer, el Titi.
19: Va a estar.
0: ¿Comentando el partido?
19: Bueno, comentando.
0: Yo llamando, va a estar. ¡Titi!
19: Va a estar.
0: Vení, Titi, vení.
19: Va a estar. Volviendo a las viejas épocas.
0: No, porque acaba de anunciar Cocolo. ¿Qué tal, Chiabatoni? ¿Cómo le va?
21: Gente, ¿cómo anda, gente?
0: Acaba de anunciar Cocolo. ¿La última noticia?
21: Sí, ¿qué? ¿Cuál?
0: Diciendo que Chiabatoni va a comentar el partido en Instituto.
21: No, comentar, no. Mucho
0: para vos.
21: Más respeto para el ingeniero Gutiérrez.
0: ¿Y qué va a estar haciendo ahí?
21: Lo que disponga Cocolo y el ingeniero Gutiérrez.
22: Puedes hacer, puedes reaccionar.
19: Reaccionar.
22: Como sí, usted hace sí, ahora.
21: Seguramente haremos reacciones. Haremos caras, gestos.
0: Pero volvés a tus orígenes.
21: Claro. No. Yo era relator de fútbol. Sí.
0: Ah, relator.
21: Pero también esas cosas locas que tuvo alguna vez Mario.
19: Sí.
21: Me puso a comentar un tiempito hasta que vino Víctor Brizuela y...
19: Argentina-Australia, ¿cuál fue el que comentaste?
0: Argentina-Australia, comentó.
21: Sí, Argentina-Colombia. Argentina-Colombia. Bueno, es eliminatoria toda.
19: Toda.
0: Entonces comentaste.
19: Toda la eliminatoria del 93 sería.
21: Exacto, con el Colorado Marquini y Eduardo Vera, que eran los relatores en esa época de
0: él. Siempre, digamos, me imagino que siempre te gusta el fútbol, te veo en la cancha, vas a la cancha, sos hincha de Instituto, sos hincha de Boca. Pero lo tenés como un pendiente, ¿te gustaría volver a comentar, a relatar?
21: No.
0: ¿En serio?
21: Un juego. No, ya no. De hecho, no lo hice nunca más. O sea,
19: claro.
21: Voy a volver a...
0: ¿Capaz que sea un golazo?
21: Y a lo mejor.
0: ¿Relatar?
21: Turco. Encontramos la beta también por ahí. Vamos por ahí también.
22: Un viejo amor. Te reencontrás con un viejo amor, chaval.
0: Acá tenemos uno. Uno que se está reconvirtiendo.
21: Yo con vos hoy, negro, hasta la muerte.
0: Del periodismo, Cocolo.
19: ¿Qué pasó?
0: Hoy hacemos todo, ¿eh? Hacemos periodismo, hacemos conducción, hacemos todo, ¿no?
21: Vos, perdóname, pero vos, Chiabatoni, tenés mucho que ver.
0: Si vos sos el que, en presencia de Mario Pereira, me dijiste, venite la popu, Turco, venite la popu. O no, o miento.
21: No sé si tanto.
0: No. Acá, al lado del parlante.
19: Nah,
0: al lado de la máquina de café. Sí, ¿o no fue así?
21: Es así. Turco ya puede hacer cualquier cosa. Cocolo también.
19: También.
21: Conduce, comenta, relata.
0: Todo,
21: canta, Cocolo, todo.
22: Es poeta, escribe también.
21: Bueno, hoy en día un poco tenemos que hacer un poco de todo, ¿no?
0: Sí. Pero me encanta, así que te voy a estar escuchando.
21: Veremos. Va a estar comentando el ingeniero Gutiérrez, yo por ahí haré una
0: porra. ¿Y no hay ninguna grabación de Chiabatoni relatando un partido?
21: No, relatando, yo no guardo grabaciones. De hecho, esa grabación que debe haber escuchado Mauricio por ahí, yo comentaba Argentina-Australia, es una grabación que la subió el Colorado Marquín en sus redes sociales.
0: Ahí lo escuché.
21: Claro, el Colorado Marquini la tenía. Si no, yo no tengo...
22: Hay un video en redes sociales de la Popu de los últimos días. Vos, no sé si comentando o relatando un partido.
21: Ah, eso no lo vi.
0: Preparándote. No, bueno, entonces esta noche los escucho, esta tarde.
19: Sí, allá a las 5 arrancamos. El Titi viene un poco más tarde,
21: ¿no? Sí, más seguidas. Sí. 7:30 el partido.
19: 7:30, sí.
0: 7:25. Te vamos a estar escuchando, Titi, gracias. No se vayan.
21: Vamos. Sí, espero que el ingreso al Kempe hoy esté mucho mejor que el domingo, que te vi, te noté, te escuché. Venía escuchando la transmisión.
0: Ay,
21: y nos manda un mensaje el Turco, se sintió. Creo que estabas vos, Mauricio, todavía haciendo esa parte. De que hay mucha demora en uno de los puentes. Salió el audio del Turquito. armaste un quilombo ahora con ese audio.
22: Y vamos a ver el tema del pago también. Vamos a ver qué pasa.
21: Bueno, ¿con quién hablo? ¿Con vos, Turco? No,
3: hablo con Coco. Che, nos vamos, gracias. Nos vamos con los ganadores. Para que doy los ganadores, te dejo, Titi.
4: Dale.
3: Ganadores de los premios. Vamos, Agustina, vamos. ¿Quién se lleva el voucher de Pavone?
22: Leonardo Ledesma, 905, retiren Pavone con el documento.
3: Los lomitos de Plan B, ¿para quién es?
22: Fernando Martínez, 569.
3: ¿Cómo que dice Gastón Rearte? ¿Qué?
21: No le puedo decir nada ahora.
22: Le sacó la ficha, al toque.
3: No, mira, nos mensajeamos con Mateo Ferrer más temprano. Y dijimos, no, hagamos el pase con el Titi por Instituto Boca.
4: Ah, claro.
3: Está todo preparado, Gastón. Dale, vamos, los vouchers de Plan B.
22: Son para Fernando Martínez, 569, Gladys Herrera, 833, José Lescano, 503, Víctor Amato, 785 y Misael Munil, 382, retiran en Plan B con el documento.
3: Entradas para los cines.
22: Son para José Lino, 744, Augusto Barros, 562, Lara Aguirre, 896, Miguel Alino, 736 y Mirta Correa, 425, retiran en Alvear, 139 con el documento.
3: Las milanesas de cerdo.
22: Las milanesas se las llevan Darío Villalba Peralta, 049, y María Roxana del Valle Corbalán, 900. Aguardan el mensaje que les indica cómo y cuándo retirar.
3: Los bolsones de Supermami.
22: Se los llevan para retirar en La Calera, Claudio Mariana, 030, y para retirar en Don Bosco, Marcelo Farragós, 071. Tienen que aguardar el mensaje que les indique cuándo está listo el pedido para retirar.
3: Las entradas para Talleres Independientes.
22: Son para Leonardo González, 314, y Carolina Guijón, 721. Reciben el QR en su teléfono celular.
3: Y las dos dobles para Dani Guardia y Lisandro Márquez.
22: Los ganadores son Vilma Gómez, 584, y Araceli Heredia, 951. Se presentan en boletería con el documento un rato antes de ellos.
3: Chicos, gracias. Viene el Titi, viene Gastón.
4: ¿Para hecho o no?
3: No, o sea, me mandaron entradas, pero como soy hincha de Boca.
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4: Barrio San Carlos de Apoquindo, en Los Condes, en Las Condes, perdón. En medio de intensas lluvias, un torrente con barro y materiales avanzó por la avenida General Blanche. Pasó cerca de viviendas, universidades, colegios, clínicas. Hay imágenes impactantes realmente de la clínica, por ejemplo, San Carlos de Apoquindo, totalmente colapsada, un metro de barro en el sector de urgencias, las calles, en el momento en que el aluvión arrasaba todo en San Carlos de Apoquindo. Un dramático momento se vivió en la ciudad de Córdoba con un policía de la División Motocicletas Norte como protagonista. En las primeras horas de este viernes, su estado era grave tras sufrir un fuerte golpe en la cabeza después de un accidente en la intersección de las calles Toledo de Pimentel y Luciano de Figueroa. El efectivo se encontraba en medio de la persecución de un vehículo que se había fugado para evitar un control policial. Al llegar a esa esquina, colisionó con un auto y tuvo un fuerte impacto que le provocó un traumatismo de cráneo. La víctima estaba siendo atendida esta madrugada en el hospital de urgencias de la ciudad de Córdoba. Se define la sentencia por Gabriela Pérez. La fiscalía pidió perpetua para su hermano. Este viernes se conocerá el veredicto en el juicio por la balacera en el Club Yapeyú, que terminó con la muerte de la joven de 22 años. El gobierno cede con discapacidad y tierras para no tensionar con los aliados por el presupuesto y las PASO. El oficialismo juega fuerte para blindar el mega DNU 70 y mantiene como prioridad política la suspensión de las elecciones primarias. Instituto Boca se juega en el Kempes con el comentario de Tita.
5: Ya, querido.

0: Están los títulos, sí, sí. Ay, Dios querido. Este viernes, Instituto y Boca se enfrentan a las 19:30 en el Estadio Mario Alberto Kempes por el torneo Clausura. Desde temprano se va a desplegar un operativo de seguridad para ordenar... Ay, la bajada esa, Prato, la bajada, eso me preocupa.
1: Anda por el otro lado.
0: La bajada es... ¿Y si, pero lo mismo tiene que caer ahí? Si vas a bajar.
1: No, depende. Si venís del otro lado, no.
0: ¿Y pero...
1: Si venís del cerro, no.
0: Pero no bajas la rotondita esa.
1: Ah, sí, bueno.
0: ¿Y si hay el problema en la rotondita esa?
1: Por no, eso... pero la bajada es otra. La bajada es más ágil.
0: ¿La zona norte?
1: Sí.
0: Bueno. Voy a probar esta noche la bajada de zona norte. El lunes te digo, Gastón Certe. Pero confluye ahí, confluye la misma.
1: Claro, bueno, todo está en la misma rotonda.
0: ¿En un punto se une con la otra bajada?
1: No, pero los dividen. Los dividen.
0: Habrá un gran operativo de seguridad para ordenar los accesos. El operativo de seguridad van a estar los inspectores de tránsito municipal o la policía.
1: ¡Ah! No sé.
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0: Dios cubre los controles en esta mañana, el señor Gastón Rearte. ¿Cómo andamos, Rearte? ¿De bien?
1: Qué bien, qué bien, qué bien.
0: Ah, la era, che, prato, ¿ah?
1: Ay, no sé.
0: Está bien esa máquina, está bien, bien, bien, bien, bien, bien. Está peinadito, mira.
1: Sí. Pero tiene frío, dice.
0: Aprovecho el día para hacer un poco de todo, peinado.
1: Todo, todo.
0: Pelo, barba, mira, está afeitadito.
1: ¿Qué se fue de spa?
0: Roberto Prato, le aprovecho a Guato, ¿todavía?
2: Excelente, ¿cómo
0: estás,
2: Tony?
0: Buen día, señoras y señores. Qué bien que le hizo Turco, ¿no?
1: ¿Por qué?
0: Sí, me terminó entregando como 7 minutos tarde.
1: Ay, ¿pero culpa tuya?
0: No, bueno, si me llamó.
1: Y bueno, que haga, y bueno, pero vos te prendes ahí, culpa tuya.
0: Aparte me llamó a las 8. Sí. Que me llamó 7:55 para entregar a las 8. No, me llamó a las 8 para entregar a las 8 y sí.
1: Y vos tendrías que haberle dicho, no, Turco, son las 8. Tengo que pensar. No, es culpa tuya.
0: Es picante. Ahora que está todo bien, cadena 3, está más picante.

0: Tritón. Buen día, Tritón. Esto es la Avenida Sabio. La entrada Fiat. Algún día se va a matar a alguien acá, dice Julio.
1: ¿Qué pasó?
0: Ay, nos manda un video. A ver, a ver, a ver, a ver. A ver. ¿Tiene audio este video, Ribartovich? A ver, a ver, a ver el video que nos mandó. A ver.

0: No veo nada. O sea, veo un montón de camiones parados porque está Fiat ahí.
1: Claro. Bueno, debe ser eso lo que dice. Todos los días pasa lo mismo con los camiones.
0: Pero que queda ahí carril para... No es que está congestionado el tránsito. Mira, pero te venía a ver, ven, a ver el video. Fíjate, asómate.
2: ¿Hay como un inspector ahí o no?
0: Es un inspector. Estoy viendo, mira. Pasó un auto.
1: Pero ocupan un carril.
0: Sí, ocupan un carril, queda otro sí. Carril libre.
1: Claro.
0: Pero pasa bien, no es que está lleno de... No está paralizado el tránsito.
1: No, no, pero supongo que en algún momento se debe poner complicado.
0: Ayer pasé por ahí.
1: Hay horarios en los que se debe poner complicado.
0: Ayer ando por Ferreira y de ahí de sí. Ferreira salí directamente al...
1: ¿Y no estaban los camiones ayer?
0: No, ah. Va, no.
1: Sí. Ah, no, porque dice que es a esta hora, todos los días a esta hora.
0: Bueno, supongo que debe querer denunciar eso, que hay muchos camiones que están parados esperando ahí en la plaza.
1: Claro.
0: Bueno, 10 grados 6 décimas la temperatura, está ahora en Córdoba, 96% la humedad, el viento del sur-sudeste a 8 kilómetros en la hora. El cielo está totalmente cubierto, visibilidad 2 kilómetros reducida por llovizna débil y neblina. Así como está el video, está tranqui.
1: Y porque está fluido el tránsito todavía.
0: Pasó un solo
1: claro.
0: Auto, ¿no?
1: Claro.
0: Pero no sé, a lo mejor capaz que quiere decir que después se está más pesado.
1: Claro.
0: Eso no lo vi yo ahora en este video. Para hoy, cielo nublado, probabilidad de chaparrones durante el día. Vientos moderados del sector sud-sudeste. Descenso de la temperatura máxima para hoy, 16 grados. Para mañana sábado se espera nublado a mayormente nublado, mínima 12, máxima 18. Para el domingo mayormente nublado, mínima 14, máxima 18. Y para el lunes mayormente nublado, mínima 13, máxima 17, 8, 27. Está arrancando esta mañana.

0: sé qué quiere decir con este video, Andresito. A ver, che. ¿Me manda un video? ¿Lo ponemos pronto o no lo ponemos?
1: No sé.
0: No tiene ningún mensaje, nada, ¿eh? Bueno, lo tiro. A lo sumo, seremos viral.
1: Claro.
0: ¿Qué dice? A ver.
2: Mira, Titi. Estamos acá en los pozos, tras la sierra. Ahorita. Nos dicen. Ahí está el musiquero.
0: Están haciendo la casita los muchachos. En un lugar alto. En los pozos. Está el mango ese musiquero, ¿eh? Vete.
1: Fuerte.
0: Loco, desde ahí arriba, desde los pozos, un lugar alto, nos manda toda la imagen. Abajo pasa la ruta y mira, pasan los autos. Sí, sí, pasa la ruta ahí abajo y allá al fondo las montañas. Qué lindo. Nubladito también ahí en la zona. Qué lindo. Abrazo, hermano. Gracias por estar ahí. Hoy es el Día Mundial del Correo. Día del Guardaparque. ¡Tengo un beso para todo!
1: ¿Quién?
0: Jorge.
1: Jorge Real.
0: No, este nació en el 62. Autor de uno de los goles que seguramente más has gritado pronto en la historia del fútbol argentino.
1: Jorge Valdano, Jorge no. Burruchaga.
0: Ese.
1: Los dos se llaman Jorge.
0: Jorge Luis Burruchaga, señores futbolistas. Sí, pero hizo el del tercero.
1: Sí, claro. Tercero.
0: No, ese es Jorge.
1: Ah, ese
0: no. ¡Tengo un beso para todo!
1: ¿Quién, che?
0: Guillermo.
1: Guillermo Barros Echelotto.
0: No, este nació en el año 1964.
1: Ajá.
0: Aparte, si fuera Guillermo, sería también el hermano.
1: Gustavo, claro.
0: No, tenés razón. No. Este Guillermo es de Guillermo
1: del Toro. ¿Guillermo Andino?
0: No, Guillermo del Toro. Director de cine mexicano.
1: Ah.
0: Nació en el año 1964. Algunos hechos ocurridos un 9 de octubre, 8 de la mañana con 32 minutos. ¡Ya a las 8:32! Claro, también si eres un turco, me llamo a las 8.
1: ¿Qué turco? Si la culpa es tuya.
0: Me tenés que llamar a 7:53 para terminar a las 8. No a las 8 para terminar.

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0: J Balvin, Bizarra Rap, señores. 8 de la mañana con 39 minutos. Buen día. Buen día, buen día, buen día, buen día, buen día. Hay muchos mensajes de la gente, chicos, ¿sí? No, me dice Tito, mandanos saludos. Estamos escuchando la radio mientras viajamos a Salta. Nos hacen compañía. Saludos de Juli, Pedrito, Isabel, Ernesto y Noé. Muy bien. Buen viaje. Gonzalo, me dice Tito, buen día. ¿Cómo participo por el WhatsApp por los premios? No, no, no. No hay sorteo por WhatsApp.
1: No, no.
0: Sí, por el mes de la familia es a través de la página, lapopo.com.ar.
1: O la aplicación.
0: Ahí está el banner. Y si no, la otra opción es la aplicación de la Popo en el teléfono celular, que ahí también está el banner cuando bajan la aplicación para anotar. Pablito Besetito, Roberto Gastón, ayer por la tarde tuve el agrado de conocer a Roberto Prato en la fiambrería del barrio Los Granaderos.
1: Sí.
0: De Boulevard Los Granaderos.
1: ¿Ah, sí? No sé quién es, pero conocí a varios ahí.
0: Ah, ¿varios, Prato?
1: Sí, hubo, mejor dicho.
2: Prato viejo, la
1: verdad. Varias personas me conocieron.
0: Ah, ¿y el de la fiambrería te conoció?
1: No.
0: Me importa.
1: No podés creer que no. En la distribuidora GJ.
0: Sí, pero no te conoce.
1: No, no me conoce. Me pasó algo raro porque... Voy siempre.
0: Ya sé, estás invirtiendo futuro, pero no me conoces.
1: Me pasó algo raro porque fui ayer a la tardecita, fui a comprar unas cosas.
0: ¿Y lo raro que fue que tuviste que pagar?
1: No, paré donde paro siempre, me bajo, voy caminando y llego al local y estaba cerrado. Y digo, ¿qué pasó? Y un cartel grande que decía...
0: Venía Prato, Searte. Todos a favor, todos a favor,
1: su
0: sitio, vamos, vamos.
1: No, hay un cartel grande en la puerta que decía, nos mudamos al Boulevard Los Granaderos, unos metros más adelante, ex Banco Provincia de Córdoba. Claro, digo yo, hay un local grande. Así
0: y ahí fui.
1: Y ahí fui, bueno, claro. Y abrieron un local enorme donde estaba lleno de gente.
0: Pero no son
1: y me conoció mucha gente.
0: Ahí está, eso,
1: me conoció
0: eso,
1: mucha
0: eso,
1: gente.
0: Eso. No son los dueños del local, sino los que estaban ahí. Dicen,
1: claro,
0: que
1: no. No, los dueños del
0: local. La librería de Boulevard Los Granaderos estaba haciendo las compras, Prato. Muy amable cuando lo saludé.
1: Por supuesto, como siempre.
0: ¿También habías pagado ahí?
1: No, todavía no.
0: O sea, todavía estabas esperando ahí que digan... ¡Robert! No pasó.
1: Me saludó a gente.
0: Y pago la compra, chavato.
1: Sí, no me conoce nadie.
0: Sí, claro. ¿El turco a qué hora me llamo para la transmisión?
1: A las 8 en punto.
0: A las 8 me llamo el turco. No, me llamo 8 menos cuarto.
1: No, no.
0: Que si no, te termino a las 8.
1: Claro.
0: Me llamo a las 8. Hay gente que es muy viva. Los dueños de local.
1: Che, no, capaz que no. No, no. No, capaz que no me
0: llamo. Gracias por alegrarnos en la mañana, dice Pablito. Acá me mandaste uno, Prato.
1: Pablo,
3: un saludo para quién. Para el chico de Renault, de parte de Hernán, para Antonio, para Cachete, para Damián, de parte de Hernán. Y muy bueno el programa, Titi. Muy bueno el programa.
0: Eso fue ayer.
1: Este es Hernán.
0: Sí.
1: Pablo es el que estaba atrás mío en la cola de la caja, por eso sabe que pague.
0: Y Hernancito, que le manda saludos a quién, a todos los chicos de
1: Renault.
3: Para el chico de Renault, de parte de Hernán, para Antonio, para Cachete, para Damián, de parte de Hernán, y muy bueno el programa, Titi, muy bueno.
0: Salud, muy grande para todos los pibes de Renault.
1: Sí, sí.
0: Así bueno, y queda la expectativa para la próxima compra, a ver si esta gente...
1: Y veremos qué pasa en la próxima visita.
0: ¿Lo has escuchado, Prato? ¿Qué cosa? Toda la historia que han inaugurado local nuevo.
1: ¡Alá!
0: ¡Alá!

0: dame una, Roberto Carlos. Dame. La empresa Marketing Sport, que es la empresa que contrató la AFA para realizar el homenaje a Leo Messi, emitió un largo comunicado en el que le echa la culpa a River de todo lo malo que pasó en la fiesta. Listo. Entre otras cosas, acusa a River de no haber podido proyectar un video emotivo conmemorativo, porque River dice que sacó las pantallas LED.
1: Pero es un montón de tiempo que sacó las pantallas
0: LED. Claro, pero lo acusa porque dice que las sacaron 3 días después de haberse anunciado la despedida del 10. Bueno, acusa a River de que el show de luces no se pudo realizar, de que no se pudieron armar un escenario en el campo de juego, de que no se pudo desarrollar la sorpresa a Leo Messi, todo por culpa de River.
2: Bueno, parece que un programa de deporte.
1: El partido de la selección, ¿dónde va a jugar?
0: Y no sé si la AFA llegará con las obras que está haciendo en el Estadio Único Diego Armando Maradona, que ahora es de la AFA. El Estadio de La Plata, la AFA lo concesionó por muchos años, está haciendo obras y dicen que esa sería...
1: O sea que reconoce la AFA, la organización reconoce que estuvo mal la fiesta.
0: Sí, pero la culpa no es de eso.
2: Por eso. Parece un programa de deporte.
0: Sí, que tuvo problemas, sí.
1: Eugenia Melletitón, Prato, Rearte, feliz viernes. Esta mañana, 7:30 por Valparaíso, kilómetro 8, barrio Ciudad Obispo Angelelli 1, al frente de la escuela Sabina Anexo, una 4x4 chocó un chico que iba en moto. La moto venía por la avenida principal, la 4x4 cruzó sin mirar, lo levantó y se fue a la fuga. Gracias a Dios el chico estaba bien, salió corriendo cuando lo chocó porque no iba fuerte, levantó la moto del medio de la calle. Gracias a Dios, los otros automovilistas pudieron frenar a tiempo. Por suerte todavía no iban los chicos al colegio. Yo venía a trabajar en mi bicicleta y me tocó presenciar todo. Bueno, despacio, cuidado, por favor, circular con precaución, prestando atención, no mirar el celular, no se distraigan, no crucen por cualquier lado, todo.
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0: quiero participar por los sorteos.
1: Nah, mentira. Hoy es viernes, loco. Pon el ranking de una vez.
0: Saludos para todo el equipo y gracias por la compañía todos los días.
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4: Chicos, cerramos. Silvana la Cordobesa, hola Titón. Acá desde Mendoza, San José La Valle, camino los Huarpes de la Cordobesa, como están en mi pago, loco. Córdoba, saludito, dice Silvana, que me manda un video, a ver, che.
15: A ver el video, a ver, qué pasó.
4: Ahí estaba cerrando justo el turco. Ya eran como las 9, ¿verdad?
16: Y casi.
4: Sí.
16: Culpa tuya.
4: Sí. Ya estaba largando con la pinta la clasificación de
16: pinta. No, estoy no largo.
4: Ahí cerra la pantalla.
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0: Perdóname, gente, ¿quién es este? ¿Quién sos? ¿Quién sos este... vos? ¿Vos sos Sergio Supo, no?
1: No.
0: Ah, bueno, ¿vos quién sos? Ah, mamón, de... no, sos Gastón, vos, qué sé yo. Tanto de estudio, de estudio. Vos viste cómo es esto, va, está, va. Me senté un ratito porque me llamó el turco ahí en la cadena 3 y estuvimos hablando, digo, comentando. El turco quería promocionar un poco ahí, comentar lo que va a ser esta noche la transmisión, que ya comentamos, de Instituto Talleres, donde voy a estar haciendo aportes nada más, aportes en el recuerdo. Pero claro, las intervenciones en cadena 3 son mucho más largas. Acá nosotros ponemos música, es más cortito, todo.
1: Pero
0: no, hablaban todos, comentábamos todos, todos opinaban.
1: Todos hablan.
0: Se hizo largo.
1: Sí.
0: Bueno, 11 grados, una décima la temperatura hasta ahora en Córdoba. 87% la humedad, viento del sur, sudeste a 10 kilómetros en la hora. La visibilidad a 7 kilómetros reducida por neblina, Precipitación hasta las 9 de la mañana. 0,2 milímetros. Nada. 0.2 milímetros. No llegó a un milímetro la precipitación caída en la ciudad de Córdoba. Bueno.
1: Se fue una llovizna. Prácticamente.
0: La máxima para hoy prevista en 16 grados, señoras y señores. Están creando tanta expectativa con el comentario, que cuando la gente escucha la radio, dice: ¡Este es Titi! Porque claro, el que relata es Cócoro y que comenta es Gustavo Gutiérrez. Yo puedo hacer alguna participación ahí, un chiste, voy a meter algún chiste, y yo soy, yo soy muy gracioso.
1: Oh, sí.
0: Soy muy gracioso, capaz que a lo mejor.
1: Sí.
0: ¿Eh? Claro, voy a decir eso, atento Gutiérrez, atento Mauri. ¿Qué? Cambio.
2: Nada más, no digo otra cosa.
0: Atento Mauri. ¿Qué, Titi? Ay, lateral. Sí, voy a hacer algunas participaciones de eso. ¿Qué?

0: Jesús, señores. 9 de la mañana con 27 minutos. Muchos mensajes de la gente, chicos, ¿eh?
1: Hola, Macaya Márquez. Vení para el estudio que se están yendo los temas. Dale, Macaya. Macana Márquez. Oh, dale, dale, chavata. No, venga,
0: No. Macaya Márquez hoy, dice aquí el otro. No.
2: Macaya Márquez es malo.
0: Es su mejor época, sí.
2: Su mejor momento.
0: Sí. Bueno, Sol, Mencetito, donde están acampando al frente de la municipalidad. ¿Quién será? Atento, Prato. Me manda una foto. Son dos carpitas, ¿no? Mira, Prato, no sé si querés venir a ver, para que tengas una idea. Ahí donde está el Amo Córdoba, el cartel del Amo Córdoba. Son dos carpitas chiquitas. No sé si será como una campe de protesta eso. Pero es raro un lugar, ¿no? Para ir a acampar. Si no es de protesta, ¿por qué acamparía nadie?
2: Claro. Averigo.
0: No sé si está permitido acampar ahí.
2: No, un espacio público, ¿no?
0: Es un espacio público, así que no sé. Será una protesta. Bueno, ya averigua Roberto Carlos Prato, señores y señores. Oh, ya me pongo en ritmo de transmisión de fútbol.
2: Ah, sí.
0: Ya averigua Roberto Carlos Prato, señores y señores. Seguimos aquí transmitiendo directamente desde el estudio de Radio Popular. 92.3.
2: Pero no va a relatar vos.
0: Ah, cierto. Sí.
2: Relata Coco.
0: Emmanuel Mencetino. Va a salir Instituto Juan a los guapos con Alarcón pegando y Luna con los codos arriba hoy. Me parece que esta noche se les acaba la mentira, Chabatani, dice Manuel. No sé cómo van a salir a jugar al arco ni Luna, pero veremos. Lo comentaré por la cadena. Giselle, Mesetitón, que tengan un excelente día. Gracias por su compañía siempre. Giselle, muchas gracias. Giselle, algunos de los tantos mensajes en la mañana para todos.

0: Seguida Valentina, señores, Cristian Mesetitón, decir aparato que los Acosta se metieron a defender al médico del plantel de Talleres, porque los padres de los jugadores de Tucumán lo estaban patoteando, por eso la reacción de los Acosta. Aparte venían calientes con el árbitro, que dirigió muy mal. Yo lo vi el partido, fue una vergüenza. No hablen así, si no lo vieron, no toquen de oídos, dice Cris. Sí, Jonathan, dice Roberto, los jugadores no salieron a pelear directamente. Es un predio abierto para salir a los vestuarios, pasar por el público. No hay nada que los separe. Y ahí empieza la discusión con algunas cargadas, sumado a la calentura del plantel, y esto ocasionó los incidentes, dice Johnny. Tema para esta tarde,
1: ¿no? Claro, obvio.
0: 5 de la tarde.
1: Sí, señor.
0: La cadena del gol.
1: Obvio.
0: Versión Córdoba.
1: Ya lo tocamos ayer al tema, porque ayer ya se vieron las imágenes.
0: Y bueno, sí, en el programa de deporte.
1: Pero yo lo vi al partido y las expulsiones, cierto, fueron mal expulsados los dos jugadores Talleres.
0: Tema para esta tarde.
1: Pero nada justifica la violencia.
0: No,
1: nada.
0: No, por supuesto.
1: Nada.
0: Por supuesto.
1: Nada.
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12: ¿Te llamaron para comentar Belgrano o en algún partido?
13: No.
12: Bueno, listo. Para. ¿Segundo tema 22 al toque? Lo pidió Carla.
14: Hola, Titi, amigo. ¿Cómo estás? Buen día. ¿Todo bien, hermano? Acabo de pasar el peaje acá en la autopista. Hay efectivos policiales a dos manos. Están las camionetas esas negras de los antinarcóticos, me parece que es gendarmería, y dos colectivos con efectivos así. Lo hace grande el operativo, parece, para recibir a Boca. ¡Sí, Boca! Abrazo, amigo, y buena transmisión esta tarde. Estaremos escuchando, como siempre.
12: Mi amigo, el Fay Lerda, este escuchó la... De Belville, el Fey.
13: Sí.
12: Este escuchó la mejor época de Titi Chavarri.
13: ¿Ah, sí? O sea, ¿y cuál fue la mejor?
12: Cuando estaba en Radio Unión de Belville, y los fines de semana relataba los partidos de fútbol de la liga.
13: Sí.
12: Y durante la semana hacía los programas... El programa va por vos.
13: Esa fue la mejor versión.
12: Esa fue el mejor Titi Chavatoni que se haya conocido en radio.
13: Mira.
12: No es ni ahora, ni acá con Popularcito, ni cantando El Marginal, ni cantando Fuiste Mía en Septiembre, ni el programa especial ese con Gary, con todos los músicos que se andan dando vuelta por televisión, que hicimos una vez con Mario Pereira. No, este tipo,
13: sí.
12: Mi amigo,
13: sí.
12: El Fey,
13: sí, sí.
12: Escuchó en aquella época, en los 80 en Belville, la mejor versión de Titi Chavatoni.
13: Claro,
12: sí, sí. Relator y conductor. ¿Cuántas cosas que ustedes no saben de mí, bro?
13: Gracias a Dios.
12: ¿Cuántas cosas?
13: Claro.
12: No, se van a agarrar la peor parte. Agarraron una muy buena parte. Pero la mejor.
13: La peor,
12: no tienen ni idea ustedes.
13: La peor, sí, están
12: ni idea.

0: Carlita Mesetito, gracias por pasar mi tema. Estoy emocionada, Titi. Melissa Mesetito, me pusiste mi té. El miércoles cumplo los 40. Saludos para mi mellizo Luciano. Que gane la carrera. Luciano Coidía, que gane la carrera. Mirá, aguante el pirata cordobés. Fabri, me llegué temazo ese de Arjona, chavato. Ya que estamos, ponete uno más. Mi novia se me está poniendo vieja, si puede ser. Gracias, Titón. Algo de los mensajes, también por el momento.
1: Yo no sé qué hacer.
0: Mucha gente y me está diciendo que cae granizo, ¿eh? Paco me dice, cae granizo chiquito en el Libre Libertad de Barrio General Paz. Llueve con granizo en Copico, soy Vale. Bueno, mucho granizo en la zona de Barrio General Paz, dice Sara. Zona Sur, Fortín del Pozo, se largó con toda la lluvia. Cae granizo también, dice Marlene. Bueno, en muchos lugares, zona norte, zona sur, Barrio General Paz. En muchos lugares, señores, caída de granizo. Aparentemente lo que tenemos reportado no sería importante el granizo de tamaño, por ejemplo. Claro. Sería solamente eso.
2: Bastante chico, ¿no?
0: Granizo chico. Aparentemente, por lo que me están diciendo los oyentes desde distintos lugares de la ciudad de Córdoba, ¿eh? Tito Mesetito en la mejor época con el Cacho Carrario con su carpetita bajo el brazo y el Juancito Licari con su libro gordo, dice el Tito, mirá, recordando a mis compañeros de la radio de Belvis. Qué lástima que ustedes dos no pueden asomarse a esa época, ¿no?
2: Gracias a Dios, no
0: han inventado una máquina todavía que nos permita asomarnos, claro, a aquella época. De este pibito, 18, 19 años, Titi Chabatoni, que ya estaba arrancando, estaba dando, y ya sacó. Y no sabía cómo había arrancado, ¿no?
2: ¿Cómo?
0: ¿Cómo, che? Ignacio Mesetito, en la mejor época de Prato, fue relatando el fútbol infantil en Canal 12. Capaz porque tenía un poquito más de pelo, dice acá. No, comentando.
2: Comentando, claro. Comentando. No, relataba mi amigo Damián Piazza.
0: Sí. ¿Esa fue tu mejor época, Prato?
2: Ese, claro.
0: ¿El comentario?
2: Relaté comenté a Paulo Dybala, campeón del mundo. ¿Tú pudiste relatar algún campeón del mundo?
0: Maradona.
2: Muy bien, ¿lo relataste?
0: Comenté.
2: Ah, bien. Muy bien.
0: ¿Por eso? Maradona.
2: Bueno, no, porque recién me relajaste vos.
0: ¿Cómo relajas?
2: Sí, me relajaste recién. Dijiste, ¿alguna vez comentaste vos para el coso? No, bueno. Se la comenté en otros lados.
0: Ah, cuando vos haces chiste, son chistes. Cuando yo tengo un chiste, es relaje.
2: No, no, fue un relaje.
0: Él me hace chiste. Pues yo te pregunté, ¿alguna vez te llamaron para comentar?
2: ¿Verdad? En la popu, no.
3: Es claro, ahí está.
2: En verano, no.
0: Cuando yo hago un chiste, no, y relaje.
2: No, no, me relajaste.
0: Oh, me imagino en esa época. Me imagino Macaya Márquez. No sé, me imagino Macaya Márquez, cómo haya estado Macaya Márquez.
2: Esos son chistes.
0: Yo le pregunto, chiste, y no te llamo, no, pero comenta, ¿verdad?
2: ¿Me relajaste?
0: Ah, un relaje.
2: Relaje.
0: Rocío Mesetito, la gente que está acampando en el Sobremonte. Tengo entendido que es para el encuentro del fin de semana largo. Vienen de todo el país. No, no se puede acampar ahí. No es una propuesta particular, pero sí se van a armar gazebos y escenarios en la intendencia. Cuidarnos entre todos, compartamos los espacios con cuidado y respeto, por favor, con estas lluvias y la situación de la calle. En la ciudad de Córdoba sabemos que los riesgos son altos. Por eso, no molestar a nadie y a ponerle buena cara al día, dice en su mensaje Rocío. La verdad que tengo entendido que no sé si se puede acampar ahí. Si no es una protesta, no sé. ¿Tenés una deportiva, Prato?
2: Sí.
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2: Acaba de finalizar la Quali 1 para la carrera Sprint, que se va a llevar a cabo mañana en Singapur, en el marco de la Fórmula 1. Clasificó con lo justo Colapinto, que entró 16º. En instantes empieza la Quali 2, veremos cómo le va al argentino.
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0: 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Chavatoni, ¿trabajaste con Esterita Fuente en la Radio Unión de Belville?
1: Muy poquito. Cuando yo empecé, que era un niño.
2: Sí.
1: Empecé siendo un niño de 13 años en la Radio de Belville.
3: ¡Calle, sí!
1: Para que estoy contando.
2: Claro.
1: Cuando empecé como un niño de 13 años colaborando solamente, ¿no? Colaborando. Nada más. Así el micrófono. Estaba Esterita ahí. Sí, sí, sí.
2: ¿Era una locutora?
1: La conocí, sí, sí, sí. Fuente la conocí, sí.
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1: Lo revisaron en un control y le encontraron inhibidores de alarma, una ganzúa y herramientas. El sospechoso circulaba en motocicleta por barrio Alejandro Centeno cuando fue interceptado durante un operativo policial. Secuestraron los elementos que llevaba y quedó a disposición de la justicia. Se largó la Q2, Prato, Franco Colapinto pasó a la Q2. Corre la clasificación para la sprint del Gran Premio de Singapur. ¿Ya se largó?
2: Sí, recién están empezando a girar, todavía no hay tiempo.
1: La broma de Navanette Pillay tras ganar el Nobel de la Paz. La jurista sudafricana de 85 años recibió el galardón con humor, con escepticismo y tiró una bromita. Navanette Pillay. ¿Qué dijo? Si aplauden un poquito más, puede que lo comparta con Trump. ¿Qué está?
2: Claro, él quería que lo ganara.
1: Sí, salió.
2: Creía que lo ganaba.
1: Salió de decir públicamente. Yo me merezco el premio Nobel de Paz, decía Donald Trump.
2: Sí, sí.
1: ¿Debe estar?
2: Ah.
1: Ay, lo que debe estar ese gringo en estos momentos.
2: Ah.
1: Sí, ese gringo se pone colorado, ese gringo. Se le pone color a los cachetes, menos a la frente. Pero los cachetes y todo, se le pone todo colorado. Ah, cómo debe estar ese gringo, por Dios.
2: ¿Y cómo dijo?
1: Él había dicho: yo me merezco ganar el premio Nobel de la Paz. Y Navanette Pillay,
2: ¿qué dijo?
1: Dijo: si aplauden un poquito más, puede que lo comparta con Trump. Esos dos son peor que nosotros dos, Prato.
2: Sí.
1: Mirá que nosotros nos tiramos con munición gruesa.
2: Vos me tirás a mí.
1: Ahí está. ¿Cuánto él dice?

0: algo, es un chiste.
1: Yo
0: cuando digo yo, es municipio.
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1: ¿Sí? 11 grados, la temperatura está ahora en Córdoba, cielo cubierto, está lloviendo acá en el centro. Viento del sur-sudeste a 10 kilómetros en la hora, visibilidad, repito, 4 kilómetros, reducida por lluvia débil, neblina, y en algunos sectores, nos siguen diciendo los oyentes, caída ocasional de granizo.
2: Hola, Macaya Márquez.
1: Ahí está, ¿eh? Cuando hacen los chistes a Chabatoni son chistes.
2: ¡Qué boluda!
1: No son agresiones ni nada. Mira vos, qué bien. Bueno, está bien, me río entonces. Santiago me dice, atento aparato. Accidente ruta 19, puente de Malvinas, Argentina. Ojalá estén todos bien, dice Santiago. Gracias por ser mi compañía todos los días. Podemos averiguar, Prato.
3: Sí, averiguo.
1: 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Pásame el temita nuevo, Shakira, con Maluma, Agua, Chabatoni. Andrea Titón, me haces un favor, sé que nunca me lees los mensajes. Necesito que me pongas el tema que cantás vos. El marginal, Titi. No, tengo que llegar con la garganta muy bien para esta noche.
3: Claro.
1: No. Por favor, gracias. Me hacen las mañanas más lindas y no me cambien, me cambien el humor, dice Andrea. No. Hay que cuidar la garganta. Concentrarme, esta tarde tengo que hacer todo uno. No es fácil, semejante partido.
3: Claro.
1: Juega el puntero
3: y Boca. Sí, señor.
1: Puntero contra Boca.
3: Claro, nada más ni nada menos.
1: Bueno, hay bandera verde en la Q2, Prato, ¿eh? Comenzó ese Q2, pero están con bandera verde en este momento.
3: No, la bandera verde significa que están corriendo. Queda casi nada, ¿eh?
1: Me pareció escuchar, ver ahí recién en un zócalo algo de Cisticar, pero no.
3: No hay nada.
1: Eso.
3: Se reanudó. Sí. Bueno, está quedando fuera con la pinta, está 15º, ¿no? A esta hora prácticamente se agota el tiempo, son las últimas vueltas. Ahí metió un vueltón. Se metió 10º con la pinta.
1: No me diga para todo.
3: Pero vamos a ver cómo terminan los otros,
1: si no hay
3: claro.
1: Cambio, último momento.
3: Porque son los últimos tiempos, ¿no? Sí, está sí, 10º. Por ahora.
1: Terminó.
3: Por ahora está 10º.
1: Ya terminó la.
3: Sí, pero están. Hay algunos que todavía circulando la última vuelta.
1: Se está reacomodando cómo van a tener. Ay, a ver. El sistema que tenés vos apretado ahí en la compu llega más temprano
3: sí.
1: Que el tele.
3: Leclerc y Hamilton, primero y segundo, los dos Ferrari.
1: Yo estoy viendo por la tele y llega más atrasada la información.
3: Sí.
1: Mira, todavía figura Colapinto 15 en la tele. Ahí recién figura 9º Colapinto ahora.
3: Sí.
1: En la tele.
3: Y acá quedó 11º.
1: La que tenemos que seguir es la tuya. Para
3: lo pasó justamente Gasly.
1: ¡No!
3: Compañero de equipo.
1: ¡Qué bronca me da cuando Gasly termina arriba de Colapinto! Porque es el mismo auto, gol.
3: Y claro, que está 10º. Está 10º, o sea, Gasly.
1: Entra Gasly.
3: Y 11 Colapinto. Mira. Por ahora. Bueno, por ahora no. Se está quedando afuera porque ya su mejor tiempo lo marcó.
1: Sí. Y no hay, ya no se modifica nada.
3: No.
1: ¿Alguna sanción para Gasly, algo?
3: ¿Algún otro sancionado?
1: Que le encuentren alguna tuerca mal puesta a Gasly, algo. Por Dios te lo pido, Prato. Bueno, Colapinto afuera entonces. No pasa a la Q3. Mañana larga en el puesto número 11. En la carrera.
3: En la sprint.
1: En la carrera. Señoras y señores, como todos los viernes, lo más de esta semana.
4: Puesto número 10.

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6: Hay sorteos en la mañana para todos, ¿eh? ¿Ya está publicado todo?
7: Eso sí.
6: Estamos regalando 2 dobles para Damián mañana en Las Palmas. 4 dobles para Lisandro y el Dani Guardia el domingo en Las Palmas. 3 Gasparini dobles para Talleres Independiente el domingo 21 a 30 horas en el Kempes. Estos 3 sorteos ya están publicados en las historias del Instagram de la Popu. Y en un ratito me dice la Agos.
8: Agus con U. Viste que está con U y con O. Frato. Agus.
7: Agus.
8: Es Agus.
9: A la noche está la Agus.
6: Claro, a la noche está la Agus. Y ahora la tenemos a la Agus.
7: Ella es Agustina. Y la otra chica es Agostina.
8: Agostina. Exactamente. Viste que ahora tenés así Agus. Sí, Agus. Sí. Es como la Karina. Está Karina con K. Karina,
7: sí,
8: con C.
7: Sí.
8: Sí, bueno.
6: Me dice la Agus que ¿en cuánto tiempo?
9: 4 minutos.
6: ¿En 4 minutos?
8: La Agus conoce mucho tiempo porque ha trabajado mucho tiempo en escuderías de Fórmula 1, pero...
7: Claro.
8: Ahora que está corriendo la Pinto que va a largar décimo primero, manejado el tiempo.
7: Sí, sí.
8: En Alpine. Hasta que se vino acá.
6: En 4 minutos va a haber otro sorteo que se va a agregar, así que estate atento al Instagram de la Popu.
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20: Te cansaste de mí, yo me cansé de pelear. Quizás lo mejor entonces es no vernos más. Solo me importa salir, solo
6: bueno,
20: me
6: chicos, importa salir. Bueno chicos, bueno chicos,
20: bueno chicos, bueno
21: chicos. Vamos gordo que se puede.
6: Vamos gordo que se puede, vamos.
20: Vamos, vamos.
6: Matías, me sentí con... Nunca escuché un partido por la radio. Pero ahora que vos vas a hablar gilada, perdón, a ¿cómo? Comentar, voy a escuchar la transmisión esta noche. Muy buena la radio, chicos, sigan así. Saludos para los voceros del taller.
22: Ah,
6: de
22: ya mintió también.
6: Acá escuchan. Mira, nunca escuchó la transmisión de fútbol por radio. Prato va a escuchar hoy.
7: Por primera vez.
6: ¿Qué pelotazo?
7: Sí, claro.
6: Pelotazo, va a haber.
7: Sí,
6: pelotazo,
7: obvio. Hoy. Puede haber, puede
6: mucho. Pelota larga, pelota corta, claro. Pelota grande, pelota chica. ¿Qué pelota la de Fernando? Bueno, va a escuchar hoy, seguro. Matías, mi señor Chabatoni, ¿cómo estás chirriando? Digo, laburando, Chabatoni, ¿eh? Dice Matías. Y sí.
7: ¿Yo riendo?
6: Hay que ir preparando el terreno para...
7: Y claro.
6: Después de que se retiró Messi...
7: Hay que ir ampliándolo.
6: Tuve la charla con mis hijos y mi familia.
7: ¿Y?
6: Y en cualquier momento... Chicos, miren, en cualquier momento se termina este curro de papi, ¿eh? ¿Qué opinan ustedes?
7: Y hay que agarrar lo que ven.
6: Así me dijo el Pereira. ¿Qué otra cosa sabe hacer, mi hijo?
7: Claro.
6: Mira, va a venir Víctor Brizuela con todo su equipo aquí. Y vos no estás en los planes de Víctor Brizuela, me dice. ¿Qué otra cosa sabes hacer? Y bueno, acá estamos.
7: Mirá, listo. Mira. Mal no te fue.
6: Rodrigo Mesetitón, ¿podés felicitar a ese buen hombre que esta mañana tipo 7:50 agarró un ladrón que venía huyendo de la policía en la avenida Pérez Sarfield al 3400? Mi felicitación a ese buen hombre, dice Rodrigo. Sí, felicitaciones, pero cuidado con eso, ¿no? Cuidado con eso. Porque no es fácil largarse uno sin saber, sin preparación, a meterse en estas cosas que pueden salir mal. Salió bien esta, pero pueden salir mal también. A veces hay que dejar que actúen los que tienen que actuar, porque si no, si sale mal después... Está bien, estuvo perfecto.
7: Por suerte salió.
6: La reacción está perfecta, pero ten cuidado con esas cosas. Bueno. A ver, el Instagram de la Popu. Ahí estoy viendo que, mira, ya tenemos entonces la publicación.
7: Ya está publicada.
6: Sorteo. Entrada doble para Talleres Independientes, Platea Gasparini.
7: Sí.
6: Entrada doble para Damián Córdoba en Las Palmas. entradas dobles para Lisandro Márquez y Dani Guardia. Y vos me decís que ya está publicado, ¿pronto?
7: Sí, eso me acaba de avisar Agustín.
6: ¿Está subiendo o está publicado?
7: A ver, sí. No, ya está.
6: A mí no me parece.
7: Acá me parece, sí. Ahí está.
6: ¿Pero qué
7: actualiza, chavata?
6: ¿Qué plan tengo yo, boludo?
7: No sé, ¿qué te estás pagando?
6: ¿Qué datos tengo de internet? No,
7: ¿estás pagando?
6: A mí me parece como que la última historia. A ver ahora.
7: No. Cerrá el Instagram, salí y volvé a entrar.
6: Uy, qué lío, qué
7: caso. Ey, bueno, chavata, ni...
6: Pero si al final la tecnología viene para solucionar los problemas. Cerré el Instagram, volvemos a abrir el Instagram. Vamos al Instagram de la Popu, FM Radio Popular.
7: Historias.
6: Vamos a las historias de la Popu. ¡Ahí está!
7: ¿Viste?
6: ¡Acaba de aparecer! ¿Viste? ¡Sorteo! ¡Entrada doble! ¡Sí, señor! Para Instituto Boca. Atención. Es una doble Ardiles. O sea,
7: para instituto.
6: Para instituto. No para hinchas de Boca.
7: Es para los hinchas de instituto.
6: Hinchas de instituto. Sorteamos también a los premios que estábamos anunciando. Se agrega una doble Ardiles para esta noche. Así que ya mismo pueden entrar y participar. Mientras estén dentro, lo más.
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6: La Corte suspendió el artículo del DNU 70 que derogaba la ley de tierras y repuso los límites sobre la venta a extranjeros. Lo hizo en el marco de una causa ambiental vinculada con CECIM. La decisión fue firmada por los ministros Horacio Rosati y Ricardo Lorenzetti, junto con los conjueces Diego Barroetaveña y Juan Ignacio Pérez Cursi. El juez Carlos Rosenkrantz firmó en disidencia. En Chile decretaron el estado de catástrofe y reportaron al menos 6 heridos tras el violento aluvión. El fenómeno dejó más de 3.000 personas damnificadas y produjo el desbordamiento de caudales, inundaciones, además de daños e infraestructuras en la región metropolitana. Más precisamente, la zona de catástrofe, el área de Las Condes, la más afectada de la región metropolitana. Hay otras 10 comunas que están bajo alerta roja también. La justicia de Córdoba condenó a un colegio privado a indemnizar a una alumna que sufrió graves quemaduras durante un experimento que salió mal en una clase de química. Este hecho, seguramente muchos lo van a recordar, ocurrió en septiembre del 2022. La estudiante tenía 17 años, estaba realizando junto a sus compañeros una práctica conocida como la serpiente del faraón, que implicaba la utilización de elementos inflamables. Durante la actividad, otra alumna agregó alcohol a una mezcla y se produjo una deflagración que alcanzó directamente a la adolescente. Las lesiones fueron de extrema gravedad. Esta joven estuvo 78 días internada en terapia intensiva, atravesó un extenso proceso de recuperación. En 2 meses y medio pasó 33 veces por el quirófano para curaciones y distintas intervenciones, entre ellas limpieza, ablaciones, autoinjertos de piel. Quedó con una incapacidad psicofísica permanente, definitiva. Recibió el alta a fines de noviembre. La institución intentó desligarse de responsabilidad al sostener que el episodio había sido provocado por la conducta de otra estudiante. La aseguradora también argumentó que se trataba de un hecho imprevisible o inevitable. Sin embargo, el magistrado rechazó ambas posturas y consideró que los alumnos no son terceros ajenos al establecimiento, sino que están alcanzados por su deber de cuidado. Además, señaló que la manipulación de fuego y alcohol constituye una actividad riesgosa y que una conducta imprudente por parte de un adolescente

0: presente es una contingencia que debe ser contemplada por la institución. La pericia en higiene y seguridad determinó también que el laboratorio no contaba con elementos básicos de protección ni con las medidas necesarias y que tampoco se había aplicado correctamente el propio manual de seguridad del colegio. Bueno, finalmente ahora ha fallado la justicia. El colegio deberá indemnizar a la joven que en ese momento tenía 17 años.
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2: Este es el hit de la semana en Para Todos.
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2: Maria Fagundi. El hit de la semana, señores, desde Brasil.
1: Gatoncinho
2: traído el fin de semana de Brasil.
1: Una cervecilla.
2: Ah, bueno. Chicos, 11 grados, 4 décimas la temperatura ahora en Córdoba, ¿eh? 94% la humedad, del viento del sur, sudeste a 10 kilómetros en la hora. La visibilidad sigue reducida, 7 kilómetros reducida por lluvia débil, neblina, cielo cubierto en Córdoba, capital. Pero
3: esto
2: está en el
3: Kempe, ¿no? Sí, claro, si la máxima 16 o no.
2: 16 la máxima, claro. ¿De la Camperi? ¿Cómo? Un caloventor, ¿no? ¿Cómo se ve un caloventor? Vamos a estar en cabina ahí. Con la calidez de Cócolo, del ingeniero Gutiérrez. ¡Ah! Oye, pantalón corto. Pantalón corto. Che, Danielito, ese titón, estamos viajando a Villa de María, Río Seco. Mandar un saludo para mi compañera Normi. Bueno, un saludo muy grande. Maurito, ese titón, le puedes preguntar a Prato a qué hora llega Airbag a Córdoba. Así llevo a mi nena a sacarse una foto. Muy linda la radio, como siempre. A romperlo en el campo, chavatoni. Te tengo fe, titón. Y vamos a ver, uno, son muchos años, Prato, sin comentar.
3: Ah, pero usted...
2: No, pero son muchos años.
3: No,
2: peor el ejercicio uno, el dinamismo, el
3: claro.
2: La radio, la transmisión de radio tiene un cierto dinamismo que no sé si va a ser tan fácil. Bueno, los pibes de Herba van a estar en el quinto centenario, ¿no?
3: Sí, pero no tengo el horario. No sé qué hora. No nos han dado conocer.
2: Anda ahora y quédate. Claro. ¿Qué querés que te diga también? Si vienen en taxi, en avión, ¿qué querés que te diga? Prato, anda y quédate, listo.
1: ¿Hoy va a ser de Boca o va a ser de Instituto?
2: No, periodista.
3: Muy bien,
2: no,
3: muy bien.
2: No.
3: Ante hoy todo.
2: Ante todo lo profesional.
3: Claro, obvio.
2: No. Soy cuando hay un micrófono enfrente, Prato.
3: Sí.
2: Chao, vos sabés lo que soy yo. Un profesional. No, bueno, ese titón, ¿qué andabas haciendo ayer por Ferreira, Chavatoni? Sos bien peligroso vos, Nahuel de Quintas de Ferreira, te escuchamos acá en Rogio, Chavatoni, sector Herrería.
3: ¿Anduviste por Ferreira?
2: Sí. Tiene que buscar unas cosas.
3: Sí.
2: Sé que en un momento, mira, ya viste que uno está grande y está nostalgioso, Prato. Hoy estuvimos recordando la época de Chavatoni, periodista deportivo.
3: Sí.
2: Y ayer andaba por Ferreira, claro, agarré la Sabatini, que es la ruta 9 vieja.
3: Claro, exacto.
2: Y en un momento me vino, si habré entrado y salido por acá con el Córdoba 4, Prato. Y otros colectivos, ¿no?
3: Sí.
2: Che, Valier, qué sé yo, todos los que paraban en Belville. El primero que agarra, queda para aquel lado. Y paraba en Belville. ¿Para en Belville? Sí, listo. Ahí subí el chavatón. Yo habré entrado y salido por ahí, Prato. Está todo cambiado.
3: Sí, ¿no? Sí, claro.
2: Ayer andaba por ahí.
3: Sí, sí.
2: ¿Qué andaba haciendo ese gato? ¿Qué te importa si yo te pregunté por dónde anduviste ayer? Bueno.
3: Qué mala onda.
2: No, qué mala onda. Explicando todo, tampoco. Algunas cosas las explico, otras no. Señoras y señores, un saludo muy grande para Sergio. Dice Titón, buenos días, la Popu, éxito. Soy Titi en la transmisión del partido. Abrazo, empecé a escuchar la Popu después que falleció Mario Pereira. Que fue un poco también ahí el que hizo que en algún momento el chaval tenía para comentar esto. Y si Mario Pereira tenía cada cosa, Dios. Ay, Dios, si Mario Pereira. El comentarista de LB3 en aquellos momentos, mientras relataba José Luis Marchini y Eduardo Vera, cuando el partido era transmisión de acá de Córdoba, comentaba Alfredo Guruceta.
3: Sí.
2: Alfredo Guruceta fue un hombre de muchos años de periodismo, pero quizás más vinculado al periodismo político.
3: Exacto.
2: Pero también hacía deporte. Estaba acá en la radio. Bueno, y Alfredo Guruceta a mitad de camino. Acá comentaba Guruceta. Y cuando transmitían los partidos de Buenos Aires, LB3, los comentarios los hacía Arturo Miguel Heredia.
3: Claro.
2: Para LB3. Y cuando se fue Guruceta, me llama Mario Pereira y me dice, ¿no te animás a comentar Vamos a probar, dice. Este fin de semana vas a comentar con Eduardo Vera. No me olvido más, pero con Gimnasia y Tiro de Salta.
3: Sí.
2: Me parece que con Talleres, me parece.
3: En Salta.
2: En Salta. Y terminó la transmisión. No sé qué salió. Eduardo Vera, mira, yo le decía, pero mire, Eduardo, que yo he relatado, pero no he comentado nunca.
3: Claro.
2: No, y si vos quedate tranquilo, decía Eduardo Vera, porque hablaba todo así de Eduardo Vera, ¿viste? Como es todo uruguayo. Vos quedate tranquilo, dice, te vamos a acompañar, vamos a llevar vidas de cosas. Y al otro día me llama Ana Paz, que trabajaba acá en la radio, sí, coordinaba claro. todo. Ana
3: Jefa
2: Paz.
3: Personal.
2: Cuando sonó el teléfono, Prato, está mal, no teléfono, no celular, ¿eh?
3: No, teléfono no,
2: mensaje,
3: fijo.
2: Ni mensaje de texto, ni mail, ni messenger, ni nada de eso, ¿no?
3: Claro.
2: Y me llama Anita Paz y me dice, Anita, le digo, ¿qué pasó con la transmisión de anoche? A ver, ¿qué pasó? Y me dijo Anita Paz la frase.
3: Sí.
2: Quédate tranquilo. Sos un pollito que va creciendo.
3: Pollito.
2: Y ahí me quedé tranquilo.
3: Claro.
2: Y ahí me dejó Mari Pérez. Se ve que no tenía otro para poner. Lo contento que estaba Arturo Miguel Heredia cuando se enteró que a él lo mandaban a hacer vestuario y a mí me dejaban comer.
3: Me imagino. Te quería mucho.
2: ¿Para qué me invitan si saben cómo me importa? Señores, el ranking de esta semana.
4: Puesto número 6.
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0: Señoras y señores, tengan todos ustedes muy, pero muy buenos días. Bienvenidos a la mañana de la radio, bienvenidos a la mañana de Solo Éxitos. Minutos 11 de la mañana, estamos dando comienzo a esta locura cuartetera que hemos denominado en llamar Solo Éxitos Radio. Aquí en la más popular de todas, en 98.3. Somos FM Popular, somos Cuartito. Bienvenidos a todos, Cris Diana Moreno es mi nombre, soy el encargado de la musicalización, puesta al aire, producción de Solo Éxitos, encargado de contenidos en la radio. Nos quedamos en vivo hasta las 15 horas. La voz dulce, la voz femenina de Jimena Justiniano.
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0: Aquí comienza Solo Éxitos. En una hermosa mañana soleada en la ciudad de Caleta, Olivia, en el mejor día de la semana, estamos viernes 9 de octubre del 2026. Sean todos bienvenidos, subí el volumen porque comenzó el show.
2: Todo se vale.
0: Apertura musical, así nos presentamos en la mañana de la radio.

Bienvenidos a todos los amigos comerciantes, a las empresas, a los empresarios, sindicatos, por ese apoyo incondicional hacia este programa popular de radio. Bienvenidos, comenzó el show.

Que tengan un excelente y espectacular viernes de ventas. Para todos los amigos comerciantes que siguen apostando en Solo Éxitos Radio. Se comenta en el barrio. Es el programa más escuchado de la radiofonía caletense.

Buen viernes para todos. 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

0: qué locura, compartíamos aquí en Solo Éxitos Radio. Le mandamos saludos a Lucas allí en la buena compañía de la radio, activando la mañana. Con el viejo arruinador, activando la mañana de Solo Éxitos. Suena la música del Manda Más. En un ratito vengo con el mensajero.
1: Para el amigo Cristian Moreno, le mando un abrazo. Ese programa tan picante allá en Caleta que se llama Solo Éxito. Porque realmente lo que tira Cristian es éxito. Él en Caleta tira. Yo hace mucho tiempo que no voy, pero la Mona le manda un beso grande a toda la gente.

0: 3 de la mañana, Jiménez, más arruinador que nunca en la Popu. Dedicado para Luquitas, que está en la buena compañía de la radio. ¡Feliz viernes! 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

0: 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Buena música del Manda Más, buena música de Jiménez.
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0: 55 minutos, 11 de la mañana en Calito, Olivia. 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
3: El negro Videla, la puta madre, ¿cómo están, ¿Cómo está, vieja?
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0: aplauso para el negro Videla, la puta que los parió. Gran, gran cuartetero de toda la vida. Vamos, vamos, negro. ¿Dónde estamos este fin de semana?
1: Mañana nos vamos, recién vengo de Ticino, mañana nos vamos a Rayo Cortado y el viernes, qué sé yo, andamos por ahí. Pero siempre haciendo la música de Córdoba y llevándola en el corazón, Chao muchachos, lo dejo con la mona. Chao papi.
0: Chao papi, un beso grande, vamos negro, tenerlo a la... A eso vibrar a todo, otro montón de gente, a un montón de familia, un montón de sentimientos tiene. La puta madre que lo parió, qué barro. Vamos, Videla, vamos.
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hoy con el mensajero que viene recargado en el día de hoy. Mensajero que dice nuestro amigo Pucho, buen viernes de trampa. Hoy es viernes de soltero, máquina, abrazos y que tengas un excelente, excelente programa. 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Así que bueno, todo el éxito para Johnny y para toda su familia, que nos acompañan aquí en Solo Éxitos.

0: 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Bienvenido.
1: Hola amigo Cristian, ¿cómo le va? ¿Cómo anda usted?
0: ¿Todo bien?
1: Buen día, ¿eh? Bueno. Buen día, acá estamos trabajándolo, esperando ya, entrando el fin de semana.
0: Bien.
1: Con toda la mejor, por supuesto. Preparándonos para trabajar el fin de a full. ¿Sí? Así que, fin de semana largo, que espero que tenga un buen fin de semana.
0: Gracias.
1: Un fin de semana con mucho éxito y muchas bendiciones, querido amigo, ¿eh?
0: Gracias, amigo.
1: Así que acá estamos escuchando la radio, haciendo un pequeño descanso bajo una sombra de un árbol.
0: ¿Qué tal? ¿Qué tal?
1: Poneme un tema de Sebastián, por favor, ¿eh?
0: Bueno.
1: Un tema de Sebastián a su gusto, señor Cristian, ¿sí?
0: ¿Cómo no?
1: Bueno, acá estamos escuchando al Euge Quevedo. Cristian, éxitos, buen fin de...
0: Capo Miguelón, buen fin de semana largo, a laburar a pleno. 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Están allí en el barrio 100 viviendas, así que le mandamos un abrazo grande.

0: rico.
1: Saluditos para Margarita Cartelito de por medio, que dice: feliz viernes, muy buenos días, Cris. Que tengas un hermoso viernes. Hoy juega el más grande, dice. Hoy juega Boquita, claro, hoy juega el más grande, sí señor. Lo dijimos ayer, así que bueno, para Margarita le mandamos un saludito enorme, muy buen viernes. Para el Negro con Limones, que está en la buena compañía de la radio también allí, espectacular, como siempre. Así que bueno, saluditos a Limons. Feliz viernes para la secretaria y también que nos escribe. Están en la buena compañía de la radio, así que le mandamos un gran, gran saludito también. Cumplimos con todos, nos vamos a la música rápido y sabroso. 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

0: minuto de amor, la canción es del Seba, dedicado para Miguelito, el remisero de las estrellas, complaciendo en solo éxitos.
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0: la música sonando en la popular. Mátate, será mía, dos por uno. La música del Seba. Sí, olorcito a fin de semana largo, papá. Mátate, será mía.
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0: ¿Cómo está ese mensajero, eh?
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0: Hay olorcito a fin de semana largo en Calito, Olivia. ¿Cómo viene la temperatura? Prepárame, prepárame.
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0: Prepárame la temperatura, ¿cómo viene?
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0: ¿Lloverá? ¿Habrá viento? ¿Habrá sol? ¿Estará espectacular? ¿Estará parcialmente nublado?

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0: 12 del mediodía, 42 minutos, aquí en la ciudad de Caleta Olivia. Nosotros nos vamos a compartir más música en la popular de Caleta Olivia. Solo éxitos, radio en vivo, hasta las 15 horas nos quedamos a hacerte la mejor compañía.
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música del Eduardo Damianes y Damiana Córdoba. Te pido que la dejes el éxito. No imaginas versión en vivo. Grande así para nuestro amigo César Gómez en la buena compañía de la radio. Buen día, amigo, buen día, buen viernes. Allá está Cuchi, ¿no? Pollo al espiedo, en rápido y sabroso, ¿eh? Así que le mandamos un gran saludo así en la buena compañía de la radio, en la buena compañía de la popular. Está el Cuchi, que acá, ya está. Acá estoy mirando la fotita que nos compartió. 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
1: Comisión Internacional.
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es simplemente, amigos, la música del guacho Damián. Temita que ha sido solicitado aquí en La Popular, solo éxitos, complacíamos. Mensajito que llega a La Popu, buenas, buenas, ¿qué tal? Pásame el tema simplemente, amigos. Buen viernes, fotito de por medio, FM 198.3. Le mandamos un gran saludo para Damaris, que está en la buena compañía de la radio. Nos etiquetó así en WhatsApp, así que saludito grande, Damaris, feliz viernes.

Así que bueno, le mandamos un gran saludito, que tenga un hermoso viernes. Anda trabajando. Tiro el chivo. Me la llaman, va al toque, ahí te va a buscar. Remisería Shalom, ¿eh? Barrio 3 de Febrero. Feliz viernes, Damarice. Gracias por estar en la buena compañía de la Popu.

0: vamos con saludos, que lleguen a Salud Éxitos. Buenas, buenas, buen viernes. Que sea un lindo día. ¿Me podrías pasar el temita de Germain Amarilla, Ilusión? Estamos escuchando desde el barrio Güemes, Carolina, ¿eh? Así que bueno, para Carolina le mandamos un gran saludito. Barrio Güemes, en la buena compañía de la popular, es escuchando Solo Éxitos. No me pongas este tema. No me pongas este tema. Canta el guacho en Solo Éxitos. Te mentiría.
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todas esas caricias que hice por ti, dice la canción El Guacho Damián Córdoba en la popu. Qué tema, por Dios, qué tema.

impresionante la cantidad de saludos que llegan a Solo Éxitos en el mejor día de la semana. Estamos en vivo. 5 minutos, 13 horas en Caleta, Olivia.

0: Actualizamos el Servicio Meteorológico Nacional para Caleta Olivia. Para este día viernes dice que estamos en 9 grados la temperatura a esta hora. Es un viernes soleado, se espera una máxima de 11 grados y una mínima de 7 grados. Y atención, porque para mañana sábado va a ser un sábado parcialmente soleado. Va a estar soleado mañana. Máxima de 12 grados, mínima de 7 grados. No, es así, va a estar soleado, ahí está. Estaba mirando mal. Así que bueno, sábado soleado, así se dice. 12 la máxima, 7 la mínima. Ahora sí, domingo parcialmente nublado. Y el domingo con una máxima de 12 grados y una mínima de 8. Para el día lunes, 14 la máxima, 9 la mínima para el día lunes feriado. Parcialmente nublado. Y atención, martes sube la temperatura, martes parcialmente nublado, 16 la máxima, 8 la mínima. Así que nada, va a estar soleado. Mañana va a ser un espectacular sábado soleado también aquí. Sol a pleno, me indica aquí, con una máxima de 12 grados. Domingo parcialmente nublado con una máxima de 12. Lunes parcialmente nublado con una máxima de 14 grados. Así que te puedo decir que vamos a tener un sábado primaveral. Sería el primer sábado de primavera, ¿no? Así que bueno, a disfrutar del fin de semana. Buena musiquita en Solo Éxitos hasta las 15.
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0: 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Saludito grande así para la familia Cuenca, que nos acompaña aquí en Solo Éxitos. 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

Es el tema del momento, sonando Valentina Amar, que es el éxito del momento. Baby Wow se titula este éxito que compartíamos en la popu.

Me quedo con el mensajero que vino recargado. Saluditos para Dani, para Karina, sin la buena compañía de la popular. Fotito de por medio. Hola, hola, negro moreno, culiao, buen viernesito, perro. Sí, que dice la rodilla para el fin de semana largo. Mañana soleado con Lee. Así que me sale a caminar ahí con su chica y la saca a pasear, Saluditos para Karina, Va piloteando la nave, Karina, Así que le mandamos un saludito enorme. Otra fotito de por medio, FM1, Pioneer 98.3, el dial, sí, papá, en todas.

0: Diego del San Martín, qué lindo, feliz viernes para todos. Juega Boquita hoy, Diego. El clima está espectacular para salir a Forrajería Don Carlos, a Vidriería Mitre. Hoy es viernes, sí, hoy es viernes y las gatitas están a full. Ojalá que paguen a los municipales, dice el mensaje. Si cobrarán los municipales hoy, ¿qué dice Julián? ¿Qué dice la grana Julián? Preguntan acá, dice, ojalá que paguen a los municipales. ¿Está la billusa o no está la billusa? ¿Qué se dice por ahí? ¿Qué dice Diego? ¿Cobran o no cobran? Mirá, fin de semana largo, papá, ¿eh? ¡Oh! Mirase con la billusa, fin de semana largo, nos vemos. ¿Qué dice el gran Julián? Estamos expectantes, dice, todavía naranja de la zanahoria loca, ¿eh? Están expectantes ahí a ver si pagan o no pagan. Todavía naranja de la zanahoria loca. Baby Wow dice, temazo lindo para dedicarle a las gatitas ahí de Forrajería Don Carlos. Así que bueno, ¿qué dicen? ¿Se paga o no se paga el fin de...? ¿O pagarán el martes? Nosotros nos vamos a la música, escuchá, siga. Uno de los solicitados también aquí a la popular de Caleta Olivia hasta las 15. Sonamos en vivo, solo éxitos.
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sobre. Activando el mediodía caletense, la música de la banda de Carlitos, cumbia cordobesa en la popular. Para todas esas chicas solteras que escuchan la popular.

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0: Muchas gracias. La banda de Carlitos.
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0: la música de Sabroso sonando en la popular, va como loco, monada, llenando de música tu radio. En vivo solo éxitos. 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

Pista Catao sonando aquí en la popular, 15 minutos, 14 horas en Caleta, Olivia, recargadísimo, solo éxitos. Así estamos en vivo en este día viernes, viernes, que te quiero viernes. Se viene el fin de semana largo.

0: jefe, que te quiero viernes.
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0: Decime si no levanta con esta canción.
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0: Voy con el mensajero para Dani, que había solicitado lo nuevo de Monada, el temita de Ale Severio, el éxito La Diabla. Así que le mandamos un gran saludo para Dani.

mensajito, ¿cómo se llamaba este enganchado? Es de banda Desacatado, te vas. Despójate. Y solo aquí. Es el enganchadito, ¿eh? Así que bueno, ahí para quien alguien me escribió, me preguntó cómo se llamaba este enganchado. Desacatado. El éxito, te vas.

0: Prepárame, Ale Severio, la diabla. Para vos, para que sufras. Le mandamos un gran saludito a Franco Torres. ¿Cómo anda mi amigo Franco? La gente de Once Sabor, Rotary 23, están enganchados a la popu. Maestro panadero Franco, ¿eh?
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0: El gringo Torres.

que bueno, le mandamos un gran saludito para su señora, para su hija, para toda la familia de Once Sabor. Pasás el semáforo de Avenida Tierra del Fuego, camino al Bicentenario, a mitad de cuadra, papá. Mano derecha, así está Once Sabor.

Se van a presentar en el Telebingo Chubutense, ¿no? Se lo adelantamos en Solo Éxitos. Al amigo Saquito, me dijo que venían entraditas para toda la audiencia de Solo Éxitos. La noche del recuerdo, donde van a celebrar el Día de la Madre. Así que un abrazo grande para nuestro amigo Saquito.

0: lindo.
1: Así que bueno, me dijo que van a llegar las entraditas para la audiencia de Solo Éxitos. Bueno, la verdad que tengo muchos saludos. Me voy a ir a un temita. Nos organizamos y venimos con todos los saludos. ¿Te parece? ¿Querés? ¿Está bien? Tengo muchos saluditos, ¿eh?
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1: Voy ahora, ¿te parece?
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1: Bueno, atención, Caleta Olivia, porque están escuchando la radio.
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1: Los días de 10, 11 y 12 de octubre.
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1: Se va a llevar el evento Raíces Interculturales, donde va a haber artistas en vivo, danza, productos regionales y la muy buena gastronomía. Le voy a mandar un gran saludo a las chicas y a los chicos que están laburando mucho de supervisión de relaciones institucionales. Lo dije bien, sí. Supervisión de Relaciones Institucionales. Están en la buena compañía de la radio, están a cargo de este gran evento. Día sábado 10, domingo 11 y el 12 de octubre, que es el lunes. Va a haber muchas bandas, rica gastronomía, buena bebida, así que todo el éxito. Para los chicos que están laburando y mucho.
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1: ¿Cómo no te... A los chicos y a las chicas de oficina de gestión.
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1: Oficina de gestión de... Extranjería y Relaciones Internacionales, que están así laburando con todo, ¿eh? La verdad que va a haber muchísima actividad, todo esto se va a llevar a cabo. Zona de chacras.

0: en las canchas de Fútbol 5 Arispe, ¿no? Ahí es el evento, así que están todos invitados. Va a haber comida rica, va a haber muy buena gastronomía, buenas bandas.
1: Vamos que estamos de fiesta.
0: Va a haber mucho folclore, danza y muy buenos tragos. Van a andar los chicos de la Gran Noche Cordobesa por ahí, me dijeron también, así que saludito grande y gracias por escuchar la radio siempre. Vamos. Ahora sí.
1: Ahí va.
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Este es el cordobazo, papá, el cordobazo sonando en la popular. Lo había solicitado Dani, complacíamos, es algo de lo nuevo de Monada.

0: Y como siempre te presentamos en lo nuevo aquí en La Popular, el Cordobazo. Vamos con el mensajero. El amigo Abraham nos escribió tempranito. Amigo, pasame algo de Dale que va a capo. Gracias, gracias, querido. Saluditos que llegan a La Popu. Amigo, pasame el éxito. Bésame despacio. No me acuerdo quién lo canta. Dice, gracias, capo. Bueno, ahí lo vamos a buscar, ¿eh? ¿Quién canta? Bésame despacio. Dale con los temas, dice Dani. Así vamos con el negro Albert. Hola, ñaño, ñaño. ¿Qué tal? ¿Todo bien, mi negro? Están en la buena compañía allí de la radio, ¿eh? Ahora le voy a compartir los flyers a mi amigo Albert. Está preguntando dónde es el evento del fin de semana. Sábado, domingo y lunes, allí en la cancha del conocido Aristepe, zona de chacras, en diagonal allí a la Unión Vecinal, más o menos queda para que te ubiques. Negro Albert, va a haber folclore, va a haber chamamé, va a estar... Bueno, ahí va, ahí voy a nombrar algunas bandas que van a estar el fin de semana. Poné el himno que hace mucho no pones, el himno del cuartito. Así que bueno, saludos Negro Albert, querido, buen fin de semana, largo, buen viernesito. Acá, ¿no? A ver. Ya vamos a chequear. A ver qué banditas tenemos. Escucha, el domingo 11, ¿quién va a estar? A ver. Va a haber flamenco, ballet de Perú. Va a haber tango, ballet árabe. El domingo a las 10:30 va a estar Rompiendo Frontera. Ahí los hermanos Ortiz. 23 horas va a estar la Senda Sur el domingo 11, ¿eh? Atentos.
1: Fuerte igual que el corazón. 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
0: Hoy siempre agarramos al revés, pero bueno. El lunes 12. ¿Quién va a estar? A ver. La Juntada Folks, que es una banda conocida. Va a haber grupo de danzas árabes. Certamen de platos. Escucha, a las 4 de la tarde el lunes, Soltame Carnaval, ¿eh? Bueno, va a haber mucha danza, mucho folclore. El sábado, a ver cómo venimos el sábado. Mañana sábado, 20 horas va a ser el acto protocolar. 20:30, Alma Sureña. 20:45, Pehuelche va a estar en vivo. A las 21 horas va a estar Nelson, el mariachi, ¿eh? Va a haber un mariachi, y bueno, 21:30, Sembrando Tradiciones. A las 22 va a estar el ballet paraguayo, y a las 23 horas se cierra Melodía Norteña. Esto va a ser mañana sábado 10, así que vayan a disfrutar, ¿eh? Raíces Interculturales. Zona de chacras allí en la cancha del reconocido Aristepe. Sábado, domingo y lunes va a haber comidas típicas. Comida paraguaya, brasilera, comida norteña y buenos tragos para disfrutar en familia, con amigos. Ahora le vamos a compartir ahí los flyers que nos mandaron ahí. Un saludito grande a Gisela. Gisela Rodríguez, ahí a todos los chicos y chicas que están trabajando. Y poniendo lo mejor para este fin de semana largo. Para que vayan a disfrutar allí a Zona de Chacras. En cancha de Aristepe. Va a ser este gran evento. Ahí pasamos toda la edad. Vamos a la música. 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

0: la banda más grande de Córdoba, la música de la barra sonando aquí en Solo Éxitos, Tempestad. 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

0: la muy buena música del gigante de La Rioja, un clásico sol naciente. No se dejaba el éxito, tres palabras en la popular. 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

Decime quién si ha tomado todo el vino, el himno del cuarteto en la popular. No podía faltar. Viernes, que te quiero, viernes. Activando este mediodía, caletense con todo aquí en la masa popular. Solo éxitos, radio. Solicitado por el negro Albert, saludito grande le mandamos desde Solo Éxitos. Ahí le compartimos los flyers para el fin de semana, Sábado, domingo y lunes, raíces interculturales, zona de chacras, allí en Cancha de Arizpe. Fin de semana con muchísima actividad, vayan a disfrutar.

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y con un programa extendido en el día de hoy, 12 minutos de 15 horas, sonando Germain entre dos amores, que lloro, la música. En el final del programa del día de hoy, la música presentada por la zanahoria loca mayorista. 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

la Tere, ¿eh? Ayer la vimos un ratito a la Tere. Al más fachero, ya me dijo que no lo nombre en la radio. Así que bueno, ahí le mandamos saludos al fachero. Me dijo que no lo nombre, no. 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

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Estás el locutor. 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

0: saludito grande para Alejandro el Picante Pereira, para todos los chicos que vienen laburando y mucho, a la gente del Autoclub, a la comisión, a su presidente Francisco Pancho Báez, que vienen con una gran actividad. Después de mucho tiempo vuelven las picadas legales a la riqueza.
1: ¡Grabamos en vivo!
0: Para este fin de semana largo, mañana estaremos en la radio.

Le mandamos un gran saludito para Diego, ¿eh? Así que está en la buena compañía de la radio. Estamos en vivo, Diego, todavía. Y en un ratito te llamo. Está preguntando por el evento del finde. Así que bueno, Diego, te mandamos un abrazo grande. Están escuchando la Popu.

es el negro Romano Emilio. Ah, por las frutillas dulces, como los besos de ella, dice. Ah, bueno. No. Saludito grande ahí para el negro Romano Emilio, ¿eh? Anda escuchando la popular. No estás. Probó la frutilla de la zanahoria loca. No lo voy a poner al aire, al audio. No porque... No, va a mandar al frente a alguien, así que no va a poner a nada. Dice que las frutillas, a ver si meto la pata. Las frutillas de la zanahoria loca son ricas como los besos de ella. ¿Probó la frutilla de la zanahoria loca, negro Romano?

0: anda a comprar las frutillas a la zanahoria loca.
1: Vamos que estamos de fiesta arriba.
0: Son dulces como los besos de ella, sí. Me dijo que andaba escuchando la popular por el bicentenario. Dice que es vecino de su cuñado. Bueno, es grande. Lo tenés al negro romano, ¿no? El famoso cuchillo. Linda piedra para la gomera. Por cerca de la radio venía a buscarme, cuchillo.
1: Sin decirme nada, sin saber un porqué.
0: Poneme la sirenita que nos vamos. Nos vamos, Calita, nos vamos, nos vamos. Sí, me va a colgar la dirección de la radio, ¿no? Nos vamos porque ya se viene la pausa de la radio. Hay que cumplir con los anuncios. La radio que más vende, papá, la radio más escuchada. Venimos haciendo punta hace años. Le guste a quien le guste. Mañana, al mediodía, a la tarde, a la noche. Te subís a un taxi, escuchan la popular. Te subís a un remis, escuchan la popular. Vas en el bondi, a los chicos de Urbano ahí, escuchando la popular. En todas partes estamos.

mañana, si todo sale bien, llegamos a la popular. Se viene un fin de semana de perlas. Tenemos compromisos, así que mañana, si llegamos, le vamos a poner la mejor.

pero siempre venimos con la mejor onda. Tantas cosas nos pueden pasar en la vida, pero venimos a la radio con la mejor siempre. Quiero agradecer a mis pocos amigos que tengo, Los cuento con la mano, la gente que me quiere y me ama un montón, que me sigue, me acompaña, me hace el aguante, muchas gracias. Quédate en la buena compañía de la radio, se viene la popular de Córdoba. Jimena Justiniano, la voz dulce del programa, la voz femenina. Cristiana Moreno es mi nombre y soy el encargado de la musicalización. Pues está al aire, producción de Solo Éxitos, encargado de contenidos en la radio. A todos los amigos comerciantes, que sea un grandioso, espectacular viernes de ventas. A las empresas, a los empresarios, a sindicatos, por ese apoyo incondicional hacia este programa popular de radio, gracias. Nos escribe el otro Diego, del barrio San Martín. Mañana es Sabadum. Vamos, Boquita, carajo, para hoy. Bueno, la gente no nos deja ir. Nos vamos, nos vamos, nos vamos. No hay más tiempo. Yo te aprecio un montón, dice así Franco Torres. Ya vamos a escuchar los audios que también nos dejó. Y bueno, los mensajitos que quedaron. Que la pasen súper lindo. Disfruten de este hermoso día. Va a estar espectacular, soleado todo el día. Lo demás lo sabes todo. Sin vos no somos nada. Sin vos, nada de este éxito tendríamos. Muchísimas gracias. Buenas tardes, gracias por su atención. Chao.

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1: Venimos, querido. Los Zarza, che, metió un cuarteto ahí, Ramírez, pero viste la historia de la chica Julia, que bailaba, que le gustaba bailar. Bueno, Colorete, de ART no tiene nada, parecía un domingo de misa. No, ART no, claro, sí, no, de ART no tiene nada. Sí tiene de ATR, Chucky, querido. Colorete, a la mujer de un amigo le... No, chicos, por favor. Bueno, se puede llamar igual, Dios mío. Justo tuve que ir a comprar, pero escuché los últimos dos. Menos mal que me fui a comprar, dice Matías. 10, la ensaladera y 10 para Ramírez. 40 puntos la ensaladera, dice Bambán. Francamente hablando, ensaladera. Y Ramírez, gracias por ser de los populares, dice el Pirata 22. Colorete, linda tarde para escuchar algo retro de la banda registrada. Bueno, la Carlito de Firmat, qué lindo. Bueno, chicos, la señora de Ramírez, por favor, déjenla descansar, está durmiendo la siesta. Colorete, un 100 la ensaladera. ¿Y cómo está para darle? Bueno, sí, no. La hermana. La familia de Ramírez, pobre. Bueno. Sí, esto es ATR, Genio Ramírez, dice Sergio. Qué lindo. Literalmente lo cago, Ramiro, un 8, venía bien. Aguante San Martín de Formosa, que el domingo jugamos semifinal por el ascenso en Nacional B, dice Alfredo. Vamos arriba. Señoras y señores, pasó la ensaladera con Wisin y Yandel. Pasó la ensaladera con el Alfa. Pasó la ensaladera con Sergio Méndez. Pasó la ensaladera con los Arza y Julia Dora. Y Ramírez, como siempre, en el corazón de los argentinos.
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0: momento, mi querido Luñi, 4:45 de la tarde, frescura y la tarde linda para praliné hoy, Y torta frita, hermoso. Y chocolate.
1: Tienes razón,
0: mentitas.
1: Está bueno. ¿Mentitas?
0: Sí.
1: ¿Por la lluvia?
0: ¿Y qué?
1: Por mentitas.
0: ¿Y vos sabés lo que es la mentita?
1: La mera mentita, las que son blanquitas, redonditas.
0: No, papi, son las mentitas Felford. Son las que están tiene bañada de chocolate. El medallón, papá.
1: Claro, claro.
0: Claro, esa.
1: Ah, bueno.
0: Golosinísticamente no, hablando.
1: Por eso me llamó la atención, porque las otras se llaman mentitas, las que digo yo.
0: ¿Y esta también?
1: Sí, pero digo, no estaba mucho el día para eso. 1-1, va empatando Aldosivi contra Sarmiento de Junín, 55 minutos de ese partido. Este puede ser el fin de semana donde se basa Estudiantes de Río Cuarto. Con un par de resultados que se den, puede estar ya finalizada la carrera, que de todas maneras parece que va a ser así lo mismo, pero bueno, puede todavía matemáticamente salvarse, pero este fin de también puede matemáticamente irse. Y respecto a otra cosa, Marcos Rojo, viste que lo fue a buscar Estudiantes para jugar la Copa Libertadores.
0: Sí.
1: AFA le acaba de decir a Estudiantes que no puede jugar la Copa Libertadores.
0: ¿Cómo que no puede jugar Estudiantes?
1: Que no puede jugar Rojo.
0: Ah, ¿por qué?
1: Porque el mercado de pases argentino está cerrado. Solo podrían hacer una excepción si tiene algún lesionado. Estudiantes tiene a Gabriel Neves, pero no llega a cumplir los 4 meses mínimos para hacer esa excepción. Así que la AFA dice, no. Bueno, lo trajiste, bien ahí. Lo trajiste, pero no puede jugar Libertadores. Así que para lo único que lo trajo Estudiantes...
0: Para jugar el campeonato local.
1: No, tampoco.
0: ¿Por qué?
1: No, porque Estudiantes lo traía para la Libertadores.
0: Ah,
1: y no lo va a poder usar en Libertadores.
0: Mamita, querido. Bueno, la vendetta, ¿no? De la mafia. Bueno, muy bien. Colorete, si venís a la cancha por el puente 15, ya está lleno de gente, dice Alfredo. Muy bien, la gente de Boca va llegando a las inmediaciones del Mario Alberto Kempes. La, la, la, la, la, la, la. Banco el sándwich de puré y el de huevo revuelto con cebollita bien frita, dice Claudio. Bueno,
1: muy bien.
0: Uno que tiró ahí un sándwich que te gustaba a vos. Ahí estamos, qué lindo. Arriba, hoy estaba un amigo ahí que era Eloy, en el que comía el sándwich de huevo revuelto.
1: Claro.
0: Espectacular.
1: Sí,
0: señor.
1: ¿Qué pasó?
0: Por contar.
1: Cuénteme todo.
0: En el año 1940.
1: Sí.
0: Nace.
1: ¿Qué macho?
0: John Lennon.
1: Ah, John Lennon.
0: Cantante, músico de los Beatles. Y bueno, con una gran carrera solista. Y la verdad que...
1: No sos muy Beatle. ¿No te gustan tanto?
0: Más o menos.
1: Yo noto que a todo el mundo le genera mucho. Y vos cada vez que hay una efeméride de los Beatles... No te llama.
0: Pero no vamos a negar a...
1: Sin negar
0: al mismísimo John Lennon, por favor, y Paul McCartney, dos grandes, ¿eh? No sé si toda la música de los Beatles... Me gustan algunos temas de los Beatles.
1: ¿Te gusta alguna?
0: Sí, ¿sí? Pero no
1: los
0: sé
1: Los Beatles,
0: si...
1: no sos Pelusa,
0: claro,
1: digamos,
0: por ejemplo, Pelusa, que cuando hizo la ensaladera pidió 3 temas de los Beatles. ¿De qué Pelusa? Beatles. Pero son 3 temas distintos. 3 temas de los Beatles. Pero bien, la verdad que, qué sé yo. John Lennon, viejo, papito querido. Así que nada, hoy
1: ¿te gusta entonces?
0: John Lennon, bueno. Y nacía en el año 1940. Hoy tendría 86 años. No está más con nosotros. Pero puede estar en los populares.
1: ¿Perdón?
0: Uno nunca sabe.

0: juega como loco?
1: No.
0: ¿Viste?
1: No, no, pero no. ¿El cumpleaños de quién sería hoy, pibe?
0: Lennon, coma John. No.
1: ¿Qué te dije yo? ¿Cómo no vamos a homenajearlo?
0: En inglés.
1: En el día de su cumpleaños. Bueno. Programa homenajeador número uno de la Argentina.

0: John Lennon, señores, señores. Año 1940.
1: Imagine no possessions.
0: En el día de su cumpleaños, los populares.
1: I wonder if you can.
0: Qué tarde para escuchar estas canciones. Por esta voz.
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0: ¿Qué se le va a hacer? Uno hace lo que puede.

0: la memoria de John Winston Lennon.
1: Ah, te quedaste cansado encima.
0: El suspiro final quiere decir que canté con sentimiento.
2: Horrible, ahora me tomo una buscapina.
3: Buscapina, Aptrom, Tafirol, para escucharlo cantar el Colorado, hay que tomar todo eso antes.

0: importante.
1: ¡Vamos que sigue!
2: Y quiero todo el mundo haciendo palmas, haciendo palmas, haciendo palmas.

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Peña de los Viernes y el canto con sentimiento que jamás se detiene para el día, para esta jornada gris, la voz que sale desde el alma, la voz de terciopelo.

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1: La melancolía me invade en estos días. Gracias. Espero que este motivo musical les haya llegado al corazón. Gracias. Muchísimas gracias. Siempre con sentimiento. Siempre. Gracias. Serenata otoñal para mi público. Muchas gracias.
2: Allá cuando el tren es dueño de una verdadera hazaña y recorre la campaña con un tesonero empeño, hoy recordarlo es un sueño en los pueblos que se ven, que se hayan muerto o estén, por más remoto que fuera, contaba de tal manera con los servicios del tren. Por ahí pasó el cambista, catangos y señalero, galpones y embarcaderos que ya no están a la vista. Aunque hoy en día resista por muchos pasos el andén, por más cachuzos que estén las anécdotas pasadas, quedarán allí plasmadas para hoy recordar el tren. Se cuenta en una ocasión que todo estaba vigente, para pagarle a la gente se lo hacía en la estación. Ese señor en cuestión, encargado de abonar, un día que fue a pagar en una estación cualquiera, no advirtió que en la cartera la plata le iba a faltar. Pero en la estación siguiente se dio cuenta del faltante y se volvió en el instante a hablar con el jefe urgente. Le planteó el inconveniente y le aseguró de fijo: ahora que recuerdo, dijo, aprovechando mi apuro, esa plata estoy seguro que me la ha sacado su hijo. No me falla la intuición, habría dicho el pagador, su muchacho es el autor de la grave situación. El jefe, un hombre de acción, de una conducta intachable, le dijo: ya nada es viable ante lo que usted me anuncia. Aquí tiene mi renuncia, de este acto soy responsable. Llegó la noche en la casa y aquel hombre confundido le habló al hijo dolorido, que no entiende lo que pasa. La charla fue muy escasa para semejante cuestión. Le dijo: por estación sé que mucho voy a sufrir, pero de acá se ha de ir, no hay lugar para un ladrón. Por más que quiso el muchacho hacer valer su inocencia, prevaleció la creencia de un corazón de quebracho. Era uno más de los guachos que, saboreando la hiel, ante aquella acción tan cruel, fue a escuchar con su destino las preguntas que el camino le iba a hacer andando en él. En el libro de la huella leyó las noches más largas, con las frases más amargas que pudo sacarle a ella. Buscó en la altura la estrella que utilizó con derecho. Lo torturaba el despecho de aquel tristísimo encuadre. La decisión de su padre le estaba quemando el pecho. Buscó en vano la respuesta donde gritar su inocencia, y el duende de la carencia le hizo maduro la cuesta. Pero donde un sol se acuesta y otro que se incorpora, encontró en su nueva aurora, quizás por un don divino, esos seres del camino que el hombre común ignora. Le ofreció un croto su abrigo de mucha necesidad, pero sí la libertad y el rescoldo de un amigo. Puso el tiempo de testigo y en aquel su nuevo mundo leyó en el campo profundo las cartas del infortunio, y con la fuerza del puño entró oficial de rabundo. Volvió al mes el pagador y, entre otras cosas, le dijo: pídale perdón a su hijo, que ha habido un terrible error. En la parada anterior, por un descuido en cuestión, metió la mano a algún peón, y fue que ese mismo día lo advirtió la policía y está preso por ladrón. Más que una buena noticia, sintió un puñal en el pecho al dejarlo sin derecho el peso de la injusticia. Solo Dios hace justicia hasta en una acción macabra. Y difícilmente se abra el tiempo de arrepentirse. Nada peor para sentirse preso en sus propias palabras. Lo buscó insistentemente por puentes y alcantarillas. La búsqueda no es sencilla de aquel muchacho inocente. Pidió ayuda a un indigente y dijo en horas inciertas. Se fue por calles desiertas, pero estando en mi tapera, lo escuché noches enteras pedir por su madre muerta. Lo halló muy fuera de sí, entre otros más de la lista, y apenas alzó la vista cuando vio a su padre allí. Le dijo: papá, por mí seguí nomás tu destino. Ya elegí ser peregrino y pa' que tengas presente. Mi familia es esta gente y mi hogar es el camino. Cuando estuvo frente a frente lo abrazó y pidió perdón. Yo te he llamado ladrón por no creerte inocente. El hijo lloró consciente, dijo firme y lo miró. Yo los perdono a los dos, pero en honor a mi madre. Nunca más me pidas, padre.

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0: señoras y señores. ¡Qué locura con el mismísimo Lucianito Pereira! Señores, 16:41.
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0: espera, espera, que me faltan 20 minutos para terminar el programa.
1: Sí.
0: Y va a jugar Talleres con Independiente.
1: Claro, el domingo.
0: El domingo en el Mario Alberto.
1: En el Mario Alberto Kempes.
0: Bueno, entonces correcto. Vamos a regalar 2 Gasparini para Talleres y el CAI. ¿Qué ponemos, viste? La palabra.
1: Sí, no empecé.
0: No.
1: Una palabra, no. No, una palabra.
0: No. Voy a poner una frase, ah, yo.
1: Sí, la vida fácil.
0: ¿Qué quiere poner? No pongas nada.
1: Ponemos
0: de mal en peor, por ejemplo. No,
1: Burruchaga,
0: no.
1: Que cumple años.
0: Burruchaga. No, pero es para ahí. A ver, no, pero Burruchaga.
1: Bueno, pero la gente lo quiere lo mismo.
0: No, no, ¿qué ponemos? ¿Cómo era el vicepresidente que lo quiso cascar a...
1: No, Cacho Quiñones, no, pero no.
0: Ponemos la palabra Cacho. ¿Por cuánto no va Cacho a la...
1: 8 meses.
0: 8 meses.
1: No te rías, no está bueno.
0: ¿Sabías que tiene que poner manga, Talleres, ahora?
1: Sí, claro, 12 metros como mínimo.
0: Veo
1: que viste mi reel.
0: Los jugadores son agredidos, los jugadores rivales de Talleres.
1: Claro,
0: no, por culpa de los jugadores de Talleres que no ganan, no por culpa de los rivales que le ganan.
1: No, no, los jugadores de Belgrano fueron los agredidos.
0: Bueno, pero ahora como a cada equipo que le gana a Talleres le tiran cosas a los plateístas,
1: tiene que poner
0: una manga.
1: Una manga de mínimamente 12 metros para que ingresen de manera segura a los vestuarios.
0: Y se vayan de
1: Y sobre todo se vayan, tenés
0: de
1: razón.
0: Manera segura.
1: Sí, más que nada que se vayan.
0: Papito querido. Bueno, a ver. ¿Qué ponemos?
1: Y no sé.
0: Talleres no sé. Olvídate que no.
1: Ok.
0: No. Gasparini tampoco.
1: No, tampoco.
0: Ponemos la palabra. Vamos a poner la palabra fútbol. Vamos a ser fácil. Ponemos fútbol.
1: No te tenía tan fácil. Está fácil.
0: Sí, le voy a hacer la vida fácil, loco. Ya demasiado complicada la tienen.
1: Está ahí, entrega.
0: Sí, ya
1: cuatro
0: está.
1: 4 veces,
0: sí, que vengan acá. Bueno, o sea, pongan no fútbol nada. Los que quieran ir a Taller Independiente el domingo con dos Gasparini y Gratarola. Que valen doble, obviamente, para dos personas. Le van a llegar los QR todo el día domingo. Así que, Liz Torti, por acá, ya está. Y ahora, prepárate, que se viene nada más y nada menos que el pronóstico para el instituto.

0: acá me habían dicho, por un lado, que ponga la palabra Bochini, otro que me ponga la palabra manga. Bueno, ya está. Ponemos fútbol, por un lado. Y la señor Fez, la palabra señor, ¿eh? Sí, señor. Bueno, ¿qué más? 16:47 minutitos, señoras y señores, tramo final de Los Populares en esta tarde,
1: querida.
0: Señoras y señores, no habíamos olvidado, juega la gloria con Becky.
2: Pero si nos vamos a olvidar, ¿estás loco?
0: Adelante, adelante, zona baja del estadio, al lado de la manga, nuestro Movilá. No, perdón, juega instituto, no hay manga hoy. Adelante.
2: Aquí estamos entonces. Ah, ¿querés que meta un poquito de delay? ¿Como que estoy allá?
0: No, ya.
2: Ya arranqué.
0: Ya está, bueno. Porque tenemos, nosotros tenemos última generación de equipo.
2: Ah, estamos.
0: No tenemos delay.
2: Listo, claro. Perfecto, sí, sí, listo, sí. listo. Bueno, ya lo voy a confirmar en un rato Federico Borello, que ya está con todos los compañeros de la cadena del gol allí apostados en el estudio móvil de La Popu para hacer la cadena del gol. Ledesma en el arco, al arco Mosevich Galván, Cerato iría de arranque, Abregu, Gallardo, Sosa, Lázaro, Tisera y Luna, eso por el lado de Instituto. Y por el lado de Boca, Montero en el arco, Braida.
0: ¡Ahí viene Boca!
2: Claro, ahí viene Boca. Sí. Álvaro Montero, Braida.
0: El operador.
2: Sí. Dilolo, Jagger. Y Lautaro Blanco en la defensa. Williams Alarcón, Milton Delgado, Carlos Palacios, Leonel Flores, Ener Valencia y Sebastián Viza. Este sería el 11 mix, se podría decir, casi alternativo que pone el Vasco Arrobarrena para enfrentar a la gloria.
0: Un serial mix, ¿eh? Es lindo. Lo tenemos Gualdini ahí en el banco, por cualquier cosita.
2: Por supuesto, sí.
0: Así que no te pongas tan contento, hincha de la gloria, ¿eh?
2: Gualdini, para el que no sabe, es sí. Paredes.
0: Qué cautela que tiene el hincha de la gloria, ¿eh? Hoy no llamó nadie, se quedaron todos sin wifi, ¿eh? Mamita,
2: pero está muy bien, ¿para qué te vas a agrandar en...? No, está perfecto. No,
0: pero si hoy jugás, vos sos puntero, hoy te escucho, ¿viste? Pero bueno, ante la cautela del hincha de la gloria, señoras y señores... Viene fácil el pronóstico.
2: ¿Ah, sí?
0: Y hasta acá llegaste, Instituto. Hoy pierde Instituto con Boca. Por la mínima.
2: Ah.
0: Pero pierde. Pero no está mal. Porque Instituto tiene una gran campaña. En la semana en que el traductor ha hecho la ensaladera en Los Populares.
2: Claro.
0: Nuestro querido amigo, técnico de Instituto.
2: Sí.
0: Bueno, le devuelvo con un 1-0 abajo. Al traductor la gentileza de la ensalada. Hoy pierde la gloria.
2: O sea, ¿quién gana?
0: Hoy gana Boca. Hoy gana Boca. Hoy
3: se viene Boca.

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1: Bueno, señores, nos vamos yendo, nos vamos despidiendo. Por supuesto, tengo los ganadores. Tengo un mundo de sensaciones en la vida y llenas del amor.
2: Exactamente así es el tema, sí.
1: Claro,
2: sí. Bueno, no le erraste una palabra.
1: Sí, ¿qué tenemos? ¿Tenemos algo ya para el final?
2: Tenemos a Fernando Barrio Nuevo con todo lo del deporte motor que se viene este fin de semana, incluyendo a Franquito Colapín.
1: Dale, que nos vamos.
3: Hola, Carlos, querido Nico, ¿cómo les va? El gusto de saludarlos. Buena actuación de Franco Colapinto hoy en la clasificación con miras a la carrera sprint, la carrera corta del Gran Premio de Singapur, circuito urbano de Marina Bay, puesto 11 para el piloto argentino, que mejoró y mucho con respecto a la práctica libre, en donde había sido 19º. Después de esto hubo allí algunos ajustes en el monoplaza y le permitieron a Colapinto quedar muy muy cerquita de meterse dentro de los mejores 10, a 94 milésimas quedó de meterse en ese último corte clasificatorio, donde sí pudo meterse su compañero de equipo Pierre Gasly, pero está conforme el piloto argentino con su desempeño y también con la performance del auto. Es optimista de volver a sumar puntos. Recordemos esta carrera corta que entrega puntos para los primeros 8 y que se corre mañana a partir de la hora 6 de nuestro país a 21 vueltas. Pole position para Max Verstappen, el piloto 4 veces campeón del mundo, que viene de ganar en Malasia. Vueltón metió Colo para largar primero mañana, segundo George Russell, tercero Leclerc, cuarto Piastri, quinto Norris, sexto Hamilton y séptimo el puntero del campeonato, el cómodo puntero que tiene la Fórmula 1, Kimi Antonelli. Así que bueno, habrá que estar atentos con un Colapinto que deberá ganar 3 posiciones mañana si quiere sumar un punto en este exigente circuito que lleva al límite al físico de los pilotos. Muchísimo calor, más de 32 grados hoy a la hora de clasificar, 65-70% de humedad, hay posibilidades de lluvia también para mañana y el domingo, así que habrá que estar muy atentos. La clasificación después de la carrera sprint será a partir de la hora 10. Largan prácticamente juntos los Alpine la carrera corta, Colapinto desde el puesto 11, Gasly desde el puesto 10. Esperemos que no pase nada en la primera curva. Además, hay turismo nacional en el autódromo de Mendoza con la participación de varios pilotos cordobeses, entre ellos Metralleta Facuchapur. Abrazo, Colo, mañana vuelvo con los resultados de la sprint y de la clasificación.
1: Gracias, Chota. Querido Fer, ganadores para Talleres La Gasparini el domingo con Talleres Independiente. Manga para el equipo visitante.
4: Lo quiero mucho más.
2: Video vigilancia para la Popular Wellington y mayor seguridad para el ingreso de los colectivos.
1: Y que se queden tranquilos los jugadores, que está Cacho, el vicepresidente, está suspendido, así que nadie los va a querer agredir. Así que... Cachito Quiñones, bueno, pa. Señoras y señores, los ganadores para ir a Talleres el próximo domingo en la Gasparini. Recuerden que les llega a ustedes, ganadores, el QR. Ezequiel Luna 026 y Verónica Peralta 083. Repito, recuerden, mañana o el domingo, mañana tarde. Ezequiel Luna 026, Verónica Peralta 083. Ganadores para la Senior Fez. El domingo en la sala, ganadores para la Senior Fez, que también van a la tarola con el documento en mano. Oscar Gimpelevich 574, Gloria Janet Juncos 432. Con Vladis, con el Negro Videla, con Pelusa, próximo senior, el domingo van con documento, ¿eh? Y vale doble, o sea que tienen que llevar a alguien, sí o sí. Oscar Gimpelevich o Gimpelevich 574 y Gloria Juncos 432. Hola, Celestita querida de mi vida.
5: Hola, colaborite, ¿cómo andas?
1: ¿Cómo anda? ¿Todo bien? ¿Cómo está afuera?
5: Crudo, fiero, para ser viernes.
1: Crudo.
5: Y muy domingo hoy afuera.
1: Muy domingo.
5: Sí, está fiero.
1: Bueno. me voy abrigadito como llegué, ¿no es cierto?
5: Por favor, sí, sí. Bueno. Qué lástima el pronóstico, Color.
1: ¿Por qué?
5: Yo quiero que gane la gloria.
1: ¿Por qué? Si vos sos de Talleres.
5: ¿Y qué? ¿Pero el fútbol de Córdoba?
1: ¿Está bien? ¿Está bien?
5: No, bueno, está bien.
1: No importa, no. Ningún problema. Hasta acá llegó. En algún momento vos llegás hasta un lugar y parás. Y...
5: Viene muy bien Boca, pero yo le tengo una fe bárbara a la gloria.
1: ¿Quieres jugar algo?
5: ¿Con usted? No, sí. No, si yo soy de Talleres.
1: Y bueno,
5: yo apuesto por la tetera. Ya no vamos a enfrentar. El año pasado me ganó el helado.
1: Vamos este año. Listo, y este año están para el loca ustedes. Dios mío, se retan regalos. Bueno, nos vamos. ¿Te quedó algo, Núñez?
2: Simplemente alegría de haber sido parte de este programa toda la semana, una semana más.
1: Bueno, señoras y señores, buenas tardes a todos, mucho gusto.
2: No tengo una info, ¿eh?
1: No tiene nada. Gracias por todo, que les vaya muy lindo. Y nosotros volveremos, por supuesto, para seguir haciendo feliz a tanta gente de Córdoba y de la República Argentina. Tengo fe a Lautaro Blanco hoy con el gol, no sé por qué.
5: ¿Usted dice?
1: Hasta mañana.
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0: se abrieron las puertas del Mario Alberto Kempes, ya están empezando a entrar los primeros hinchas de la Gloria, también los de Boca, los de Instituto a la tribuna Wellington, los de Boca a la popular Artime, además uno tendrá cada uno la platea, los de la Gloria que van a ir a la Ardiles, mientras que los de Boca que usarán la Gasparini. Estamos abriendo las puertas del fin de semana, saludando a todo el equipo como siempre, lindo viernes el que tenemos por delante, junto a la gitana Celeste Pereira. Gitana, ¿cómo estás? Buenas tardes.
1: Hola, Mauri, buenas tardes, lindo. Bueno, acá un poquito solos, acá con Nico, pero está todo el equipo completo, allá están ustedes, se los ve, así que invitamos a toda la gente que se prenda a la plataforma de YouTube, ¿eh? Se los ve ahí, todos bien acompañados. Le doy la bienvenida al ingeniero Gutiérrez. Hola, ingeniero.
2: ¿Cómo va? ¿Cómo andan todos? Mauri, acá, Maxi, Fede, todo, Fede Gelli, Monseñor, estamos todos acá. Hola Cele, hola Nico. Bueno, es un partido al que hay que pensarlo. No hay que asumirlo como si fuera la vida. Me parece que hay que pensarlo, porque por ahí uno se traiciona y dice, y pero Boca tiene un equipo mix. Sí, pero es Boca, y en el banco lo tiene a Paredes y a Casiver. Me parece que Instituto lo tiene que pensar al partido, ser inteligente, porque tiene la ventaja de los números. Instituto tiene esa ventaja de los números que lo va a dejar primero, pase lo que pase. En un ratito, Mauri, te propongo pase corto. Una grajea para viernes. Una grajea de viernes.
0: Pase corte, nos dice el ingeniero con el primer título. Hay más de 2.200 conectados en el YouTube de Cadena 3 Argentina y La Popu. Pueden empezar a mandar ahí sus comentarios, dejar sus opiniones. Ya les vamos a anunciar los regalos que tenemos para ofrecerles en este viernes.
1: Bienvenida Maxi Molina, que también lo veo acompañándote. Hola Maxi, con toda la información del pirata.
3: ¿Qué dice Celeste? ¿Cómo anda? Buenas tardes para todos. Bueno, mucha información de Belgrano.

0: pasar es si viajará o no Cardoso. Yo lo veo algo difícil, pero hay que esperar. Lo cierto es que Vicentini y quiénes, en un rato lo contamos, da la sensación que las dudas principales que posiblemente tengamos nosotros, ¿no? Celis, que sean en el volante por izquierda. Dos opciones ahí, y quién va a ser el punta. ¿Vuelve Ubita o sigue Pacerini? En un rato contamos cuál va a ser el once de Belgrano, despejando estas dudas, pensando en el partido del domingo.
1: Ingeniero, ingeniero, dice no Ezequiel por acá, en el chat del YouTube.
2: Ingeniero,
1: saludo para todo el equipo, pero especialmente a la gitana. Le dejo un beso enorme, nos dice Marcelo. Soy doble camiseta, de Boca y de Instituto, pero como cordobés, quiero que gane la gloria, dice Nicolás.
3: Hablando de Nicolás, le doy la bienvenida a nuestro Nico, Nico Núñez, con la información del Matador. Bienvenido.
4: ¿Cómo vamos, Ele? Muy buenas tardes para todos. Y ya empezar a hablar y a tallar lo que va a ser el próximo once de Omar de Felipe, buscando la levantada, buscando que el golpe sea pasajero y sobre todo parte del pasado, ya con Instituto atrás, con Belgrano atrás, mirar para adelante y seguir. Así que vamos a repasar el posible once de Omar de Felipe para el partido del domingo y también el caso, bueno, que arrancamos ayer, que era muy muy reciente, el tema de los Acosta, los técnicos de la reserva y esa pelea, ¿qué va a pasar con ellos en Talleres? Bueno, tenemos información al respecto.
1: También estaría bueno que hagamos, Nico, un intento de reconstrucción de los hechos más cercano a lo que pudo haber pasado. Siempre hay diferentes versiones cuando ocurren estos acontecimientos. Siempre es recomendable esperar un poquito para opinar, para juzgar, para sacar conclusiones. Cuando pasan este tipo de cosas, nunca la explicación es una sola. Por lo tanto, en un ratito vamos a contar todo lo que ha ocurrido. ¿Tendrán ganas de venir a la cancha el domingo 21:30 contra Independiente los hinchas de Talleres?
3: Yo sí.
1: No puede participar.
3: ¿Por qué no?
1: Lamento decirle...
0: Pero hay que ser justo. Tiene que venir.
1: Ganas tiene.
0: Pero puede venir con la radio, con nosotros.
1: Podemos invitar.
3: Me gustaría,
1: Podría ser 9:30 de la noche, domingo, lindo para venirse a la cancha. Los hinchas de la Gloria que saludan aquí mientras van pasando al estudio federal de la Popu. Mandan ya mismo entonces la palabra Talleres al mensajero de la radio. Dejan nombre, apellido, las últimas tres del documento. Reiteremos, Celeste, por favor, el número de WhatsApp para los que quieran anotarse por esa vía.
3: Claro que sí, 351-519-9915. Lo repito, 351-519-9915. La palabra Talleres para ir a ver al Matador este domingo, enfrentando a Independiente, Mau.
1: Quieren participar también a través del chat del YouTube, se anotan, manden la palabra Talleres, todo el mundo a participar.
3: ¿Por dónde anda Fede Borello?
1: ¿Por dónde anda Fede Borello?
3: Que hoy está de local, Fede. Bienvenido, Fede.
5: ¿Cómo les va? ¿Cómo anda? Buenas tardes.
1: ¿Qué dice Borello?
5: Vamos. Y acá estamos, nos acercamos a los hinchas porque se acaban de abrir las puertas hace un ratito, las puertas del Estadio Mario Alberto Kempes, y los hinchas de la Gloria van llegando de a poquito, entrando por ahora mucho en la platea, en la Popu no mucho, pero bueno, por ahora, ¿no es cierto? Recién se abre, faltan más de 2 horas para el partido. Y hablando de partido, ¿quién va a jugar de lateral derecho? A esta hora, para mí, va a jugar Hernán de la Fuente. El técnico está jugando al misterio, por supuesto. Cerato concentrado está. Van a esperar. Para mí, tiene chance de jugar de la Fuente de titular.
1: Lo que me llama la atención, Fede, es que Cerato esté en la lista de convocados. Eso significa que está para jugar, aunque bueno, a lo mejor decidirían no arriesgar, es la otra opción.
5: Mauri, la otra vez, el partido con San Lorenzo, Luna estaba convocado, no apareció ni en el banco.
0: Claro.
1: Tenés razón.
0: No sería la primera vez que esto pase, ni en el primer club que suceda, ¿no?
1: Y desorienta un poquito al rival. Claro. Hoy por hoy no están tan lejos en sus rendimientos de la Fuente y Cerato, pero...

0: el técnico de Boca sabe que no es lo mismo que juegue Cerato que juegue De La Fuente, porque viene siendo claro.
1: Bueno, además uno de los mejores. Pero en promedio tiene
2: todo bien. ¿Cómo estamos, maestro?
3: Estamos vos en el medio por cadena 3, mirá.
2: Te está escuchando eso, mirá.
3: Sí, podés creerlo.
2: Sí, estamos en la popu. ¿Todo bien, hermano?
3: Todo bien, con un poco de fresco por estos lados. Nada que ver Alta Córdoba. Por lo menos 5 graditos menos deben hacer acá.
2: Pero el frío pega en toda la ciudad.
3: Es la costumbre de este estadio, la verdad, pero bueno.
2: Igual, bueno, entiendo que no les gusta mucho a los hinchas de Instituto venir al Kempes.
3: Si tenemos que movernos, nosotros nos movemos porque los colores nos llevan a donde vaya la gloria. Es así.
2: Lindo partido, Boca, ¿cómo lo ves?
3: Y hay que ver si están a nuestra altura, ¿no? Creo que la venimos bastante bien.
0: ¡Sácala!
3: ¿Quién habla ahí de fondo?
2: Cócolo.
3: ¿A Cócolo?
2: Sí, está Cócolo.
0: ¿Cómo le va?
3: Un saludo ahí a los dos.
2: ¡Abrazo! ¿Un palpito, hermano?
3: No, va a ser un partido trabado, duro. Los dos llegan muy bien y, bueno, nada, va a ser un lindo partido.
2: Gracias, hermano.
3: Que anden bien.
2: Bueno, ahí está, Mauri. Algunos hinchas que están entrando en este momento a la popular a Rodríguez.
0: Me encantó la respuesta cuando vos le preguntaste por Boca y él te dijo... Hay que ver si están a nuestra altura. Está bien, ese es el nivel de moral con el cual llegan los hinchas del mejor equipo.
1: ¿Quién es el puntero?
0: Le lleva 4 puntos en la tabla del campeonato Instituto a Boca. Es el mejor matemáticamente hablando del fútbol argentino. Ya vamos a seguir con más de la gloria en un ratito nada más. Racing juega el lunes.
1: El lunes, en un rato. La probable pensando en ese partido. Que va a ser distinto, diferente, porque eran aquellas cuestiones que ayer contábamos, ¿no? Del COSEDEPRO, así que ya vamos a contar de qué se trata el partido el lunes.
0: ¿Habrá hinchas de la Academia con ganas de ir a la cancha de Ida de Sancho?
4: ¡No, tenemos
0: para todos! 2 entradas dobles, ya mismo, a partir de este momento, en el mensajero de la Popu, en el WhatsApp, en el chat del YouTube, se anotan por el sistema que quieran, se anotan y participan por las entradas para ir a ver a la Academia el próximo lunes. Manden la palabra Racing.

0: siempre.
1: Ahora 17:22 minutos en todo el país. La tenemos también conectada a Day Terradas. Por ahí, ¿a dónde está Day en estos momentos? Estamos todos ahí en el Kempes, ¿eh?
2: ¿A dónde anda, Day?
3: ¿Cómo andan, chicos? ¿Todo bien?
2: Muy
3: bueno,
2: bien.
3: Estamos acá ubicados del otro lado de Fede. Estamos en la Sur, en la Plaza Sur, en donde de a poco se va llenando, bueno, por acá, obviamente los colores son todos azul y oro, y van llegando. Mira, vos sabés que nosotros llegamos hace más o menos media hora, nos llamó la atención que había poca gente todavía, pero ahora te diría que la plaza en este momento está a un 50%, ya estamos viendo los fernecitos que se están armando, ya estamos viendo a toda la gente que va llegando. Acá como el amigo, ¿cómo andamos?
4: Hola, ¿cómo anda? ¿Todo bien? ¿Todo bien?
3: Bien. ¿Cordobés? Pues te escucho por la tona.
4: Sí, cordobés, acá de Coro Capital.
3: Bueno, vos sos local acá, ¿cómo te están tratando? Porque veo que hay mucha gente de Buenos Aires.
4: Sí, la verdad que mucha gente de Buenos Aires, la Boca es así, viaja, la gente viaja, donde sea viaja, pero bueno, cuando está Coro acá en Capital, vengo siempre, venimos a ver Boca.
3: ¿Qué estás tomando ahí? ¿Qué tenemos?
4: Fernet.
5: Colorete, decirle al colorete y
4: ya. Ah, ya no, le ya no, le toda la banda, el Titi.
3: Mira que viene el Titi a comentar hoy, el Titi.
4: Ah, viene el Titi a comentar, bueno, es de Boca, así que bueno. Y de instituto también.
3: Vamos a ver si grita los goles.
4: Sí, está ahí en el medio, Titi.
3: Bueno, ¿y cómo lo ves al público de Buenos Aires que están acá? ¿Cómo están portando? ¿Se hacen amigos? ¿Cómo es el tema?
4: Sí, espectacular, acá estamos con los chicos, porteños, de todos lados, ahí, así que la verdad que está bien.
3: ¿Con quién viniste?
4: Un amigo.
3: Bueno, toda la gente acá, tenemos gente de Córdoba, pero la verdad, la mayoría es toda gente de Buenos Aires. De hecho, acá están llegando todos los colectivos, se está bajando toda la gente, así que se va armando de a poquito el color. Y chicos, un dato, todavía no escuché cuarteto. Todavía no escuché ningún auto con cuarteto.
2: ¡Ah, mira! ¡Qué raro, bueno!
3: No escucho nada.
2: Porque...
3: Igual voy a salir dando vuelta, alguno tengo que encontrar.
2: Obviamente, Day, muchos van a ser del interior, lo cual también nos invita a que escuchen cuarteto. El cuarteto, aunque supongamos sean hinchas de Boca de Buenos Aires, también lo escuchan.
6: Claro,
2: claro. Hay mucha gente de provincias vecinas. Es raro el dato. Y otra cosa, Day, que nosotros estamos viendo desde la playa norte, digamos, en el horizonte. Viene muy cargado el tránsito. Muchísimos autos, largas filas que vienen a paso de hombre.
3: Sí, la verdad es que nos costó bastante llegar, no es que nos costó, pero veníamos ahí lento, a paso de hombre. Hay mucha gente que ya está llegando para este lado, así que si están escuchando la radio, si ya se están alistando para venir acá a la cancha, vengan, porque dentro de un rato esto va a ser un lío bárbaro.
2: Tranquilos que hay tiempo, faltan 2 horas todavía para el arranque del partido, 19:30 aquí en el Mario Alberto Kempes. Recordamos en este que estamos regalando entradas para ver a la Tetera.
1: Claro que sí, con la enviando la palabra Talleres, nombre, apellido, 3 últimas cifras del DNI, están participando y también para ir a ver a la Academia Cordobesa, Le mando un beso y un abrazo al Sapo Coglioni, que está escuchando la radio en estos momentos.
7: Abrazo, que nos cuente el equipo,
1: Mira, voy a leer una parte del mensaje que me manda el Sapo.
7: A ver, ¿qué dice?
1: Venía a ver Racing.
7: El lunes, a las 17.
1: Esa es una... ¡Ay, tengo la vueltita!
2: No te coincide,
7: claro. El primer tiempo.
1: Claro.
7: Y te conectas desde hace en el primer tiempo y te venís en el entretiempo.
2: ¡Claro! No es mala, ¿no?
7: Te armelo.
1: Puedo hacer la cadena de gol.
2: Desde allá.
7: Aparte, el lunes va a estar el tráfico, el tránsito.
2: Va a estar tranquilo,
7: feriado.
1: ¡Ay, tenés razón!
2: ¡Claro!
1: ¡Ojo, eh!
2: Un ratito va a ser...
7: No es mala.
2: No está mal, no está mal.
1: Otra vez en el Miguel Sancho, qué lindo. Qué lindo.
2: Para que gane la Academia, que le vaya bien, que cierre, si puede, metiéndose en el reducido para mejorar un poco la campaña en este tramo final del 2026. 17:26 minutos en todo el país. Estamos en la cadena del gol, estamos en la Popu.
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0: 17:30 minutos en todo el país. Nico.
1: Sí.
0: Con lo sucedido de ayer, ay, si es que no, la verdad que no tiene presentación lo que ha sucedido ayer, ¿no? Pero bueno, ¿qué se sabe hasta el momento? Seguramente va a llevar algún tipo de sanción todo esto.
2: Sanción interna es lo que van a tener los hermanos Acosta, todo con respecto al reglamento interno que tiene Talleres.
1: ¿Se sabe cómo empezó, Nico, el conflicto? ¿Por qué empezó? ¿Cuál es el detonante de semejante bataola donde estaban involucrados los hermanos Acosta, el cuerpo técnico, los propios jugadores del plantel e incluso familiares de los jugadores?
2: Ahí hay un gran punto. Familiares de los jugadores, hay un gran punto de quienes estaban implicados. Sí. Sí, en realidad no sé si hay un detonante, Mauri.
1: Ajá.
2: Sino que yo creo que es una bola de nieve que fue creciendo y que todo arranca allá en el primer tiempo cuando hacen mal una expulsión. Cuando tenían que expulsar a Salas y terminan expulsando a Soria.
1: Un error muy grave del árbitro.
2: Muy grave. Sin VAR, eso el VAR lo corrige. El tema de la identidad es una de las facultades que tiene el VAR. En ese caso no lo pudo corregir.
3: El árbitro tiene los números de frente, claro. Es imposible que no lo vea.
1: La falta es del 2 y echa al 6, o al revés, no me acuerdo bien.
2: La falta es del 6 y echa al 2. Sí.
3: La noche lo volvió a ver al partido.
2: Pero muy claro, muy claro y muy lejos está Soria de la jugada. Realmente es grosero el error.
3: Soria es el primero que pasan en velocidad, ve el daño.
1: Sí. Y no termina ahí, después sigue en el vestuario del árbitro.
2: Claro, después, en el entretiempo, la expulsión a los dos hermanos Acosta, ahí es donde salen de la cancha, porque los dos se van a protestar en el entretiempo, ni bien termina el árbitro el partido, y son expulsados los dos. Se arma algo mucho más chiquito de lo que fue al final, pero se arma una situación así. Después sigue el partido, sigue con fallos arbitrales, entienden en Talleres, en contra de Talleres, y finaliza con un grito de gol muy subido de tono a justamente a Salas, a uno de los que...
1: Es la jugada que no se sabe si fue gol o no fue gol. Que pican la línea y en el travesaño, ¿es esa jugada o es otra?
2: Exacto, es la... Sí, Maxi.
3: La del gol o no gol fue el primero.
1: Ese es el primero.
3: Del segundo es Abeldaño. Abeldaño era previo, un mano a mano, increíble. Claro. Abeldaño, el pibe Jesús María, ¿no? Que tocó primera ya. Creo que le hizo un gol Instituto en el Monumental. Y después hace el gol, que es el 2-0. Cuando hace el gol, el 2-0 va y hace la especie de topollillo y se lo dedica al Bornoz. Porque ya venía picado de antes el partido. Y se lo dedica el pibe al Bornoz.
2: Y no solo él, Maxi, sino que dos compañeros más gritándoselo con todo al Bornoz.
3: También,
2: Así que...
1: Y tengo entendido, no sé hasta dónde será cierto o no, que uno de los familiares, allegados o que haya sido de Atlético Tucumán, boxeador o exboxeador.
2: El padre
1: como
2: del...
1: Como para sumarle un condimento.
2: Aparentemente sería el padre del de Abeldaño, de justamente el que nombra Maxi. Sí.
1: Todo esto para tratar de contar lo que pasó.
2: Sí.
1: Luego, claro está, nada justifica lo que ocurrió.
2: Totalmente.
1: Pero sí nos ayuda a entender,
2: a darle
1: interpretar
2: contexto.
1: Qué fue lo que ocurrió. Claro, exacto.
2: Sí.
1: Bueno, ¿y Talleres qué va a hacer ahora?
2: Perdón, Maxi.
3: Es que todo esto que estamos contando, no justifica la reacción, ¿no? De los hermanos Acosta.
4: No, para nada.
3: No. Ni del papelón que se hizo, ¿no?
2: Totalmente. Y un dato más, Mauri, que lo suman los hermanos Acosta en algunas entrevistas que dieron en el día de ayer, que después será lo mismo, será ver hasta dónde es cierto, hasta dónde no, y eso ya será materia de investigación, que nos trasciende. Que hubo un golpe hacia un médico de Talleres, Facundo Vera,
1: y al por que se lo había tirado en el piso.
2: Exactamente, y por reacción a ese golpe es que empiezan a contestar de la misma manera los hermanos Acosta.
1: Ahí está, lo que pasó. Luego Talleres tendrá que revisar para que dejen de ocurrir estas cosas. Está en una etapa donde todo lo que le puede salir mal, le sale mal. Hay un clásico y termina con un vicepresidente suspendido por 8 meses, sí. Termina con 2 hinchas suspendidos de por vida para acceder a un espectáculo deportivo, termina con otro...
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10: Costos de abrir el estadio. Y a partir de ahí, entrada 8001 que vendés.
2: ¿De cualquier ganancia, Mauri?
10: De la Popular.
2: De la Popular.
10: Ajá. No, y bueno, esas 8000 las garantizó Juan Román. Por eso, Instituto tomó esta decisión. A lo mejor no va a ganar lo que pensaban ganar si se llenaba todo el estadio. También se da en un momento raro. ¿Por qué? Porque Boca fue a Rosario, porque el martes tiene partido de Copa donde los hinchas tienen que pagar, porque es fin de semana largo, porque es viernes todavía laboral temprano, 7:30 de la tarde. No fue fácil la venta de entradas del partido. Aún teniendo en cuenta, Fede, Ingeniero, Gitana, todos, que no eran caras las entradas. Porque va a venir River contra Belgrano y las populares cuestan 100.000 pesos. Claro. Acá las plateas fueron vendidas en 100.000. De todas maneras, sí. Fede, me imagino, 600.000, $700.000 se va a llevar Instituto esta noche.
11: Y por ahí, sí, sí, puede que por ahí. A mí me dijeron que Boca no llegó a 20.000 entradas vendidas.
10: Ajá.
11: La popular ese es el son número. 11. La popular son 11. Plateas, sí. El tema es, ¿qué es no llegó a 20? ¿19.500 o 16.500?
10: Claro. Lo vamos a ver Boca en un rato. Vendió,
11: yo tengo entendido que Boca más o menos vendieron unas 6.000, 7.000 entradas. Más o menos de plateas.
10: Excelente, Fede, muchas gracias.
11: El tema, Mauro, es que es muy poco.
10: Sí, son 17.000 lugares los que entran en la Gasparini. Claro, se esperaba mayor venta, pero bueno, todos esos factores han hecho que no se vendiera tanto como esperaban. 17.43 en todo el país, estamos regalando entradas, Celeste, regalamos entradas para los que se quieran anotar, tienen un ratito de programa todavía.
0: Eso, 3515199915, atención, por un lado con la palabra talleres, para ir a disfrutar del, ojalá que sea disfrutar del partido ante Independientes, muchos Independientes.
2: Uy, se petendo.
0: ¿Qué pasa?
10: Espero que venga uno solo porque está difícil para ganarle a uno.
2: ¿Difícil contra uno?
10: Imagínate si vienen cuatro.
2: Si encima viene Independiente Rivadavia.
12: Recalculando.
10: Independiente Rivadavia, Independiente Chivilcoy, Independiente Neuquén.
12: Estoy muy nervioso.
0: Y por el otro lado, Racing también enviando la pala contra aquí, Maxi, ¿a quién enfrenta?
3: Diga.
0: La Academia Cordobesa.
3: ¿A quién enfrenta?
0: Sí.
3: A los lunes. Andes. Che, pregúntele al sapo si es cierto que va a cambiar el arquero.
10: ¡Epa!
3: ¿Va a cambiar el arquero? Eso me dijeron.
0: Sapo con Leoni, atento, que está escuchando
10: va
0: ahí.
10: ¿Va a cambiar el arquero? Bueno.
3: Sí. Eso está. Me dijeron. Bueno. Que mañana hace fútbol, pero que cambiaría... Que mañana define, pero que una posibilidad es cambiar el arquero.
10: Los que quieran anotarse, manden la palabra Racing al mensajero de la Popu, al WhatsApp, también al chat del YouTube. Mucha gente en el chat. Saludo grande para Maxi Heredia, Lionel, Sebastián González, Teresa Contreras, Julio, Osvaldo. Gracias a todos los que están en la sintonía de...

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1: Hora 17:48 minutos en todo el país, ingeniero, y lo prometido.
2: Pase una grajea de viernes.
1: Una grajea de viernes,
2: un pase por un genio. Pase corto, a ver de quién se trata.
1: A ver.
3: Cristiano Ronaldo, que es el mejor de la historia.
4: Decide que no
3: juega. Si Cristiano es el mejor de la historia, ¿tú qué eres?
4: por eso te digo, decide que no juega.
2: El Diego, cuando Cristiano dijo que era el mejor, dice, decirle que no joda. Diego Maradona.
5: Y al final de la película, más allá de que compitieron como dos grandes fenómenos, no quedó duda, me parece, ¿no?
1: Pero no.
4: Te zarpaste de una manera jodida, Pipo.
5: No llegó a ser Cristiano lo que fue Messi.
2: No llegó.
5: Messi ha quedado en un nivel superior,
2: superlativo,
5: sin ánimos de contraponerlos ni de generar discordia.
1: No le ata ni los cordones.
6: Tiene que cerrar el estadio. Los genios.
5: No le ata ni los cordones.
1: Claro.
5: Está llegando el colectivo de Boca al estadio, al Mario Alberto Kempes. Está pasando por debajo de los puentes de la circunvalación. Está llegando Boca a la cancha, como están llegando miles y miles y miles de hinchas de la gloria a copar el Kempe.
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1: Maxi Molina por el lado de Belgrano, ¿qué tiene del pirata, Maxi?
8: Bueno, decíamos, contar el 11. Más allá de que llegó, que entrenó y que seguramente va a querer estar el domingo, va a viajar, pero yo tengo que va a jugar Vicentini, que él va a ser el arquero. Después, a la hora de seguir repasando el equipo, no muchos cambios, tomando como referencia que viene de ganar el clásico, decíamos Vicentini, Morales, Maldonado, Licha López y Sporle, que también, pese a la dificultad con la cual jugó el clásico, lo va a seguir haciendo. En la mitad de la cancha, Rigoni, Sánchez, Vázquez. Acá se vendría una variante, sale Metilli, para mí ingresa Velázquez, más allá que en algún momento de la semana se probó con Ramiro Hernández, pero va a ser Velázquez a la izquierda, de la mitad de la cancha, se la rayan seguro. Muy bien, Diego.
5: ¡Chino!
8: Y el punta, más allá de que en algún momento de la semana se probó con Ubita, va a ser Pacerini. Ese seguramente, si no sucede nada extraño, va a ser el 11 que arranque la práctica de mañana, muy temprano, por cierto, y que 11:30 esté volando rumbo a Capital Federal, esperando el partido del domingo frente a la Academia.
5: Bien, es Maxi con casi todo confirmado para Belgrano y su visita al Racing Club de Avellaneda. Saludamos a los hinchas de la gloria que vienen caminando tranquilos, grupos de amigos que hoy van a copar el Mario Alberto Kempes, tribuna Willington, tribuna Ardiles, dos que supieron ponerse la camiseta del Instituto Atlético Central Córdoba, y el estadio lleva el nombre de uno de los grandísimos ídolos que ha tenido Instituto. Aunque jugó poco tiempo, dejó una huella indeleble, ingeniero, porque...
2: Se sienta a la mesa con Messi y con Maradona.
5: Y se viste de albirrojo, porque Instituto fue el club que le permitió a Kempes tomar proyección nacional.
2: Totalmente.
5: Fue el que lo trajo desde Belville para que él después hiciera su camino... Rosario, Europa, selección
2: nominado
5: argentina.
2: Como la leyenda del Valencia en toda su historia. La leyenda del Valencia en toda su historia es Mario Kempes.
5: Estamos en el último ratito de la cadena del gol, estamos en la Popu, no sé por dónde lo tenemos a Fede Borello, ya con la última rondita, nos vamos a ir con la música un ratito antes. Hoy, a propósito de música, Celeste,
1: sí.
5: ¿Hay invitados en la Vuelta Popular?
1: Claro que sí, porque el domingo 11 de octubre tenemos la Senior Fest majestuoso, así de majestuoso, claro. El Rey Pelusa, imagínate, en una misma noche, arriba de un mismo escenario, el elegido, la Sala del Rey, el Rey Pelusa, el Negro Videla.

0: día está para chapar, Mauricio. Imagínate escuchándolo hablar, dice.
1: Claro. Las canciones húmedas de Fernando. ¡Qué lindo!
0: ¡Nublado, quise Menos mal que Fede Moreno tiene el micrófono abierto y podemos decir que es la gente.
1: Fede, sí. ¿Por dónde anda, Borelo? Está lindo para escuchar Fernando Vladi. Fede, ¿le parece?
2: Sí, por supuesto, está hermoso para escuchar Vladis. Estamos en la popular, en la entrada de la popular norte, en los hinchas de la gloria. Acá tengo un hincha que quiere mandar un mensaje. Amigo.
3: Sí, ¿sale? Acá estamos. Un saludo para todos los que me conocen, de Montecristo.
0: ¿Quién lo conoce?
2: Escucho el Popu todos los días.
3: Sí, en el taxi, laburando, como siempre.
2: Qué grande, gracias.
0: Pero amigo, no dio el nombre.
4: Recalculando.
0: ¿Quién lo va a conocer si no dio el nombre?
2: Tincho,
0: Tincho
2: Montecristo.
0: Para todos los que conocen algún Tincho.
2: Perfecto. Sí, señor. Escucha el Popu todos los días. Bueno, escuchen, me acaba de llegar un mensaje.
0: Sí.
1: A ver.
2: Me acaba de llegar un mensaje que dice: hágalo que Cerato se. No, ese también. Bien, Cerato se plantó, juega sí o sí. Se infiltra y va a ser titular Giuliano Cerato.
1: ¿Quiere jugar
2: confirmado
1: Cerato?
2: Entonces, sí, juega Cerato junto con Alarcón. Son los dos cambios para esta tarde.
1: Excelente, excelente, Fede. Muchas gracias. Reiteramos entonces de la gloria. El 11, Ledesma en el arco.
2: Ledesma, Galván, Mosevich y Alarcón. Cerato, Bregú, Gallardo y Sosa. Lázaro, Tisera y Alex Luna.
1: Todo confirmado, juega Cerato, lo van a infiltrar al mejor lateral derecho del fútbol argentino y hoy por hoy goleador de la gloria en el campeonato. Bueno, lo vale, es un partido que lo vale. Quizás se arriesgue, después está la chance de cambiarlo en cualquier momento. Sabiendo que De La Fuente está entrando bien, está la chance de meter el cambio en cualquier momento. Gran trabajo, Fede. Ahí está llegando el colectivo de Boca a la zona de vestuarios del Mario Alberto Kempes. Debíamos Racing, Maxi. ¿Qué hará el Sapo el lunes?
5: Bueno, va a poner cambios seguramente. Y uno de esos cambios es un cambio en un puesto bravo, complicado, que es el del arquero. En principio, hasta donde hemos logrado averiguar, mañana lo definiría. Hay que determinar qué arma, pero el cambio del arquero me asegura. Sale Olivera del once titular, así que bueno, un cambio fuerte que ya piensa el Sapo, apuntándole al partido del lunes a las 17 en el Sancho frente a los Andes.
1: Excelente, perfecto. Muchas gracias.
0: Un anico del matador.
6: Hizo fútbol y probó con varios cambios Omar de Felipe. Por ejemplo, el regreso de Dávila al equipo titular, jugar con un 9 de un lado de Pietri y del otro Rick. En la mitad de la cancha probó de nuevo con Fattori, pero sin sacar al doble 5 del otro día. Es decir, Galarza y Esforza con Fattori, los tres allí en la mitad de la cancha. También Maidana jugó en lugar de Baez, okay, en el flanco izquierdo. Y este es el que más me sorprende a mí. Lo probó a Santi Fernández en el equipo titular.
1: Perfecto. Mirá vos, puede haber sorpresa ahí. La Gitana anuncia ganadores. La música para irnos. Nosotros nos vamos a la cabina, donde arrancamos la transmisión en un ratito nada más. Acuérdense que tenemos invitado especial. Nos acompaña el Titi esta tarde en la transmisión de la Cadena del Gol. Van a poder escucharla donde quiera que estén.
7: Está causando furor en Santiago. Hay una universidad. Han abierto hace un par de años una universidad privada. Y causa furor, ¿por qué? Y porque lo principal que le atrae a los santiagueños es que en esta universidad vos en 3-4 meses como máximo, según la carrera, vos ya sos abogado, médico, ingeniero, arquitecto, veterinario, 4 meses como mucho. Pero el rasgo distintivo de esta universidad y lo que más atrae, y por eso es un furor en Santiago, es que ninguna de las carreras tiene salida laboral. Sí, es que salió un santiagueño de la pensión con la guitarra en una mano y la dama Juana en la otra, y le dice, ¿vas de joda? No, me estoy mudando. Estoy hablando de mudanza, los santiagueños se estaban mudando y llevaba a gata él solo, el ropero, le iba arrastrando por la vereda y le dice otro, ¿por qué no hace que te ayude alguno? Y si adentro viene mi hermano con las perchas. ¡qué vagos! Y pero en Santiago no solamente hay hay crisis, digamos, sequía de bolsillo, también hay sequía de agua. En Santiago no hay agua, el carnaval jugamos ladrillazo. ¿Cómo será que no hay agua, que en el diluvio universal apenas se nubló? Y estaba el abuelo a la orilla de la ruta con el nieto. Miraban hacia el sur porque se venía negro el horizonte. Che, y para un auto y le dice, abuelo, parece que va a llover, ¿no? Dios quiera, es por mi nieto, yo ya he visto eso. Claro, en Santiago te sale... ¿Cómo será que no hay agua que te sale más caro un enema que una operación de apéndice? Claro. Pero somos vagos, che, va el santiagueño a la peluquería y se sienta con la cabeza agachada. Y dice, ¿qué hago? Le... le corto el pelo, le afeito. Y...
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0: 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Vinimos para quedarnos.
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1: Hola, ¿quién habla? Mi amor, voy a apagar el teléfono porque vos me llamás más tarde, mi amor.

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1: Estamos y todo listo. Muy, pero muy, muy buenas tardes, y mi caleta querida. Oh, hola, hola, mío. Hola, mi viejita de la. Ay, todo bien por ahí, sí, todo bien, todo bien. Feliz San Viernes, mi gente linda, feliz San Viernes. Llegó el día más esperado. Era el día más esperado para muchos, sí, vale. Resulta, uy, estamos. Tenemos una fiesta comercialera. Así que los espero, a comer XL. En el bodegón Bajala, ¿no? Y el domingo bingo, el domingo de uno, estuvo diciendo. Dale. ¿Cómo estamos ahí? ¿Cómo estamos? Todo bendito. ¿Cómo? Sí, señor. Uy, me gusta. Vamos a hacer un vivo. Venga. 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

Ahí tengo compartido. Igual que los tragos, chico. Uy, están los tragos tremendo, ¿eh? Hoy salen tragos. Olvídate, ¿eh? He probado todo. No, no, lo que es el Bailey, ¿eh? Tremendo, el tía Marita. Tremendo, tremendo, ¿eh? 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Bueno, ahí lo subí, ¿eh? 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Ah, unos tipos de gomita, ¿eh? 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

son riquísimos. Yo me tomé dos una noche. De Bailey. Uno de Bailey con Orell y otro con mantecol, ¿eh? Espectacular, realmente. Espectacular. Sí, te agarró un pedalín muy... No. Va. Llegó el San Viernes de soltero, acá haciendo el aguante a boquita, ¿eh? Infernazo, ¿eh? Con mis amigos los Eternos. Sí, Jaime. Mañana van al bingo, el domingo vas al bingo, Jaime. El domingo van al bingo. 5.000 pesos te puedo llevar, 100.000 pesos. ¿Y quién te dice unos tragos? No, yo tengo el voucher. Puede ser que ganes unos tragos entre copas, ¿eh? Lo pasas a buscar cuando tengas. Premio sorpresa, ¿eh? 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

estamos. Comunicado a empleados municipales de Caleta Olivia a través de la Secretaría de Hacienda informa que el sábado 10, se encontrarán acreditados los haberes correspondientes al mes de septiembre. El sábado cobran municipales. Sí, que la semana se va el equipo, Sí, señora, ponerse al día todos con los numeritos, Y quién te dice que el viernes que viene te ganes el tremendo equipo que tal vez el domingo tal vez lo llevemos. Vamos a ver cómo está Lucianito, Robertinho, Luis ahí.

domingo tenía un cumpleaños. Ah, bueno. Vamos para allá. Después del bingo nos vamos. 5 de la tarde el bingo, 5 de la tarde, podés ir a la barra que quieras, obvio. El bodegón está abierto todo el día. Ir, comer, jugar un bingo por 5 mil pesos, te puede ganar 100 mil pesos. ¿Qué más querés? ¿Qué más querés?

¡Ah, qué temita, qué temita! ¡Sí, señor! ¡Qué temita, qué temita! ¡Espectacular! ¡Bien viernes, Muña, musiquita! Para los amantes de la buena música.

tener que cambiar, la vamos a tener que cambiar. Sí, sí, sí, nada, no, la vamos a aguantar. Sí, porque si no, don Facebook...

sí, cambiamos la música del programa, ¿eh? Porque Don Facebook... Sí, te bloquea, ¿eh? Por cualquier... no sé si... Con la ayuda de la gente que no deja vivir, pero bueno, ni vivir ni deja vivir. Pero bueno, qué sé yo. Ya acostumbra. Hola, Muñoz. Hola, sí, señor. Feliz viernes, mi gente linda. ¿Eh? Cómo estamos, para avisarle, que se viene un fin de semana espectacular, como tiene que ser. Este domingo, bingo. Ya tenés tu cartón. Con este te podés ganar, vale, 5,000 pesos y te podés ganar 100 luquitas en efectivo, ¿eh? Y con este, los premios, de, mira, todos los comercios sponsor, cada uno de nuestros comercios, nos pone, nos da un regalito, para todos aquellos que colaboren y estén con nosotros compartiendo un 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Así que va, ya tengo la mesa fanática, de los bingos. 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Así que ponés el día. La próxima semana, mira lo que se sortea, por 15,000 pesos, mira. A ver, ahí. Mira. El tremendo equipo, por 15,000 pesos te llevas Lotería de Santa Cruz, el sorteo, el primer número, tremendo equipo, es que el domingo lo vamos a llevar, tremendo equipo, no, lo probamos,
una masa, lo probamos, la verdad, tremendo, espectacular el equipo, nos encantó con Robertinho. Un saludito para Robertinho, para Sil, para Cris, para Luisinho, para Luis, para Ferchu, para toda la familia, como siempre del merendero, así que nada, listo, avisados, mándame un mensajito y te guardo el numerito y te mando todos los toda la información de todos los numeritos, y te espero el domingo en Bodegón Manjala, esta noche gran fiesta comercialera y karaoke, llevo a Ero Ramazzotti, a Pelusa, ¿qué se va a Darío Pelusa, va, no sé si Julio va a llevar el artista que tiene tapado ahí, espectacular, Darío, y Lore, también los espero por ahí, Horacio Guaraní, Leo Matioli, Pelusa, Sebastián, no, está tremendo, y todos los chicos comerciales, así que el saludito enorme, hoy, viernes, comenzamos en Bodegón Manjala, vení a disfrutar las milanesas XXX, tremendo, el volcán de tremendo, bueno. 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El saludito para mi negra Clide aquí en Córdoba, ahí para el flaco, el saludo enorme, le mando un mensajito ahora, sí, que andaba jodido la rodilla, para Víctor, Víctor, para Víctor en Córdoba también, espectacular lo que ha hecho, bueno, ¿vieron los videos? Productor, sí, Producciones Víctor ahí, Tremendo los videos. 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Bueno, después te voy a comentar. No, si no, Ro me va. Gaby me va a matar. Y Ro ni hablar, y con Ro no. No, ni ahí. Te patea de acá. Bueno, está en Córdoba, un saludito para todos. Bueno, vamos, estamos, sí. A ver el equipo.

ya lo probamos todo. Tremendo está, tremendo. Espectacular, ¿eh? Hermosa compresión. Lo que suena tremendo. No, con esto olvídate, si tenés un quincho para tu casa. Tenés un quincho que entran 40 personas, esto va como pin. Tremendo, ¿eh? Así que bueno, vale. Hola, muñe, vale. No te olvidas, tienes de todo, ¿eh? Inalámbrico, te regalan todo. Sí, lo probamos, ¿eh? Bueno, y capaz que este bingo también lo hagamos con este, ¿eh? Me encanta. Sí, re práctico, ¿eh? Y suena tremendo. Así que bueno, estamos informados, ¿eh? Este domingo, bingo, ¿eh? A partir de las 5 de la tarde, empezamos, ¿eh? Si querés ir a las 3 y media, a las 4, vení, comé, disfruta, podés llevar el equipo de mate, comida no, el equipo de mate sí, así que dale, cualquier cosita me mandas un mensaje, y en la semana se viene el sorteo, por 15.000 pesos te puedes ganar ese equipo, el primer premio el equipo, segundo premio las exquisites de panadería San Honorato, tercer premio las exquisites de panadería, sabor 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pone al día todos, nos quedan números, por eso te digo, así que dale. Listo, bueno, saludé aparte por ahí, para Samuel por ahí, el saludito enorme para mi amigo Samuel, como siempre para Artigas, para mi amigo Miguelito, para Silvia ahí en Río Gallego, para Betty, para Dani, el saludito ahí en Roca, para Raúl, mi amigo Raúl, que está en Córdoba, Fuerza Mi Negro, lo mejor del mundo, ponerle pila, Vamos, mariconcito. Mi amigo Raúl, querido, un saludo enorme. Mil disculpas, no está. Para Sandrine, Toline, para la gente de Aysén, también el saludito enorme, para Adri, Ardi. Para todos los chicos del puerto también el saludito enorme, siempre están ahí. Para Tino Gasta, que también siempre nos siguen ahí. Para Mendoza también, que nos siguen ahí. Un saludito enorme. Que seguro termino el video y después me mandan, mándame saludos. No, lo peor del caso no es nada que saluden después del video, sino que, para Pablito ahí del 3, saludito enorme. No es nada que bueno, te saluden después del video, sino que te ponen, no me saludaste. Ya había terminado el video, ¿no? Ya lo había terminado, ¿eh? Ahora si lo mandás ya, tampoco sé si lo voy a poder leer. Dale. Sí, señor. Ponerlo en clasificado del clan de muñeco, 2025, clasificado del clan de muñeco 2025. Que ese, les aclaro, es un clasificado casero, ¿Quieres vender una mesa, el televisor, un auto? No 20 autos, sino paga la publi, Porque ese es de mis comercios, y todos mis comercios, ese es el catálogo de los mejores comercios de la Patagonia, Y casero, Si quieres vender algo de tu casa, el ropero, el televisor, bienvenido sea, me avisan, Porque hay que probarlo. Y están todos mis comercios, ¿sí? Pero en casos así que necesiten algo urgente, que esto y aquello, es para eso. Es un clasificado casero. Así que, espero que entiendan. Y la página El Clan de la Mascota Perdida es para ayudar a los animalitos de la calle, las mascotitas perdidas, nada más. No es para otra cosa, No es para poner venta de ropa, ni subir los vivos, no. Ni venta de auto, ni comida, nada. Es para tan solo ayudar a los animalitos de la calle, a los callejeritos, para ayudar a aquellos animalitos que necesitan de verdad, para ayudar a encontrar algunas mascotitas, Es para eso, nada más, no se gasten ahí, ni insulten, ni sí, porque de ahí viene la calentura, no me aprobaste. Lean, no se aburra, lean ahí dice, es tan solo para ayudar a... Si te llenan... No, está bien, Pero lean, para no subir al pedo porque no lo vamos a subir. Ah, por eso. Bueno, vamos. Hola, muñeca.
sí, señor. Sí, señor.

Mariana por ahí, saludito enorme. Tiene menos organización. Para el flaco Chiva, el flaquito Luna, que fue el cumpleaños. Para Luquitas también. Espero que vaya Luquitas. Hoy. Bueno, ahí estamos, Bueno, vale, dale. Estamos. Bien. Listo. Ya. 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Así que nada, hoy te espero también, lo digo, hoy te espero, ¿Animás a cantar? Vení. Sí. ¿Estamos listos? ¿Te avisamos? Y el equipo, ponete al día con el equipo, porque el viernes que viene creo que lo sorteamos, el viernes que viene por 15 mil pesos te puede ganar tremendo equipo. Ya. Pedime el número ya. Vamos. Dios lo bendiga. Buen fin de semana.

0: 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Vale, sí, estamos todos. Estamos todos iguales, todos iguales, Dame, medio cuchillito. Bueno, dale. Ahí estamos, envío gratis, así que atentí, ahora lo subo de clasificado al Clan de Muñeco 2025, ahí van a poder verlo, si no, anoten, 2975-02-21-82, empanada de Osobuco, 16.000 pesos la docena, envío gratis, así que... Necesito que... Sí, señor, bien. Suerte ahí, y vamos para adelante, che, dale. Hola, Muñe, vamos, sí, señor, acertijo, vamos con acertijo, búsqueme un buen acertijo, dale. Mándame 154, el número del Clan de Muñeco, ese Muñe, el número... 154-93-33-53, 154-93-33-53, 154-93-33-53, ahí estamos, dale, ya volvemos, un poco de humor, sí, señor, dale.
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2: Hoy los hijos de ahora, ¿me entendés? Se creen dueños de tu casa. ¿Viste lo que son los vehículos? Le dicen a los amigos, vayan a mi casa. Cuando pague la cuota, va a ser tu casa. Hoy los hijos de ahora creen que vos sos nadie. ¿Viste lo que es? Vos vas llegando con tu señor a tu casa y tomando un mensaje de texto y te dice, papi, no venga, que estoy con la mina. Y ahí está, hasta las 3 de la mañana con tu señora, dentro del auto. Nosotros venimos de una época totalmente distinta, que todo era difícil. Lo que era para nosotros salir, tener novia, tener sexo, por Dios, un tema tabú. Para que los vagos te crean que había salido con la mina, tenía que andar con la medida de los senos. Viste que los vagos te saludan y te decían, ¿cómo andaba? Bien. Hoy en día los chicos no tienen una libertad sexual, tienen sexo virtual. Nosotros venimos de la época del cagazo. Yo me acuerdo cuando apareció mi novia con aquella frase que no quería escuchar, te decía, Oscar, ¿qué? Ya sé cómo hacer el amor para no quedar embarazada. ¿Y cómo? Y hay que hacer con los días. ¿Y por qué no hacemos con los romeros que viven más cerca? Porque nosotros no sabíamos que había un método de los días. Hasta que te lo explicaban. Que era 14, 28, 3 para atrás, 3 para adelante. Yo le erré 5 veces. Y era malo para los cálculos, era malo. Y lo peor de todo venía cuando te decía la frase que no quería escuchar porque te mirabas gélida a los ojos y te decía, Oscar, ¿qué? No me vino. ¡Ah! Se te frizaban los huevos diciendo, son culpa tuya, ¿viste? Así.
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0: mejor. El día de color.
1: Ay, estamos, ¿eh? ¿Cómo? ¿Cuánto vamos ganando, che? ¿Cuánto vamos ganando? Me avisan, ¿eh?
0: La veo pasar.
1: Ah, no sé qué plataforma la... Sí, yo tengo la plataforma. Ah, pero estoy ocupando el celu. Bueno, ahí estamos, ¿eh? Para Emiliana, el saludito enorme, enorme, enorme. Ya vino a buscar sus bingos, Emiliana. No, la fan número uno de los bingos, ¿eh? Con su amiga Cristina, ahí. Ya este domingo presente.

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feliz cumple para Marlene. Che, el saludito enorme, no me olvidé. Mira, la saludé por Facebook. Me olvidé. Me olvidé de saludarle. Saludito para Marlene, che. Muy feliz cumple. Manita de Clide. La picante.

0: Gracia Muñez, esa cumbita, sí, señor.
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0: Tiene Juanca, sí, señor. Tenemos acertijos.
2: Capo,
0: sí,
2: amigo, estás aullando cada vez mejor.
0: ¿Viste?
2: Siga, siga, siga, siga, vamos.
0: No, no. Gracias, gracias, gracias.
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0: me jodan en el programa.
1: Sí.
0: No me jodan en el programa.

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Tengo los dos mejores del planeta. Saludito para Pablito ahí.

Saludito para Pablito por acá. Un saludito para Andrés Mancilla Méndez. Buen programa, vale. Buen cantante, mi chimoñe. Saludito para Pablito por ahí. Hola Muñe, querido, ¿cómo estás? Para ahí, para DJ Agus. Saludito enorme, bendiciones. Buen viernes, amigo, gracias. Acá full. Palpitando cachengue, dice, para el fin de viene,

gracias por el saludito, amigo. Saludito, saludito a Ébora, Gus por ahí. Toda la familia, che, para toda la familia. Ahí estamos, sí. 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
1: Sí, sí. Suena Valentino Marlo.

0: Madrid.
1: Nos vamos un poquito antes hoy.
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1: Sí, porque tenemos evento. Te dije, hoy, voy a ver, hoy, el Nembo de Gon Van Halen.
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1: A ver si prestaron atención. Ese que ya queda para nosotros nada más, ¿eh? Sí, dale. ¿A qué hora se hace el cuándo y a qué hora se hace el bingo? Ah, eso, este fin de... ¿Cuándo y a qué hora se hace el bingo? Y me mandas tu nombre y tus tres últimos números de documento y estoy sorteando la facturita, ¿sí? 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

0: Ahí estamos. 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
0: Muy pronto.

bueno, qué bueno. No, me mandan fotitos de las facturas que se ganaron los chicos. Felicitaciones ahí, qué malen. Vale, saludito enorme, enorme, enorme. Que lo disfrute, que lo disfrute. ¿Sí?

popurrí de facturas, tengo las mejores, dos, sí. 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

Ay, Dios mío, sí, ¿quién no hizo, los carteles con los drones? Todo el mundo, olvídate. Gracias, chiquita Pepo, danos ideas, Che, ahí me mandó Robertinho, después lo vi, Sí, no lo podía creer, a ver, a ver, a ver,

Exactamente, por eso creo que quedó gusto a poco, ¿eh? Y el gusto poco fue mundial con esta despedida de Messi, ¿eh? Para que tengan una idea, y esto no lo hizo una consultora nacional de Argentina, la hizo una internacional, una consultora internacional, por ende, sí, más creíble, ¿no? Sí, lamentablemente, no lo digo con orgullo, pierdan cuidado. Para la final del Mundial 2022, estamos hablando de, para que vean lo que es el marketing, el ranking, la cantidad de audiencia que tuvo la despedida de Messi, que fue un desastre. Sí, ya. Mientras más veo, peor. No, después lo estaba cantando las olas, no, desastre. No había pantalla gigante, ¿sí? No. Claro, los que fueron con razón estaban con el celular, porque yo los veía todo con el celular, que claro, si lo trataban de enfocar y agrandar para ver, si no, ¿cómo lo vieron a Messi chiquitito como yo? Pa, qué sé yo, ¿eh? Pero miren, para que tengan una idea del papelón mundial que hicimos los argentinos, que hicieron esto para la despedida del más grande del mundo, para que tengan una idea nada más. Para la final del Mundial 2022. Final del Mundial 2022. Es donde levantamos la Copa Mundial. Bueno, espectadores, 700 millones de audiencia en la final de la Champions 2022. 700 millones de espectadores. Sí. En la final del mundo, en la final del mundo, 1.500 millones de espectadores. En la final, perdón, esta era en la semifinal. En la semifinal, 700 millones de espectadores. En la final de Argentina, donde el Dibu se atajó contra Francia, hubo 1.500 millones de espectadores en la final del mundo. Mira, tendríamos que hacer un acertijo, ¿eh? Para la despedida de Messi, ¿cuánto piensan ustedes que hubo? Para la semifinal del 2022, donde ganó el Mundial Argentina. Semifinal, 700 millones de espectadores. Para la final contra Francia, hubo 1.500 millones de espectadores. Para la despedida de Messi, ¿saben cuántos espectadores hubo? 3.100 millones de espectadores. El evento más visto en toda la historia. Semifinal del mundo, 700 millones de espectadores. Final, 1.500 millones de espectadores. Despedida de Messi, 3.100 millones de espectadores. El doble, más del doble. El evento deportivo más visto en la historia. Entonces, sí. Mundial. La vergüenza. Dale, vamos. Sí. Por Dios. Sí, no, trataron mal a los negros, pero eso, no sé, mira, es de no saber. 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

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No olvidar, sí. César, todos los chicos ya.

0: Bueno, dale, dale, vamos a la tanda, vamos a la tanda. Decime, ¿cuál es el acertijo, Muñoz? Decime, ¿qué día hacemos el bingo y a qué hora? ¿Qué día hacemos el bingo y a qué hora? ¿Ok? Dale, y mándame tu nombre y tus tres últimos números comentados. Dale.
1: Por eso a mí cuando me dicen, vos le tenés envidia a los chicos de ahora. No, odio les tengo, odio. Viste que los chicos de ahora creen que vos sos millonario, viste que te aparece y dicen, hey, papi, ahí viste una oferta, unas zapatillas Nike 2500. ¿Cuál es la oferta? Si gano 2500. Nosotros venimos de una época que te compraban las ofertas de zapatillas, flechas, número 41 para todos, éramos 9 hermanos. Yo calzaba 35. Te ponían algodón en la punta y ahí caminamos tipo payaso así. Y los viejos te alentaban porque te decían, ya va a crecer ese pie, ya va a crecer. Época de Reyes Magos, época de Reyes Magos, 4 de enero. Los viejos te sentaban en una mesa en el escritorio y te decían, escribir una carta a los Reyes Magos. Póngale que tú necesitas una pistola de cowboy. Y claro, si ya la había comprado. Anda a discutirle, anda a hacerle entender que sos nena, igual te la regalaban. Nosotros venimos de una época totalmente distinta. Aprendíamos todo con la nuca. ¿Quién no aprendió matemáticas, castellano, a manejar con la nuca? Uno más uno, dos. ¡Y ya sé! A ver qué lleva acento eso, con esto. Ponga bien esa primera, sí, voy a poner. Al tercer nucazo aprendías todo. ¿Por qué? Porque existía un valor que se llamaba educación. El chiquito llegó a llorar, aplaudan todos. Exactamente. El chiquito llegó a llorar a la casa y decía, mamá, ay, me pegó la maestra. ¿Qué hacían las viejas de antes? Te hacían cagar de vuelta. Ahora el chiquito llega llorando a la casa, mamá, ahí me pegó la maestra. ¿Qué hacen? Se juntan los vecinos, los familiares, le esperan a la maestra, le rayan el auto, le hacen recagar a la maestra. Yo me acuerdo lo que era para nosotros cuando la maestra... No, aplaudan en casa, porque ya me van a bajar esto, ¿no? Yo me acuerdo que no había peor cosa para nosotros cuando la maestra te decía, Contreras, dígale a su mamá que venga mañana. ¿Sabes lo que era para mí? Mamá se tenía que bañar. Mamá se bañaba los lunes para el médico y los viernes para papá. Claro, yo vengo de esa época que las viejas se preparaban para el médico, ¿viste? Lo que iban a las lencerías y se compraban. Y dos bombachas para el médico, decía, ¿viste? Claro, yo me imaginaba a la mamá tirada en la camilla así, el médico diciéndole, lindo los estampados de osito, señora, ¿eh? Muy lindo, ¿eh? Bombachas para el médico. Imagínate lo que era, yo le tenía que dar la noticia a mamá y mamá se presentaba a la escuela y eran esas escuelas con esos pasillos grandes y vos sentías las chancletas y decías, ahí viene mamá, qué cagada. Metía la cabeza a la maestra y decía, Contreras, su mamá. ¿Vos te crees que mamá iba a contradecir el monólogo de la maestra? No, la maestra hablaba sola, mamá te miraba a vos nomás y hacía esto. Y la maestra decía, no puede ser la educación de este alumno. Parecería ser que es pura indisciplina en su casa. Parecería ser que la única forma de educarlo es a los golpes. No puede ser que este chico no tenga la conducta adecuada para estar en una institución pública. El drama era cuando el bolso cambiaba de mano y quedaba la mano libre del lado tuyo. Y nosotros poníamos esa cara de amortiguación, viste así. O sea que yo le cuento esto a mi hijo y me dice mi hijo, papi, ¿y vos no le esquivabas?
2: ¡Tan fácil!
1: Mira que le iba a hacer oso.
2: ¡Más odio!
1: Lo otro día me dice mi hijo, papi, dice, ¿y los papes de antes no tenían estrés? No, te hacían cagar y se acostaban a dormir. Ahora no, para decirle algo a los hijos, tenés que ir 2 meses al psicólogo que no podés dormir sos vos. Porque venimos de una época donde la educación era lo más importante.

0: importante.
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Bueno, bueno, vale. Ay, no, mi amigo, ahí está. No, Juan, que está copadísimo ahí con lo que canté un poco. Bueno, ahí estamos, junto al Clan de Muñeco, ya sabes. 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

0: Ay, Dios mío. Bueno, ahí estamos.
1: Todos, buenas tardes, buena jornada. Buen viernes, amigo, y buen fin de...
0: Sí, igualmente, minero.
1: Saludos para toda la audiencia. Che, un saludito para los chicos, para lo eléctrico de obra, que hoy estabas... Andaba haciendo mi rutina y estaban trabajando a full en la costa. Para Huguito, una C me dio. Sí que me agarró una emoción etílica cuando lo vi a Huguito.
0: Sucede.
1: Así que ya tengo testigo que ando haciendo deporte. Y no como vos que estás robando. Así que mostrá testigo. Abrazo, amigo. Buen programa. Buen viernes.
0: Ahora he ido a buscar a tu nieta que está haciendo gimnasia en la costa.

saludito enorme, enorme. 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Hola, Muñe, saludito, sencito, saludito para el Juve, ¿eh? Que andaba caminando en la costa. Mirá lo de caminar. Sí, tiene que haber andado alguna vieja por ahí. Sí. Camión atmosférico. Y bueno, ya estamos, ¿eh? Hola, Muñona. Bueno. 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Ah, y qué vieja me dice. ¡Ah, vamos, mira!

Vale. 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Si no, entra a nuestra página, Ahí está Benito Botón, vamos Boca, carajo. Chico, ¿cómo vamos?

0: mira, ahí me mandan fotos. ¿Cómo que no laburo, Huguito? ¿Cómo que no?
1: Junior.
0: Ahí lo tenés.
1: Todos los vagos de la esquina.
0: ¿Es el que está con el mate? Ah, la cerveza. Ahí se chica. Ah, mira. Bueno. Ah, no, un vecino. Ese un vecino. Ah, me va a aparecer. Mira, no sé si está Ro ahí ayudando. Porque... lo tienen que tener cortito. 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